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0: muy buenos días, bienvenidos al programa. Son las 6:01. La temperatura en Asunción es de 15 grados. ¿Qué tal, Majo? ¿Cómo estás? Buen día.
1: Buen día, Hugo. Buen día a la audiencia, a los compañeros también. Sí, vos sabés que hoy me pasó que salí con una remera mangas corta y una camperita. Y dije, sí, no, va a ser calor después. Y salí y tuve frío y me tuve que cambiar. Me puse una remera mangas larga, pero traje mi remera mangas corta en el auto para cambiarme después.
0: Durante,
1: sí, después, por ahí,
0: durante,
1: sí,
0: la jornada o durante este programa luego.
1: No, ya no sé si durante este programa, pero vamos a ver cómo avanza la mañana y cómo se siente el calorcito, porque después tuve frío. Y mejor nomás tener ahí algo a mano como para no pasar frío, porque después se complica, no nos queremos enfermar. Ya no enfermamos ya. Ya está ya.
0: No, y así pasa. Yo también cuando me desperté, es un todo una ciencia, con la, sí, diferencia de que hoy, por ejemplo, va a ser un día que al salir sí voy a tener la posibilidad de ir directo a mi casa. Cuando no es así es cuando es, sí, el problema. Yo creo que siempre igual es mejor estar más abrigado que menos abrigado. Sí. Salvo que haya salido con una super campera de esas que te cuesta, uh-huh, pero por lo general vos tenés auto, entonces,
1: claro, entonces puedes tener ahí tu ropero.
0: Ahí tenés, claro, una sucursal de tu ropero, de tu habitación, y con eso zafás un poquito, pero por lo general es complicado con el tema de la ropa, porque yo también tenía mucho frío esta mañana cuando me desperté, y después de bañarme con agua súper caliente, sí, porque yo te digo la verdad, como te dije alguna vez, para mí no existe el bañarme con agua fría, ya chao, ya es una,
1: claro,
0: etapa pasada de mi vida que no lo hago más.
1: Entonces así lo haces, pero bueno, está como para abrigarse de mañana y tener algo a mano como para ir quitándose en la jornada, porque sí va a subir y ya vamos a compartir en breve. 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
0: Muy bien, en los controles y la coproducción está el señor Maximiliano Sarmiento del Barco. Tenemos a Cande Riveros a cargo de la puesta al aire digital. Todo lo que ustedes pueden ver y todo lo que ven después en las redes es lo que ella está operando. Y Jorge Saldívar, productor ejecutivo y gerente de programación. Nosotros hoy vamos a hablar, tenemos temático el Top 7. Uh-huh. Y te cuento una pequeña anécdota, Majo, que me pasó para algo que estaba armando para el mes de julio.
1: A ver.
0: Hoy toca letra. La letra H elegí hoy.
1: Okay.
0: Y a veces yo hago separados si son de británicos o si son americanos o si a Canadá, además. Acá hoy es todo mezclados. La letra H, por supuesto, yo elijo grupos angloparlantes.
1: Claro, te voy a decir, ¿será que está Hendrix ahí con Golden?
0: ¿Qué es eso?
1: Y la banda esta ficticia de la guerrera del K-pop. No hay K-pop acá, ¿eh?
0: No hay. Ah, okay. No hay. Y no, ni en español no sé si hay grupo. Con H había un muy buen grupo español, Héroes del Silencio.
1: Ah, sí.
0: Que era muy bueno, Héroes del Silencio. Pero no está. Y bueno, entonces armo y yo ya hice la letra S de grupos de Estados Unidos. Entonces dije, voy a hacer la letra S con grupos de del Reino Unido. Y al hacer la lista del Reino Unido me di cuenta que yo ya hice listas separadas de Escocia, de Irlanda y de Gales. Uh-huh. Entonces no podía repetir esos mismos grupos en la letra S del Reino Unido, porque ya hice esos por, claro, separado. No voy a poder ser en menos de un mes el mismo grupo.
1: Claro, hay que esperar por lo menos un año.
0: Bueno, problema más grave. Entonces digo, bueno, voy a hacer todo con letra S de Inglaterra solamente.
1: Ajá.
0: Y ahí me encuentro con la lista de grupos y veo que algunos ya no existen y que otros existen. Y acá llega el punto donde los grupos que se niegan a desaparecer. ¿Vos te acordás del grupo Sex Pistols?
1: Sí, claro.
0: No sabía que existen todavía.
1: ¿En serio? ¿Pero no lanzan nada nuevo o lanzan?
0: Y supuestamente van a lanzar, pero queda un solo integrante de los originales y usan el nombre Sex Pistols.
1: Claro, por la marca registrada.
0: Y es más, el único que queda es el que era el bajista, que fue reemplazado por Sid Vicious, o sea, ni siquiera era el miembro original y le echaron injustamente. Bueno, lo que sí que estuve más de una hora haciendo mi lista y, sí, tuve que hacer una lista de grupos con letra S, ingleses, grupos que ya no existen ingleses que comienzan con la letra S. Imagínate mi búsqueda.
1: O sea, fue así una búsqueda.
0: Solamente
1: exhaustiva.
0: Puedo yo ser tan idiota de perder el tiempo haciendo eso. Pero eso nomás es para demostrar que hago cierta producción.
1: Y claro, que... pero la audiencia pide, espera por este momento. Cuando el día que no viniste, preguntaban por tu top.
0: Sí, pobre loquito, ¿qué te va a pasar? Me estás diciendo.
1: Pero no.
0: Pero no es verdad, porque no es Margarita Los Chanchos, yo supongo. Porque yo creo que vale la pena hacer ese tipo de búsqueda. Porque fácil hubiera sido hacer una letra de grupos ingleses que empiezan con la letra S. Pero como me di cuenta que la mayoría que tenía... sí existen todavía. Y después busqué otro grupo que se llama Status Quo, está todavía. Uh-huh. Otro grupo se llama Stranglers, que hace 100 años que ya se separaron. ¿Vos sabés que todos se unieron de vuelta para hacer?
1: Mira vos, che.
0: Por lo visto me da pena, le da de faltar guita, entonces por eso vuelven.
1: Y en algunos casos apelan a la nostalgia, pero con ese fin económico.
0: O por ego. Bueno, en síntesis, eso va a ocurrir. Y hoy tenemos todos los que son con letra H, pero a nivel global. Enseguida ya empiezo a presentar.
1: Dale.
0: Cuéntanos tú lo que tienes.
1: Sí, hoy vamos a hablar también de lo... Hoy es jueves, se renueva la cartelera de cine, así que vamos a comentar acerca de eso. Y en tendencias vamos a hablar de, además, de Jacob Elordi, que ya no esconde más su romance con Kendall Jenner. Se los vio a ambos agarrados de la mano. Quentin Tarantino, que dice que no está de acuerdo y no le gusta el cine contemporáneo. Y bueno, eso se puede sumar también a la música contemporánea, porque hay algunas músicas que medio que no convencen mucho, ¿verdad? Pero él habló del cine, y en lo que tiene que ver con el tema que vamos a estar debatiendo también, es ya se viene el Mundial. Uh-huh. Pero esto no tiene nada que ver desde el punto de vista de fútbol, sino de los himnos mundialistas. Uh-huh. Porque esto se instauró en... Bueno, te voy a decir después todo porque fue en Chile, no recuerdo bien ahora el año, pero fue el primer mundial donde empezó con el himno mundialista. Y esto, sí, y después cada 4 años se iba, pero después eso fue mimetizando a lo que es hoy, ¿verdad? Hoy lastimosamente, lastimosamente porque hay gente que le gusta, pero lastimosamente para vos. El tema está a cargo de Shakira. ¿Verdad?
0: Que nuevamente, ella, yo no sé
1: nuevamente,
0: qué es lo que piensan para hacer.
1: Nuevamente, y ahí vamos a escuchar también la evolución, porque antes eran himnos. O sea, como vos conocés la palabra himno, eran así temas por ahí más instrumentales, no tenían voz, y después eso fue evolucionando, y el antes y el después fue con Ricky Martin y la Copa de la Vida. Uh-huh. Ahí fue, marcó un antes y un después, y después ya es como que ya usaron más artistas, fueron como más comerciales y cuestiones así, hasta lo que es Die Die Hoy de Shakira, así que vamos a hacer un repaso rapidito, porque no son muchas, son unas cuantas que tenemos ahí, pero vamos a hacer rapidito el repaso en el tema.
0: O sea que Die Die en hebreo quiere decir pará, ojalá hubieran hecho eso con
1: él.
0: Bueno, creo que sea en hebreo el nombre de la música.
1: En italiano.
0: Que está de moda ser antisemita, luego no creo.
1: Está en realidad ella usó en italiano, que significa vamos.
0: ¿Y por qué en italiano?
1: Gran, sí, muy buena pregunta.
0: Se clasificó y tal, ¿verdad que el italiano?
1: No sé, no, Italia no está en el mundial. Sí. Y ella agarró dentro de esta canción, también va diciendo vamos en diferentes idiomas. Uh-huh. Japonés y todos esos idiomas, ¿verdad? Pero buena observación.
0: Dice yaja.
1: No dice yaja. No.
0: Bueno, no, más aplazada todavía.
1: Aplazadísima. Encima después de 16 años tenía que haber incluido el guaraní ahí también. Y los argentinos, después ya cierro esto, los argentinos se enojaron porque en el videoclip de Shakira de Die Die le representaron con una persona afrodescendiente. Y decían ellos, voy a decir lo que dijeron los argentinos, no lo digo yo para que no me crucifiquen, pero hasta ahora...
0: Ay, qué feliz, ya le quiero otra vez.
1: No, y nos pusieron a un negro allí, ¿verdad? Porque era una persona afrodescendiente con la casaca de... Argentina.
0: Pero si ellos son europeos. Argentina es un pedazo de Europa, va.
1: Claro.
0: ¿Qué pensás?
1: Son todos italianos. Pero no era porque representarle como personas a cada país, ¿verdad? Sino que era con la casaca de cada país. Y bueno, ellos se enojaron. Eso no me da todo el margen.
0: Ay,
1: te cae bien ya, Shakira.
0: Sí, ahora ya le adoro. Y consta que ella no decide ni
1: claro,
0: ni
1: no,
0: su
1: para
0: ropa
1: nada.
0: No va a decidir.
1: No, para nada. Un trabajo conjunto ahí que hace.
0: Bueno, vamos a entrar a nuestro top 7 de la letra H, y el grupo que está en el lugar número 7 es una banda que se llama Humble Pie. No podría tener un grupo más, un nombre más ridículo, pero bueno, era un grupo glorioso donde tenía nada más y nada menos que primero a Peter Frampton, que se convirtió en uno de los más influyentes músicos, cantautores, guitarristas, y aparte también a Steve Marriott, que no tiene nada que ver con la cadena de hoteles. Y bueno, a lo largo del tiempo fueron teniendo a muchísimos integrantes súper conocidos y famosos. En este caso, por ejemplo, lo que está sonando, porque era muy común en esa época, porque estamos hablando de un grupo que se formó en 1969 en Essex, en el Reino Unido, y tenían temas propios, pero fue un grupo que germinó a muchas superestrellas, como ya dije, Peter Frampton. Y hacían muchos covers en su versión bluesera al estilo inglesa. Y la canción Black Coffee, que es original de Tina Turner del año 1972, recibió una versión especial hecha por Humble Pie en 1973 para su álbum Follett, y es lo que está sonando ahora mismo. Escuchamos un poquitito. ¿Estás seguro que este es el de Humble Pie o es el de Tina Turner? ¿Humble Pie? Claro, esa no va a ser Tina Turner. Disculpe, señor, por haber dudado. Muy bien, tema completo de Humble Pie, que tenía que revivir de grupo con letra H. Otro cover, en este caso lo que va a sonar se llama I Don't Need No Doctor. Es otro tema que ellos hacen en una versión especial, pero es la versión hecha por Humble Pie y que es bastante poderosa y ya mismo suena.

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1: 6:21, comenzamos con los titulares del diario La Nación en versión digital. Cifarma respalda cesión de deuda, resalta avances.
2: Honor Colorado activa comando de supervisión electoral en todo el país.
1: Gigante europeo es el nuevo socio de Ueno Bank.
2: IPS aclaró cifras de recaudación tras constatar difusión errónea.
1: Vamos al diario ABC. Procuraduría General de la República priorizó jugosos honorarios para abogados con acuerdos extrajudiciales.
2: En política, Machuca buscó ocultar el intento de frenar caso de red desinformante.
1: Derrumbe fatal de pozo en Villa Elisa, rescatan sin vida a hombre de 70 años.
2: Peña destaca logros económicos pese a reclamos por millonaria deuda estatal.
1: Diario Hoy, ministerio emplaza a Biggie y dueños tildan de comodines a manifestantes.
2: En nacionales frenan temporalmente la creación de nuevas universidades e institutos superiores.
1: A nivel nacionales, ¿qué documentos necesito para votar?
2: También más abajo, Camilo Pérez y Axel Mongeló se recorren barrios de Asunción en el tramo final de la campaña.
1: Vamos ahora al diario Última Hora. Gobierno propone reajuste salarial por encima del IPC y en etapas.
2: En economía, AFD entrega créditos para recuperar ATO.
1: Suspenden ambulancias a IPS por 8 meses de mora.
2: Comuna deja de invertir en Hospital de Ciudad del Este para fortalecer dispensarios.
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0: 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Tenemos actualmente 15 grados, la sensación térmica también de 15, humedad del 91% y vientos variables a 5 kilómetros por hora, cielo despejado para hoy, ambiente fresco a cálido y baja probabilidad de lluvias, es lo que adelanta meteorología. Para hoy la máxima prevista de 25 grados, fresco a cálido, cielo escasamente nublado, vientos variables luego del noreste. Para el viernes 5 de junio, mínima 16, máxima 26, fresco a cálido, cielo parcialmente nublado, vientos del noreste. Y para el sábado 6 del 6 del 2026 va a ser el sábado. Ojo, para los que creen en numerología, esa cuestión.
1: ¡El demonio!
0: Algo, sí, ¿entendés? 6 de junio de 2026. 6 de 2026. Vamos a tener 17 grados de mínima, máxima 27, fresco a cálido, de cielo parcialmente nublado, vientos del noreste.
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1: Muy bien, vamos a seguir con nuestro top 7 de hoy. Letra H en general, es la letra con la cual empiezan los nombres de muchos de estos grupos. Si tienen varias palabras, pues básicamente la primera parte del nombre del grupo empieza con esto. Y este grupo es el grupo Heart, que es el grupo de las hermanas Wilson. El grupo Heart empezó en Seattle en 1967 y tuvo dos modificaciones importantes. Primero, que las hermanas Ann y Nancy Wilson no eran las fundadoras de la banda. El grupo era de Seattle y fue fundado por un bajista y un guitarrista, Roger Fisher y Steve Folsen, pero después conocieron, y hasta en el sentido bíblico probablemente, a las hermanitas Wilson, que las incluyeron en el grupo y terminaron siendo estas las figuras centrales de la banda. Y hasta durante un tiempo el grupo estuvo afincado en Canadá, que bueno, de hecho Seattle está ahí al otro lado del charco nomás de Canadá, o viceversa. Están en el Salón de la Fama del Rock and Roll, y esto que estamos escuchando se llama Nothing at All, que es una canción de su álbum llamado Heart del año 1986. Escuchemos un poquitito. Voy a decirles la verdad, la mayor parte de los temas conocidos del grupo Heart son temas románticos, llorones, y
0: cosas... Cortavena.
1: Sí, sí. Y eso romántico...
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1: Y cosas así, dije no, porque increíblemente tienen grupos de temas muy bien trabajados, muy bien hechos. Y es lo que vamos a escuchar ahora, porque es un tema que bien entra en lo que era, es del año 1977, de su tercer álbum Little Queen, bien poderoso, bien hard rock, y lo que les decía, que se adueñaron del grupo. Ellas entraron en el 75, invitadas por los dos fundadores. En la tapa del álbum ya no están ni siquiera los otros, ya están ellas dos nomás, pero también era una cuestión de marketing. Eran dos chicas muy lindas y talentosas. Creo que sin importar el orden, porque son talentosas realmente y también eran muy lindas. Y bueno, se adueñaron del grupo, y vos decís Heart, y el grupo de las dos hermanas Wilson. Vamos a escuchar entonces al grupo Heart en el lugar número 6 con Barracuda.

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0: Atención para aquellos que están transitando sobre la zona de Fernando La Mora y demoras desde Defensores del Chaco hasta República Argentina y en Madden Lynch desde Eusebio Ayala hasta Santa Teresa.
1: Así está la calle ahora. Seguimos en Punto Cero.

Este es el grupo Heaven 17. Hoy estamos con la letra H en nuestro top 7. Grupos de diferentes épocas y de diferentes países. En este caso, Heaven 17 es una banda inglesa de synth pop, de música electrónica, creada por Martin Ware e Ian Craig Marsh. Ellos dos habían sido miembros fundadores de Human League. Y después, con las peleas con Phil Oki, decidieron salir de la banda y crear su propio grupo, que también fue bastante exitoso después de reclutar al vocalista Glenn Gregory. De hecho, tiene cierto parecido, y cómo no, si Ware y Marsh eran los creadores musicales de Human League, entonces tiene parecido con esta agrupación que también va a estar en la lista Human League, pero lastimosamente está más arriba, lastimosamente para estos dos que son los fundadores, porque Human League se convirtió en un grupo mucho más exitoso, mucho más conocido hasta hoy, con varias canciones. Esto que está sonando se llama Temptation, está en el álbum The Luxury Gap, que es un álbum que lo lanzaron en 1983, era su segundo álbum, y Heaven 17, que se había formado en el año de 1980, o sea, al poquísimo tiempo de la creación de The Human League. Y hay que tener en cuenta que The Human League es uno de los primeros grupos ingleses en trabajar con sintetizadores. Están entre los precursores, son anteriores a Depeche Mode, antes de que New Order empiece a usar, por ejemplo, sintetizadores, incluso más o menos contemporáneos, quizás anteriores, sí, anteriores, ahora que me acuerdo, a Orchestral Maneuvers in the Dark. Entonces, Heaven 17 está en el lugar número 5 de nuestro top 7 de hoy, y vamos a escuchar su canción más conocida, la que fue más global, porque se escuchaba no solamente en el Reino Unido, sino que también en Estados Unidos estuvo muy alto en los charts, precisamente con el tema que ahora vamos a escuchar. Heaven 17 con Let Me Go.

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1: 7 horas puntualmente y seguimos nosotros aquí con las principales informaciones porque en el ámbito nacional destaca esto. Este será el nuevo sueldo mínimo con descuento de IPS si aplican la misma fórmula de utilizarse el porcentaje interanual de inflación acumulada para calcular el reajuste del salario mínimo. El nuevo importe tendrá una diferencia de apenas 69.577 guaraníes. Justamente esto tiene que ver con el salario mínimo, así que vamos a ver si esto se aprueba ya en los próximos días.
2: Y en el ámbito internacional, los precios del petróleo suben. Los precios del petróleo volvieron a subir ante el estancamiento del diálogo para terminar la guerra en Oriente Medio, aunque las bolsas asiáticas operaron en terreno positivo por el auge de la inteligencia artificial.
1: Y los precios, vamos a hablar también de deportes porque hinchas no podrán ingresar botellas con agua a los estadios del Mundial. FIFA prohibió el acceso de botellas de agua reutilizables en los estadios del Mundial 2026 en un cambio de norma de última hora que obligará a los espectadores a pagar por cada agua embotellada, según informaron.
2: Muy bien, de lo que vamos a desarrollar a las 7:30 en cuanto a noticias de actualidad nacional, la suspensión de ambulancias a IPS por 8 meses de mora. Imagínense que el Instituto de Previsión Social, por una deuda altísima, podría quedar sin ambulancias, otro golpe más de las cosas que van surgiendo y que son una realidad de lo que vamos a analizar y hablar más tarde aquí en este programa.
1: Asimismo, y también vamos a hablar en el tema que vamos a compartir de debate, vamos a hablar un poco acerca de lo que tiene que ver con los himnos mundialistas. Uh-huh. Las canciones que desde el 62 se instaló como ya una tradición tener un tema oficial para cada mundial, y de ahí se fue evolucionando a temas totalmente instrumentales. Ennio Morricone, por ejemplo, compuso uno de los himnos mundialistas, y después esto fue mutando hasta lo que es hoy con Dai Dai, el tema de Shakira. Vamos a comentar un poquitito acerca de eso, luego vamos a hablar de los estrenos de la semana y otras informaciones. 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
2: Llegamos al lugar número 4 de nuestro top 7, donde le dedicamos a grupos cuyos nombres empiezan con la letra H. Y acá yo sé que puede haber una pequeña cuestión, porque el grupo se llama Huey Lewis and the News, que es el nombre del líder de la banda, pero en realidad hay una cuestión donde es el grupo el que está siempre con él. O sea, el nombre completo, no hay temas que sea solo Huey Lewis. Aparte, el grupo de Huey Lewis and the News, él tampoco es el líder de la parte musical, melódica, sino que algunos integrantes que han estado siempre en esa banda son los que en la parte de estudio y en vivo se encargan de la dirección musical. Las letras a cargo de él, él es el frontman, el carisma y todo lo que uno quiera, pero es realmente una banda. ¿Por qué digo esto? Porque uno se encuentra con curiosidades. La más común acá en nuestro barrio, digo, en nuestra zona, es Patricio Rey y los Redonditos de Ricota. No hay ningún Patricio Rey, no hay nadie que se llame así. Es Patricio Rey y los Redonditos de Ricota, grupo que yo detesto. Pero bueno, a la gente le gusta. Y no hay alguien que se llama, es el chino, no sé cuánto, es el líder de la banda, y que tengo entendido que ni siquiera ya está en el grupo. Y en Estados Unidos había un grupo que se llamaba Hootie and the Blowfish, no había ningún Hootie. Después, por ejemplo, tenés Joan Jett and the Blackheart. Bueno, ahí el grupo es Blackheart, que acompaña siempre a Joan Jett. Y hay cosas que hizo ella sola. Tom Petty and the Heartbreakers no puedo poner como un grupo, a pesar de que actuaban como grupo, ya que Tom Petty también tenía cosas de él solo. Digo esto porque cuando lleguemos al primer lugar puede llegar a ser objetable si realmente estamos hablando de un grupo o no. Y de hecho, si consideramos a un dúo como un grupo, Pues sí, y aparte ya hice la lista y así va a ser y con eso vamos a concluir, o sea que no hay mucho que hablar. Esta canción que está sonando se llama Perfect World, es una canción de su álbum Small World del año 1988 y claro, ellos tuvieron muchísimos éxitos, la música de Volver al Futuro y demás, y la que vamos a escuchar completa de Huey Lewis and the News es la que le robaron para la música de Ghostbusters. Alguna vez ya conté. Sí, para la música de Ghostbusters. ¡Ghostbusters! Esa, sí, que bien que canto, ¿verdad?
1: Sí, espectacular. ¿En serio le robaron? No puede
2: ser. Le robaron. Resulta que los directores de la película querían contratarle a Huey Lewis. Escucharon la música de What a New Drug y querían usar esa música. Le dijeron, y ya empezaron a hacer trabajos dentro de la película, trabajos de producción. Yo no sé si cuando eso hacían ya teaser y trailer. O si era solo trailer, ¿viste? No es lo mismo.
1: Sí, sí, sí. No, es el teaser es un pequeño trailer, cortito.
2: Claro. Y ponele que hicieron el teaser, vamos a llamarle así.
1: Ponele, sí.
2: Con I Want a New Drug. Y el tipo dijo, no estoy de acuerdo, no quiero. Entonces agarraron y ese teaser que hicieron con I Want a New Drug le llevaron a Ray Parker Jr.
1: No, y así hizo la música.
2: Y él escuchó, qué bueno, y ahí hizo. Y si uno pone las dos canciones juntas, te das claramente cuenta de que fue un robo total, al punto que llegaron a un acuerdo extrajudicial. ¿Qué pasó ahí? El contrato de confidencialidad decía que Huey Lewis no podía nunca contar qué pasó y que llegaron a ese acuerdo extrajudicial, y él violó ese contrato extrajudicial porque demasiado rabia le dio después de un tiempo que era tan exitoso.
1: Claro, sí, es un ícono.
2: Yo hice ese
1: qué loco
2: que es parecidísimo. Bueno, entonces vamos a escuchar la versión original, que él dice que no tiene nada que ver con una apología a las drogas. Huey Lewis and the News nos trae entonces I Want a New Drug.

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1: Atención, hay demoras sobre Eusebio Ayala desde RI18 Pitiantuta hasta Cubillec, también sobre Mariscal López desde San Martín hasta General Santos.
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1: Muy bien, son las 7:29 y te vamos a contar el tema que íbamos a comentar, que tiene que ver con las ambulancias de IPS. Resulta que el Instituto de Previsión Social tiene una deuda de 3.600 millones de guaraníes con la empresa GS1. Yo estoy pronunciando GS, no sé si es GS, se escribe GSE, sí, que es un consorcio que tiene un contrato en realidad por 7.500 millones. Y el IPS ya lleva ejecutado un gran monto, le deben mucha plata. Y el problema está en que, como no se paga la deuda, probablemente se va a tener que suspender el servicio. Esto entra dentro de un montón de cosas que el nuevo director Isaías Fretes está descubriendo.
2: Sí, así es. Bueno, una cifra millonaria. Ellos, de hecho, están con esa licitación para un nuevo sistema, pero si ya le debes, o sea, hay que...
1: Tenés que pagar. Hay que si pagar. Ya firmaste, tenés que pagar por más que se haya hecho un... Claro, si hiciste un contrato injusto,
2: claro,
1: con el presidente anterior y con el directorio, o con los consejos, con el consejo anterior, porque así es realmente, y se hizo un contrato malo, cortás el contrato, que es lo que quiere hacer el doctor Fretes, y hacer uno nuevo, pero igual la deuda ya quedó, porque claro, más allá de que tenga buena o mala fe al que se le debe la plata, pues se le debe el contrato y hay que pagarle.
2: Y hay que pagarle, ¿verdad? Y uno acá también, y se está desvelando muchos hechos que ya sospechábamos nosotros, ¿verdad? El tema de la mala utilización de IPS, porque la prueba es clara, el estado calamitoso en el que están los hospitales de IPS. De hecho, uno puedo decir que tiene buen aspecto, que es el 12 de junio que me tocó ir, que por lo menos es un lugar lindo, limpio, pero el IPS central es lamentable, es de terror irse ahí, y después que tenés problemas de falta de medicamentos, la atención en algunos casos no son buenas, no sé, que tenga algún contacto que te pueda gestionar algo, pero es lamentable, cuando debería ser un hospital de primera, con toda la plata que nos quitan a todos nosotros y también a los empleadores, ¿verdad?
1: Yo el 12 de junio he visto por fuera el central, me fui muchas veces, pero probablemente la última vez que fui, yo diría hace más de 30 años. Al que fui recientemente en el 2023 fue al Ingabi. Que ese también decían que, no sé, que vos tenés el sirio-libanés,
2: claro,
1: tenés el qué sé yo, el Mount Sinai de Nueva York y ya el Ingabi.
2: Claro, no.
1: Me pareció un desastre.
2: Incluso el IPS, del IPS Ingabi te trasladan al central porque hay cosas que ellos no tienen ahí, ¿verdad? Y entonces uno tiene que, por ahí le queda mucho más cerca al Ingabi, tiene que hacer un viaje mucho más largo porque en Ingabi

0: yo te diría que IPS merece tener su propio sistema de ambulancia. Yo
1: claro.
0: Te juro que casi me entero leyendo esto que había sido, era tercerizado. Sí. ¿Cómo no vas a tener vos tu propio? Yo entiendo que vos tercerices ciertos servicios, la seguridad, por ejemplo.
1: Claro.
0: O sea, que vos no podés a lo mejor decir, bueno, yo voy a tener mi propio sistema de guardias de seguridad. Mm. Porque tiene que tener seguridad. Claro.
1: O de limpieza, que se suele hacer en las empresas.
0: Que de hecho hace poco hubo un caso que se denunció en Caguazú de que las señoras de la limpieza le pagaban 1.600.000. Uh-huh. ¿Sabes lo que le pagaban 1.600.000 a las señoras de limpieza? Y la empresa que proveía el servicio hacía figurar que ganaban 3.500.000.
1: Sí, una locura.
0: Y bueno, eso por ejemplo vos podés decir, pero ambulancia, porque justamente dice acá este artículo que no es proveer solamente la ambulancia en sí, sino que tenés que tener el paramédico, tenés que tener el médico, claro, todo lo que se encarga de cuando se va a buscarle la ambulancia a alguien. Pero yo creo que esto es algo que tendría que tener IPS propio.
1: Encima, ¿qué se hizo en esos 8 meses? ¿Por qué no se pagó? ¿Por qué no se pagó cada mes esa deuda, ese compromiso más allá? ¿Y dónde fue esa plata, verdad? Que lastimosamente vemos a gente con casas gigantescas. Y yo siempre cuando veo una casa enorme, no es que desconfío, pero siempre pregunto, ¿qué será que hacen? ¿Qué será que trabaja? Y bueno.
0: ¿Y cómo hizo para construir eso?
1: Exactamente. Pero una triste realidad que tenemos allí en la zona de IPS también. Y vamos a ver qué va a hacer el presidente de IPS, si va a pagar esta deuda para continuar hasta tanto tengan un nuevo servicio de ambulancias. 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
0: Muy bien, ya llegamos al top 3 de nuestro top 7 de hoy de grupos musicales que empiezan con la letra H. Tenemos mezcolanza de diferentes países, básicamente de Estados Unidos y del Reino Unido. Y estos son ingleses. Hablamos de Happy Mondays, el grupo de Sean Ryder y de Paul Ryder, los hermanos de Marmex Berry y de otros integrantes que han pasado por la banda. Es una de las bandas características de la corriente Manchester, que salen de la ciudad de Manchester, donde hacían este estilo demencial de música, mezclando un poco de dance, un poco de rock, un poco de pop. El grupo se formó en 1980 en Salford, pero fueron más conocidos en la propia ciudad de Manchester, y de hecho hay una película que se llama como esta canción, 24 Hours Party People, que es parte de una canción de ellos, de su primer EP Extended Play del año 1987, y después se hizo una película sobre la historia de Factory Records. Y Factory Records es el estudio donde comenzó Joy Division, después estuvo también New Order, estuvo esta agrupación que estamos escuchando, Happy Mondays, también estuvieron otras bandas bastante conocidas que salieron de Manchester y llegaron a tener un club nocturno, un boliche, una discoteca, como se le quiere llamar, que se llamaba Tía Hacienda. Y bueno, y se ve todos los excesos y los delirios con las drogas, con las armas, con todas las cosas demenciales que hacían. Pero Happy Mondays es un grupo muy bueno, muy querido, y sorprendentemente sigue existiendo a pesar de que sus integrantes ya casi murieron varias veces por sobredosis, cárcel y todo lo demás. Es ese tipo de que vos le ves. ¿Viste que el estereotipo de los ingleses, vos le mirás y su diente tiene todo podrido, todo caído? Bueno, esto entra en esa categoría. Bueno, Happy Mondays hizo un cover, que fue su tema más conocido, de una canción de un cantante sudafricano llamado John Congos, que era su nombre artístico. Pero en los años 90, Happy Mondays básicamente se

dueño, pero incluyendo entre los autores y mencionando todos los créditos correspondientes por la utilización de esta canción que ahora vamos a escuchar. Entonces, Happy Mondays, grupos que empiezan con la letra H en nuestro top 7 de hoy, está en el tercer lugar y nos trae la canción Step

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1: 7:47, vamos avanzando en esta mañana de jueves, ya acercándonos al fin de semana, mañana jornada de fútbol también, mucha gente que va a estar pendiente de eso, preparando el asado, todo. Bajó un poquitito más la temperatura, sí, tenemos ahora 14 grados, 14.4, humedad del 93% y viento se encalma. Cielo despejado para hoy y la máxima prevista para esta fecha, 25 grados. Hoy es jueves de estreno, se renueva la cartelera de cine con varias películas. Hay de acción, hay también de comedia, hay diferentes películas que llegan a la cartelera, así que vamos a arrancar con esto, con una muy, muy esperada, que es justamente una nueva adaptación de He-Man. Amos del Universo se llama esta cinta, es una película de acción, aventura, fantasía y ciencia ficción que presenta al príncipe Adam, que debe volver a Eternia para enfrentar a Skeletor. En esta película, Skeletor está interpretado por Jared Leto. Y últimamente el querido Jared, yo le quiero muchísimo a él, pero últimamente las películas que hizo no tuvieron mucho éxito. Morbius fue un fracaso, el caso de Tron Ares tampoco convenció mucho, pero bueno, ahora como es una adaptación de He-Man, como que había mucha expectativa también en torno a esto. Y seguro la nueva generación no conoce a He-Man, porque van a conocer quizás tal vez por los memes en redes sociales, y es también una manera de poder llegar a la nueva generación. Esta adaptación está en los cines y obviamente se basa en este guerrero, uno de los más poderosos del universo. La película que retoma la clásica franquicia de los años 80 con una versión live action, y decíamos lo de Jared Leto que interpreta a Skeletor, y estaban, según lo que me dijo Santi, o sea, esta info de Santi, ¿verdad? Él me dice que en la crítica, por lo menos que había leído, la gente le está dando la derecha a Jared Leto. Ustedes vayan al cine y quiten sus conclusiones con respecto a él. Nicolas Galitzine es el actor que interpreta a He-Man dentro de esta cinta, así que vamos a ver. Y Travis Knight, que es un gran director. Leí muy buenas críticas de esta película, una muy buena adaptación live action que ahora está en cartelera. Y para aquellos que aman la comedia absurda y están un poquitito cansados de la era de la cancelación, donde cada chiste hay que cuidar que no se le ofenda a uno a otro, bueno, pueden ver Scary Movie Terroríficamente Incorrecta, porque se viene esta película que es justamente una parodia de Scream y de otras películas de terror. Y según lo que estaban diciendo con esta cinta, es que todas aquellas cosas que se cancelaron en un momento, acá no les importa. Ellos van a volver a la comedia de antes, a la comedia de los 90s, de esa época donde se podían burlar y quizás nadie se ofendía. No sé cómo era en ese entonces también, pero por ahí cambiaron las cosas con el tiempo. Película de comedia, terror y parodia. La sinopsis de esta cinta revela que 26 años después de haber escapado de un asesino enmascarado, Cindy, Brenda, Shorty y Ray vuelven a quedar en la mira de una nueva amenaza. La saga regresa con su fórmula clásica, burlarse de las películas de terror más populares, mezclando sustos, absurdo y humor pasado de, bueno, pasadito un poquito de rosca también. Anna Faris regresó para esta de Regina Hall, y también los hermanos Wayans, que regresan para esta película. Vamos a tener esto ya en nuestros cines a partir de hoy. Y por último, una de animación para los más peques, tenemos The Amazing Digital Circus, El Último Acto. Es una película dirigida para toda la familia, el fenómeno animado de internet que llega a los cines con su cierre especial. Esta historia que sigue a Pony y al resto de los personajes atrapados en un circo digital cada vez más oscuro, donde el caos, los traumas del pasado y la sensación de no poder escapar toman el control. Esta película también en cartelera a partir de hoy, y yo estaba viendo el póster de esta cinta y vos sabés que es como que me da un aire mucho a Mario Bros. O sea, me da como a Super Mario, me da como esa, como dicen ahora, esas vibes me dan. Pero sí, por cierto, también por si querés ir al cine y ver una película, Super Mario Bros. Galaxy está en cines todavía, esta película animada, y estas tres que son los estrenos de la jornada.
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1: Sí. Sigo acá, porque Quentin Tarantino, atiendan bien, destrozó al cine actual y dijo que prefiere leer libros. No le gusta el cine contemporáneo al querido Quentin Tarantino, volvió a lanzar una crítica durísima contra el cine y aseguró que el estado actual de Hollywood le genera cada vez menos entusiasmo. Ya no tiene ganas de ver las películas de hoy. ¿Te pasa lo mismo que a Quentin Tarantino, sí o no? ¿Estás cansado de los remakes, de las secuelas? A ver, contá un poco ahí al WhatsApp 09867-10177. El director de Pulp Fiction y Kill Bill dijo que antes amaba ir al cine, pero que en los últimos años muchas películas le parecen llenas de fallas, decisiones forzadas y poca fuerza narrativa. Incluso afirmó que hoy muchas veces prefiere leer un libro antes de sentarse a ver una película. Recordemos que él está trabajando en lo que sería su última cinta. Vamos a ver cuándo sale también esto, porque él quería despedirse ya con la película número 10. La 9 fue Once Upon a Time in Hollywood y ahora está preparando una décima película. Vamos a ver qué tal le va a ir con esto, pero bueno, él prefiere leer un libro antes que ver una película, por lo menos las nuevas, las que ahora se están, las contemporáneas. Y por último, Kendall Jenner y Jacob Elordi, que están más enamorados que nunca y ya se hacen ver en público, de hecho, agarrados de la mano. Sí, la ex de Bad Bunny podemos decir que anda con Jacob Elordi porque volvieron a alimentar los rumores de romance, que para mí ya no son rumores. Ellos nomás no confirman de manera oficial a través de sus representantes, pero las imágenes están a la vista. Ella tampoco había confirmado lo de Bad Bunny, recordemos eso, y después, como ya no estaban juntos, no se los veían en eventos juntos, la gente asumió que ya no estaban. Lo cierto es que estas imágenes que estamos compartiendo en Radio-7 de ellos tomados de la mano, dice que fue después de que se estuvieran paseando en Tokio. La aparición llega después de varias salidas recientes, incluyendo un viaje a Hawái y una cena en el restaurante. Ah, mira, un poco, en un restaurante muy famoso también estuvieron. Ambos estuvieron pasando juntos, estaban vestidos casuales también en Tokio con looks negros combinados. Y acá lo de Tokio, por ejemplo, a ella le vemos con un tapado marrón, jeans, bastante relajados. Aunque las imágenes hicieron explotar las redes, muchos fanáticos también ya lo tratan como la nueva pareja de Hollywood, o los tratan a ambos. Por ahora, ninguno de los dos habló públicamente sobre el vínculo. Lo concreto es que sus apariciones son cada vez más frecuentes, tomados de la mano, yendo a eventos públicos juntos. Y bueno, esto ya, obviamente, 2+2, ¿verdad? O sea, evidentemente están saliendo ellos, no es una amistad nada más. Y bueno, esto que se confirma, por más de que de una manera oficial con un comunicado no se haya dado, las pruebas están allí latentes. El nuevo romance de Hollywood entre Jacob Elordi y Kendall Jenner.
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1: Muy bien, 8:02 y vamos a hacer el resumen de los grupos que están hoy en nuestro top 7, que tiene grupos cuyos nombres empiezan con la letra H. Esto que está sonando es Humble Pie. En julio vamos a tener un día de top 7 de supergrupos. Supergrupos se le llaman a los grupos donde reúnen a gente bastante conocida, otros recontra conocida, de otros grupos y que forman entre ellos una banda. Por ejemplo, ¿qué les diría? Velvet Revolver, o por ejemplo Audioslave, con integrantes de Rage Against the Machine, de Alice in Chains, de Guns N' Roses. Bueno, Humble Pie es al revés. Humble Pie es un supergrupo, pero porque salieron de esa banda los que después formarían grupos muy conocidos, el caso de Peter Frampton, él más como solista que otra cosa, Steve Marriott de Small Faces, y así integrantes de grupos que fueron famosos, pero en los años 70, en el caso de Humble Pie, y esta canción que está sonando es un cover que ellos hacen, se llama I Don't Need No Doctor, se llama la canción que ellos hacen, su propia versión bien poderosa. Y escuchamos un poquitito. Vamos al lugar número 6 y nos encontramos con el grupo Heart, grupo formado en Seattle en 1967 por Roger Fisher y Steve Fosen, que después fueron, digamos que apartados por Ann y Nancy Wilson, las dos hermanas, una de ellas cantante, la otra guitarrista, que convirtieron ellas el grupo en un grupo súper global, reconocido. Están en el Salón de la Fama del Rock and Roll. Al comienzo hacían este estilo musical de hard rock y después empezaron a tirarse más a las baladas pop, que bueno, tuvieron éxito brutal, pero no son de mis favoritas, por eso escuchamos Barracuda un ratito. En el lugar número 5 nos encontramos con una banda del Reino Unido, Heaven 17, grupo formado o creado por Martin Ware y Ian Craig Marsh, los fundadores de Human League, que luego del comienzo de haber creado The Human League se pelearon con Phil Oakey, el que se quedó como líder de la banda, y crearon su propio grupo con Glenn Gregory, con una voz muy parecida a la de Phil Oakey, a quien vamos a escuchar enseguidita nomás al final de esta parte, porque está en el segundo lugar, te lo cuento, ¿por qué no? Y esto que está sonando ahora mismo es su éxito más grande, llamado Let Me Go. El lugar número 4 pertenece a Huey Lewis and the News. Antes se llamaban Huey Lewis and the American Express, una banda formada en los años 80. Pero bueno, el Huey Lewis es el cantante principal, pero los integrantes de la banda que estuvieron todo el trayecto del grupo son los que se encargaron, incluso muchos de ellos trabajaron con otros músicos como sesionistas, pero componían. Y esta canción, que es la muestra, es I Want a New Drug.

Bueno, muchos lo conocieron a este grupo también por The Power of Love, la canción que estuvo en Back to the Future en la original. Vamos al lugar número 3 ya y nos encontramos con Happy Mondays. Bueno, esta banda precisamente le dio el nombre al concepto de Manchester porque salían de esa ciudad donde estaba el sello discográfico Factory Records. De hecho, el término que se utilizó para muchos otros grupos y el estilo musical que mezcla un poquito de funk, de house, de psicodelia. Ellos tenían un álbum que se llamó Manchester Rave On y también el término rave, que en los años 90 estuvo muy en boga, que eran esas fiestas que se hacían en lugares no específicos, por ejemplo, en un hangar, en un salón privado, todos consumiendo muchísimas drogas. Esas fiestas rave también vienen del concepto creado por ellos. Qué chicos sanos, ¿eh? Happy Mondays nos está cantando Step On. Ya llegamos entonces al segundo lugar de los grupos que empiezan su nombre con la letra H y tiene que ser The Human League, no podía ser otro, formado en 1977, ya te hablé de los fundadores, pero que incluso ellos estuvieron antes que Phil Oakey, que era el cantante del grupo que terminó quedándose con la banda. Se formaron en 1977, luego le incorporaron a Phil Oakey y empezaron a tener más éxitos una vez que incluyeron a las vocalistas Susanna Anzoli y Joan Catherall, y esta canción es uno de sus más grandes éxitos llamado Human.

Encima, esta canción que está en su quinto álbum llamado Crash del año 1986, ellos ya tenían mucho éxito, sobre todo con el tema que vamos a escuchar completo enseguida, pero empezaron a decaer en la creatividad y terminaron contratando a Jimmy Jam y Terry Lewis, que eran dos músicos estadounidenses, afroamericanos ellos, que estaban más ligados al estilo del rhythm and blues y que habían compuesto canciones para Janet Jackson, por ejemplo. Eran los que más hicieron canciones, de las más exitosas, de la hermana de Michael. Bueno, a ellos le contrataron para hacer esta canción y fue un súper éxito en Inglaterra y también en Estados Unidos. Entonces, The Human League está en el segundo lugar y nos traen su tema más conocido, que es el que es como una especie de telenovela donde él le reclama a ella de cómo fue que le abandonó, por qué le dejó, que ella no sería nada si no fuera por él. Y las chicas contratadas, que eran muy jovencitas, tenían 17 años cuando empezaron a grabar este álbum, después son las que se quedaron en la banda como integrantes principales, y una de ellas, que es la que canta, le va respondiendo que igual ella iba a ser famosa, que no le debe nada, que es cierto que era bartender en un local y papá. Bueno, esa es la telenovela de Human League, en el segundo lugar de los grupos que empiezan su nombre con H, nos canta Don't You Want Me.

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0: 5.0. 8:19 y es momento de hablar de otro tema de debate, pero esta vez ya metidos en el tema del mundial, pero musicalmente hablando. Ajá. Porque yo tampoco de fútbol no me meto ahí. O sea, me gusta, hincho por Olimpia, me gusta ver la albirroja, pero no soy una experta, así que no me voy a meter en ese terreno. Pero sí vamos a hablar de esto que tiene que ver con los himnos mundialistas. Porque había sido que, y este dato yo no tenía, que desde 1962, en el Mundial de Chile, recién ahí se instituyó el himno mundialista. Porque antes no había.
1: Aclaración.
0: Sí.
1: El himno mundialista de la organización en general. Porque viste que después vino que cada país que tenía su propia música.
0: Claro.
1: Los países clasificados también tenían su,
0: sí,
1: propia música. De hecho, New Order, por ejemplo, en el Mundial 86 le hizo para Inglaterra.
0: Claro.
1: Nada más y nada menos que New Order.
0: Sí, no, Inglaterra. Totalmente. Y bandas y compositores espectaculares, o sea, que iba creciendo. Y en 1962 en Chile, fue para Chile que empezaron a hacer. Y bueno, la época luego era, ¿escuchás ahí un poquitito? Y es la época de los 60, ¿verdad? El rock del mundial se llamaba esto y era justamente algo que se compuso para ese país, para Chile. Eran los Ramblers, era la banda local que inmortalizó el rock del mundial, esta pieza que era bien de rock and roll y rompió también los esquemas de la época, introduciendo guitarras eléctricas, también ese sonido de silbato, y buscaban animar a la afición.
1: ¿Ya allí, en el 62?
0: En el 62.
1: Está muy bueno el tema.
0: Está buenísimo. Chilenos. Los Ramblers se llamaban ellos. Y bueno, esto en el 62 con el rock del mundial. Espectacular.
1: Está muy bueno.
0: Muy bueno. World Cup Willy. 4 años más tarde llega esto, 1966 en Inglaterra. Lonnie Donegan compuso este tema musical, una canción con un corte festivo. Y también otro que vos escuchás y tiene que ser inglés, sí o sí.
1: Sí.
0: Y dice que el tema estuvo dedicado íntegramente a la primera mascota oficial de los mundiales, porque ahí también se instituyó esto, que era un león futbolista que capturó la simpatía del Reino Unido y del planeta entero también en esa época. Sí, entonces venía la música.
1: ¿Te gustó más de Chile hasta ahora?
0: ¿Te gustó más? Bueno. Fútbol México 70. En México. Bien mexicano, porque era del anfitrión, ¿verdad? El país anfitrión. Abrió paso ya a los ritmos mucho más locales, melódicos. En México 1970, esta edición dorada consagró a Pelé en el Estadio Azteca. Los hermanos Zavala interpretaron Fútbol México 70, una melodía así bastante coral, alegre, bien mexicana también. Ponen lo suyo.
2: Fútbol México 70.
0: Olvídate, olvídate. Te quedas con los Ramblers, ¿verdad? Los Ramblers.
1: Me sigo quedando con Chile.
0: Fútbol llega para Alemania 1974. Una cantante polaca, Marila Rodowicz. No, en realidad no dice no es Rodowicz cuando es polaca. Rodowicz. Marila Rodowicz sorprendió al interpretar Fútbol, que es esta canción para el mundial, durante la ceremonia de apertura. Ofreció una propuesta con fuertes tintes líricos, folclóricos y melódicos que reflejaban también la solemnidad cultural de esa época en Europa Central. Ese es el tema. Bien polaca.
1: Me sigue gustando el de Chile.
0: Está quedado en el número uno. El mundial fue para Sudamérica, para el torneo que regresó a Sudamérica para la Copa del Mundo de Argentina 1978. Donde, en este caso, el compositor, el célebre compositor italiano Ennio Morricone, fue el que creó el mundial.
1: ¿Para la Argentina?
0: Para eso, Argentina 1978.
1: 25 millones de argentinos, creo que
0: es. Sí. Una pieza musical mayoritariamente instrumental y orquestal que mediante arreglos de vientos instrumentales y coros imponentes también emulaba ese ambiente vibrante y la tensión en los estadios. El mundial a cargo de Ennio Morricone, el gran compositor italiano.
1: Hermosa canción, pero igual de onda me sigue gustando. Me sigo quedando con Chile. Vamos
0: ahí
1: a ver
0: está.
1: Si cambio en algún momento.
0: En el 82 para España, 1982, llega el mundial a cargo de Plácido Domingo. Esta canción iba funcionando un poco más lo que es la música tradicional española, arreglos más para esa época, un estilo lírico, clásico, y rendía homenaje a la rica herencia cultural del país ibérico.
1: España se viste. Me acuerdo, por Dios.
0: ¿Te acordás?
1: Yo tenía 11 años.
0: 1982.
1: sigo quedando con Chile.
0: Te quedaste con Chile. Bueno, el mundo unido por un balón. México, que repitió ser sede en 1982 tras un trágico terremoto, y la música oficial estuvo a cargo de la Orquesta y Coro de México con el emotivo tema El Mundo Unido por un Balón, una composición profundamente enfocada en los valores de fraternidad, la paz internacional, etcétera, etcétera. Bien, bien México otra vez.
2: México 86.
0: ¿Te acuerdas de este también? ¿O este no tanto?
1: Más o menos, sí, más o menos. Ya era más consciente en el mundial, pero no me gusta.
0: No te gusta. ¿No
1: parece
0: quedamos
1: música con el... de circo? Me imagino que entran los payasos.
0: Por el redoble de batería y todo eso te da esa impresión. Para el Mundial de Italia 1990 nació la obra de arte. Yo creo que esta es una de mis preferidas. ¿Eh? Un verano italiano. Top Gun.
1: Más o menos, sí.
0: Porque fue el mismo compositor, Giorgio Moroder. Y esto fue interpretado por Gianna Nannini y Edoardo Benato.

0: ¿Te acordás? Eros Ramazzotti.
1: Sí, bueno, Italia, sí, claro. Está bien.
0: Giorgio Moroder es el padre de la música techno. Uh-huh. Es el padre de la música techno. Él no existiría New Order, no existiría Depeche Mode si no era por Giorgio
1: Moroder. Si no sentaba Moroder, las bases.
0: Moroder. Pero sigo prefiriendo Chile. Este me hubiera gustado más si era menos lenta.
1: Ah, bueno, que okay, le faltaba como más ritmo, ¿verdad?
0: Sí. No me
1: compro. Y vos sabés que se quedó como la canción así histórica de los mundiales. Mucha gente que se refiere a 1990 con Italia, 1990, y esta canción, Un Verano Italiano, se quedó como la clásica. Gloryland también está, de Estados Unidos, 1994. Una canción con fuertes influencias de gospel, soul y pop. Bueno, me decía Estados Unidos y esto suena también ahí. Que estuvo interpretada por Daryl Hall junto al coro Sounds of Blackness.
0: Daryl Hall.
1: Ya. Yeah.
0: Dentro de 10 minutos, dentro de 5 minutos, ¿serio?, lo vamos a escuchar.
1: Bueno, él está también acá. Ahí.
0: ¿Por qué violenta yo otra vez? Por Dios.
1: Bueno,
0: por eso es aburrido el fútbol.
1: Pero espera, hubo un antes y un después. Después de esta canción, 4 años después, Francia, 1998, que ahí yo ya empecé a tomar más conciencia. Bueno, en realidad ahí nací en ese año, no, mentira. Ay. Ahí tomé más conciencia, la copa de la vida. Vos quisiste.
0: Tú varado.
1: Vos quisiste más potencia. Ricky Martin con esto que revolucionó también la música de la FIFA, introduciendo percusiones, trompetas, ese estribillo pop. Y bueno, ahí está la copa de la vida. Vos pediste, Hugo. Pedido tuyo fue.
0: Claro, Ricky Martin, ¿cómo me lo pongo?
1: Quería algo más rápido, no lento. Ahí está. Pero fue un clásico este. Bueno, a mí me gustó mucho esto. No sé, me marcó una...
0: Pero sí, para mí, energía. Chile sigue ganando.
1: Chile sigue ganando. Llega a Corea-Japón 2002 con Boom. Acá sí, una canción oficial fue de la cantante estadounidense Anastasia. Un tema pop eléctrico que tenía mucha energía también. Y bueno, yo no recuerdo mucho esta canción, pero sí fue 2002 Corea. Pasó desapercibido, nos dice acá nuestro operador también, Chester. No le tenían el radar.
0: Segundo lugar le pongo a él.
1: ¿Le pones? Ok. The Time of Our Lives de Alemania 2006, que fue por Il Divo, fue interpretado acá, donde justamente junto al cantante estadounidense Tony Braxton interpretaron juntos esta canción. Una balada, otra vez balada. Bueno, vos pediste, Hugo.
0: Claro, ese mismo el amor entre 22 hombres en la cancha.
1: No, 2006, claro. Bueno, vos pediste, vos no querías lento. Ese mismo año, también para el Mundial, llega Hips Don't Lie de Shakira.
0: En el mismo año.
1: El mismo año.
0: Claro, el cierre ya.
1: Claro,
0: ya
1: el cierre. Pensé. El cierre que también quedó ahí con Hips Don't Lie de Shakira. Y bueno, fue el éxito arrollador también de ella para esa canción. Pero empezó con esto como el himno. Pero bueno, ahí está. Después de que fue tan exitosa esta canción de Hips Don't Lie, sí, con eso cerró. Acá fue la carta de presentación para Shakira, porque 4 años más tarde aparece Waka Waka. A ese no te gustó, ¿verdad? Ese fue nuestro último mundial, ¿verdad? Lo que fue Sudáfrica, sí. 2010. Y Waka Waka fue también This Time for Africa de Shakira. Fue un éxito total y ahí le conoció a Piqué. Y ahí fue el desmadre. Pero voy rapidito nomás porque ya tenemos que terminar.
0: Este pasa a ser segundo lugar y el otro, el de Corea-Japón, queda en tercero.
1: ¿En serio? ¿Un tema de Shakira? No puede ser, sí. Hugo.
0: Yo la detesto, otra antisemita asquerosa, pero igual.
1: Pero lo musical, tipo, sí. le das un poquito.
0: En este tema. Esa es, claro, su forma acabará de cantar de
1: todo. No, bueno. We Are One, Olé Olá, llegó en Brasil 2014 con Pitbull, Jennifer López y la artista brasileña Claudia Leite. No, Pitbull no me convence a mí. No. Rusia 2018, Live It Up, interpretado, y acá ya nos vamos dispersando, el reggaetonero Nicky Jam y el rapero Will Smith. Además, la cantante Era Estrefi.
2: Strength in numbers,
0: Está en segundo lugar ahora.
1: Ah, bueno, ok. Le supera, tercero, tiene que superarle a Shakira, sí.
0: Tercero queda Shakira.
1: Tercero Shakira. Mundial Qatar 2022. La FIFA ya modificó su estrategia presentando por primera vez una banda sonora oficial de varias canciones, donde destacó Haya Haya Better Together, interpretada por Trinidad Cardona, Davido y Aisha.

0: qué puesto queda este? En, si tenés un top. ¿Este no? Sí. ¿No entra?
1: Este sí, mientras grababan esto, estaban los esclavos que estaban siendo latigueados para construir el estadio.
0: Y vos sabés que eso es cierto. Eso no.

0: Chaco, todos son ruidos.
1: Claro, claro, y se indignan. Pero bueno, se indignaron ahí y Dai Dai, que interpretó Shakira junto a Burna Boy, el cantante nigeriano Burna Boy, y esto es lo último ya. Así que desde el 62 hasta el 2026 te quedas con
0: Chile.
1: Ahí está.
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1: Muy bien, el top 3 para saber quién está en el primer lugar de los grupos cuyos nombres empiezan con la letra H. Happy Mondays está en el tercer lugar. La canción se llama Step On, un temón y un supergrupo que ha logrado mantenerse y sobrevivir a lo largo de los años. En el segundo lugar nos encontramos con The Human League, este grupo también, pero en este caso inglés, pero de música electrónica, de synth pop. Han tenido muchísimos otros éxitos, Open Your Heart, Love Action, Human, que escuchábamos hace rato, Mirror Man, que a mí me encanta. Estaba luego entre poner Mirror Man y este, porque este está bastante gastadillo, pero bueno, es el que les hizo conocido. Y a lo largo de del tiempo que llevo haciendo esto de Top 7, llegué a la conclusión de que tengo nomás que elegir el más conocido y no el menos, para que si mi misión es evangelizar sobre los grupos y la música, pues tengo que poner los más conocidos. Por eso escuchábamos Don't You Want Me, que es el que está sonando. Primer lugar, como prometí, vamos a ir ya al dúo de Daryl Hall y John Oates, que es un grupo. Uno me dirá, ¿un dúo es o no un grupo? Y he decidido que sí. Primero luego porque le tuve que reemplazar al grupo que estaba número uno, porque les tuve que echar por neonazis, les tuve que echar.

0: Fueron
1: sacados. Despedidos, sí.
0: Sí, vos sabés que estaban hasta mediados de mayo más o menos, y ahí me enteré de cosas horrendas, no voy a ni mencionar al grupo.
1: Cancelados
0: totales por antisemitas. Entonces dije, bueno, vamos a subirle a Hall & Oates, que así se les conocía, a pesar de que ellos declararon 100 veces que no quería que sea solo para el apellido, que sea Dale Hall y John Oates, y así es como se les conoce. Y es un grupo porque no es que están ellos dos nomás en el escenario, sino que con muchos músicos súper talentosos que le acompañaron a lo largo de los años, muchos de ellos fueron cambiando. Esto se llama Man Eater. Me has acordado una anécdota que me contaste recién, Majo. Man Eater.
1: Claro.
0: La come hombres.
1: Claro.
0: Se llama. Sí. No, una película de zombies.
1: Claro, sí. Claro. Tipo de Walking Dead.
0: Claro.
1: Una onda así, claro.
0: A ver, escuchamos un poquitito. Bueno, si es por eso, yo también te conté una anécdota de rock
1: sí,
0: and pop de los
1: hemos
0: años,
1: compartido.
0: De los años 90,
1: claro.
0: que competía con...
1: The Walking Dead.
0: Exacto.
1: Sí.
0: Bueno, Dale Hall y John Oates, Man Eater, están en el primer lugar, nombres de grupos que empiezan con H, por la H de Hall, que es realmente el súper talento. El otro también, John Oates también, pero Dale Hall compuso la mayoría de los temas, cantaba, la imagen del tipo, un genio total. ¿Qué vamos a escuchar de ellos? Pues un tema de su álbum Big Bang Boom del año 1984, era su álbum ya número 12 en el 84 y es un tema fantástico. Estuvo en el top de todos los charts. Suenan Hall & Oates con Out of Touch.

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1: Muy bien, ya llegamos al final de nuestro programa. Hace mucho no me siento tan cómodo con una cortina como la de Angin de Poitrine.
2: Ah, sí, la otra vez Fer Sequeira estaba valorando también la cortina.
1: Y bueno, él es profesor de bajo. Claro. O sea, ¿cómo no hacerlo?
2: Conoce de música.
1: Conoce, bueno, 13 grados, 8 la temperatura, 93% la humedad, va a ser calor y ya con vientos del noreste, 25 grados. Y estaba viendo que desde el lunes baja otra vez la temperatura, ¿eh?
2: Uh-huh. Y ahora está bajando porque empezamos con 15, 14, ahora 13.
1: Claro, o sea, lunes empieza a bajar al final de la jornada y martes ya amaneceremos con fresquillo en nuestra capital.
2: O sea, y aprovecho también para mandarle un saludo a Miriam, que me dio la derecha con lo de Italia 90, ¿eh? Me dice vos... No le gusta, no. Vos te quedas con Chile del 62.
1: Yo me quedo con Chile, sí, 100%. Ella me escribió diciendo que lo de Italia 90 le gusta. Lo que pasa es que me gusta la música lenta, pues.
2: Bueno, ahí está, y el rock and roll, bien no, así, claro. Por supuesto. 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
1: En los controles, el señor Maximiliano Sarmiento de Barco, la producción de Santi Franco, Cande Riveros, la puesta al aire digital, Jorge Saldívar, productor ejecutivo y gerente de programación, Marce Pérez en un ratito con ustedes.
2: Así mismo, nos reencontramos mañana. Chau, chau.

0: mañana y casi con una puntualidad mágica, les diría yo que estamos arrancando 7 bits. Están todos los Juan Carlos en un nivel de energía que no lo puedo creer. Juan Carlos Chester en los controles. Juan Carlos Candela Riveros en la magia de las pantallas. Para que puedan vernos a través de @radio-7, si es que ya tenés instalada la aplicación de Twitch. Está llegando el señor Juan Carlos Santiago Franco, que ya está con un pie arriba del avión porque me dijo hoy, ni bien llegué, antes de decirme buenos días, me dijo: me voy de vacaciones. Le dije: ¿te vas al mundial? ¿Qué al mundial? Me dice: ¿qué al mundial? Me dice: me voy, ¿sabes a dónde? Me dijo: se va de vacaciones a Maldivas. En Maldivas, una botellita de agua en la playa está cerca de $70. Ese es el lugar al que Juan Carlos Santiago Franco se va de vacaciones. Se va el lunes de vacaciones. Así que veremos quién queda con el puesto de ese Juan Carlos. Vamos a ver si traen a otro Juan Carlos o alguno de los Juan Carlos será doble Juan Carlos. Buen día para todos, ¿eh? Los primeros minutos de las 9 de la mañana. Estamos listos en 7 bits y como pueden ver que aquí, a mi derecha, hay una caja. En esta caja tenemos un obsequio. En verdad se va a ir la caja completa. Hay un obsequio adentro. Esto ya lo llegamos a abrir y lo mostramos. Todavía no se abrió. Hasta ahora no se abrió. Entonces, vamos a regalar una caja secreta que obviamente tiene que ver con la película que la podés disfrutar ahora en las mejores salas de cine, que es The Mandalorian en Grogu. Es pesadita la caja, sí, eso es cierto. Pesa. Ahí va. Tiene peso. No suena. Espera, dame ahí. No suena. Y si está el Baby Yoda ahí adentro, lo acabamos de licuar. Tampoco dice enfrente. No dice de qué se trata. Sí tiene advertencias. La primera advertencia dice no sacudirlo. Lo siento. Dice que es rompible. No lo ponga boca para abajo, dice. ¿En dónde? Ah, está escrito así. Justo. Ah, ay, ay, ay. Bueno, pero acá está la caja. La caja se va a ir. La caja la vamos a regalar con lo que tiene adentro, por supuesto. Vamos a abrir. Le vamos a pedir permiso ya a la persona del futuro que se va a llevar este obsequio, porque en un momento la vamos a abrir. Pero me dijeron que todavía no la abra. Me dijeron, todavía no abras. Juan Carlos Santiago me dice, no abras todavía la caja, porque después lo vamos a develar. Ah, claro. Falta Juan Carlos Gabriela. ¿Falta Juan Carlos Gaby Chamorro o no? A ver, dame de vuelta ahí el plano de la producción del equipo. Y sí, 1, 2, 3. 3 Juan Carlos. Falta Juan Carlos Gaby Chamorro. Claro. Y tenemos que esperarla a ella porque tenemos que mostrar también a la gente que nos sigue a través de la cuenta en el Instagram, @radio7py. A quienes también les decimos buenos días. A los que quieren decirnos buenos días a nosotros a través del WhatsApp 0986-710-177. Estamos comenzando 7 bits. Lo escuché a tanto a Hugo como a Majo contar justamente esta curiosidad de que arrancamos con una temperatura y en vez de ir en ascenso fue en descenso. Pero de a poco va a ir calentándose esto, ¿eh? La mañana arrancó con unos casi 14 grados. Anuncian que la máxima será de 22 grados en la mañana, de fresco a cálido, cielo despejado, vientos variables irían rotando hacia el noreste. La máxima del día será de vuelta de 26 grados. Va a estar caliente la tarde. Así que de mañana te abrigamos con estas canciones y por la tarde te refrescamos con estas canciones. Esa es la idea. Bueno, vamos a hacer un par de canciones entonces y después le voy a contar más de la película de Mandalorian and Grogu. Vamos a abrir la caja. Así que si tu mamá todavía no se levantó, si tus hermanos todavía no se despertaron, no se levantaron, ahora tenés la oportunidad de ir a sacudirlos y que no se pierdan, porque después de un par de canciones de esta caja, Baby Yoda va a venir a hablar de las finales de la NBA aquí en vivo en Radio 7. Bienvenidos, buen día.
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0: 16 de las 9 de la mañana. Buen día, bienvenidos a 7 Beats. Aquellos que se levantaron tarde para ir al colegio, bueno, creo que hasta ahora más o menos ya es el primer receso, ¿verdad? Generalmente entre las 9, 9 y media suele ser el primer receso. Bueno, están llegando bien, llegan para el primer receso los que se levantaron tarde. Los que nos están escuchando arriba de algún automóvil, algún otro vehículo que se está moviendo por la ciudad también, bienvenidos a 7 Beats. Tenemos habilitado el WhatsApp 0986-710-177. Para que primero nos saludes, primero saluda, primero decir buen día y después te anotes directamente en nuestro WhatsApp por este obsequio que tenemos aquí. Para los que están viendo a través de la cuenta de Twitch, es una caja que tiene que ver con The Mandalorian and Grogu, la película que pueden ver en las mejores salas de cine en este momento aquí en nuestra capital. Entonces, todavía no contamos qué hay adentro, todavía no sabemos qué hay adentro, obviamente. Entonces, a ciegas y desinteresadamente, se pueden anotar en el WhatsApp enviando. Pueden enviar a ver cuál es tu personaje favorito del universo de Star Wars. Obviamente están los clásicos. Me puedes decir Darth Vader, me puedes decir Luke Skywalker, me puedes decir la princesa Leia. Obviamente también puedes mencionar a The Mandalorian o puedes mencionar a Grogu, a quien vos quieras. Un personaje. Y tenés un plus en el WhatsApp, tenés un plus. Si mandas sticker que tiene que ver con Star Wars, si tenés un sticker de Star Wars, mejor todavía. Simplemente con eso tenés la chance de llevarte esta caja y lo que hay dentro de esta caja también. Lo vamos a abrir, sí, lo vamos a abrir en esta mañana. Y para los de Twitch, que no quiero que se enojen, que se pongan celosos, ni mucho menos. Principalmente los que están cada una de estas mañanas enviando sus mensajes, tienen que mandar signo de exclamación, cine. Eso tienen que mandar a través de Twitch. Y ahí vamos a regalar invitaciones al cine. Así que anotarse. Simplemente, los que están en Twitch, signo de exclamación cine. Los que están en WhatsApp, los que quieren saludarnos primero y luego nos tienen que enviar un sticker, puede ser de Star Wars o simplemente contarnos cuál es tu personaje favorito de todo el universo de Star Wars. Así que vamos a estar generosos. Ah, mira, acá hay un detalle, por ejemplo. ¿Por qué es? Para que vean. Marce, ¿por qué repetís tanto las cosas? ¿Por qué decís tantas veces lo mismo? Dicen. Fíjate el primer mensaje ahí en Twitch. ¿Cómo manda? Manda cine, signo de exclamación. Y Juan Carlos Santiago, por favor, tráeme el cartelito que me estás mostrando. Tráeme el cartelito, por favor. Sí, no, porque si no van a decir, Marce dijo al revés. No. Observen. Ahí está el mensaje que estuve, que el conductor estaba diciendo. Signo de exclamación, cine, primer mensaje. Dice cine, signo de exclamación. Hola, soy Nicolás 03. Es signo de exclamación cine para Twitch. Y en el WhatsApp pueden contar personaje favorito del universo de Star Wars o también mandar un sticker que tenga que ver. Uno de los stickers que yo conozco, por ejemplo, es el famoso Ya Star Wars que mandan. Ese cuenta también. Ese sticker ya cuenta también. Así que así de sencillo, tenemos esta caja que en un rato más la vamos a... Ahora sí, bien. Hola, soy Nicolás 03. Signo exclamación, cine, está participando. Es así de sencillo. 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Esto es 7 Beats. Ya estamos en 21 minutos de las 9 de la mañana. En un rato más abrimos esta caja a ver qué hay adentro de esta caja que tiene que ver con la película. Les voy a contar un poquito. Esta película ya está en cines, ya la pueden disfrutar. Después de la caída del Imperio, la galaxia sigue lejos de estar en paz. Y mientras la Nueva República intenta proteger todo lo que la rebelión consiguió, distintos señores de la guerra imperiales continúan operando en la sombra, manteniendo viva la amenaza en varios rincones del universo. En ese escenario es donde Din Djarin, o Din Djarin, Djarin, estará inspirado en Ricardo Darín. No puede ser, ¿verdad? Un poquito. Que es Pedro Pascal, obviamente, quien está debajo del traje del mandaloriano. Y Grogu vuelven a la acción con una nueva misión que los lleva del terreno de la serie al cine. El legendario mandaloriano y su pequeño aprendiz deberán enfrentar enemigos, alianzas incómodas y peligros heredados del viejo imperio. En una aventura que combina acción, humor, criaturas clásicas de Star Wars y el vínculo cada vez más fuerte entre ambos. Así que esta película ya la pueden disfrutar en las mejores salas. Tenemos un obsequio oficial. Esto es merchandising oficial. Ayer Ara regaló, era cuando empezó a abrir el obsequio, era una mochilita. Después tenía unos cierres, lo abrió y era una manta gigantesca de la película. Espectacular. Lloró inclusive cuando le contaron que tenía que regalar, porque ella ya estaba feliz. Dijo, bien, no, la tuvo que regalar. Entonces, son merchandising oficiales que tenemos para ustedes. ¿Ven lo generosos que somos? Cinematográfico, momento cinematográfico. ¿Y cómo era lo de Darth Vader? Él. La respiración esa que hacía.
1: Chester, yo soy tu padre.
0: Muy bien, estamos en 7 bits. Dame música y en un rato abrimos esta caja. ¿Cómo quiero que haya un Baby Yoda aquí adentro? Si hay un Baby Yoda acá adentro, cuando volvemos, Juan Carlos Santiago se desnuda aquí frente a las cámaras en Twitch.
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30 minutos ya de las 9 de la mañana. No Brock Boys. Antes teníamos el Two Times y me decía Juan Carlos Chester que estamos en jueves y van a ver sonidos de los 90. Ya aparecieron los primeros mensajes en el WhatsApp. Marty manda un Oli con el sticker de el Baby Yoda o Grogu. Se llama Grogu, pero está acá el sticker. Así que vamos a ir agrandando nuestra colección de stickers también. Personajes también mencionados aquí. Dice, hola, a mí mi personaje, el que más me gusta es Chewbacca, dice José. Dale, José, perfecto. Chewbacca era el copiloto de Han Solo. Muy bien. Bueno, todos los que se vayan anotando en el WhatsApp con sticker o contando quién es su personaje favorito, tenemos aquí una caja oficial de la película The Mandalorian en Grogu. Que, eso sí me adelantaron. Adentro de esta caja también están metidos un par de invitaciones al cine que vienen con un combo. Muy bien. O sea que ya te vas con el combo, que me imagino que será el clásico pororó y algo para tomar. Así que bueno, eso sí sabemos que está ahí adentro también, además del obsequio oficial de la película. Y a través de la cuenta de Twitch, para quienes nos están viendo, en arroba radio-7, vamos a tener invitaciones al cine. Ahí solamente tienen que mandar signo de exclamación, la palabra cine, y con eso ya están anotados, están participando. 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Y ustedes también esta mañana van a... no a ganar, porque les vamos a regalar a todos aquellos que se vayan anotando. En el WhatsApp los voy a leer, por supuesto, porque ya está, se prendieron cuando mangueamos cosas. Foto de taza, por ejemplo, con el Baby Yoda. Califica. Ahora, hay un tema. Acá mandó doble, aseguró, porque acá en el WhatsApp me mandó signo de exclamación cine también. Signo de exclamación cine es para el Twitch, arroba radio-7. Pueden hacerlo ahí. Y con la imagen de la taza, califica para la

0: Con su mensaje entonces, muy bien, el mandaloriano, uno de los protagonistas de esta serie. Buen día, solo para decir presente, dice Raquel. O sea, desinteresadamente nos saluda también. Bueno, agradecemos eso también. Esta caja, en un rato, abrimos. Vamos a ver qué hay adentro de esta caja que es oficial de El Mandaloriano y Grogu. Mientras escuchamos más canciones en 7.
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0: El Plastic Dreams aquí en 7 Beats. Ya estamos a tan solo 15 minutos de alcanzar las 10 de la mañana. Se pueden comunicar en el WhatsApp el 986-710-177. Enviando cuál es su personaje de todo el universo Star Wars. Verdaderamente es inmenso. ¿Cuál es su personaje favorito? O pueden mandar un sticker. Y automáticamente también decidieron mandar imágenes que tienen que ver con Star Wars y cosas que ustedes van coleccionando. Debe ser uno de los universos que tiene más cosas para coleccionar en verdad. No sabría decir cuál es otro. Tal vez Majo, porque Majo es coleccionista. Majo tiene un montón de cosas de colección, de, no solamente de Star Wars, pero sino de todo. Pero el de Star Wars tiene la cantidad de cosas que tiene para los coleccionistas. Es increíble. Bueno, a ver si lo digo bien. ¿Dónde está el nombre? Aquí está. Day me comparte. Daisy da Silva me comparte unas imágenes. Tiene un llavero. No, son dos llaveros. Un llavero que está por una especie de mochila cartera, que es del Baby Yoda. Después tiene otro que parece que lo usa como colgante con sus llaves, que es del de Chewbacca. Y el otro es un muñeco de Darth Vader, pero todos están hechos como de hilo crochet, los muñecos. Impresionante, en verdad. Muy, muy buenos, en verdad. Así que gracias por compartirlo. Y obviamente dice, quiero participar del sorteo. Estas imágenes son de... Ah, no, ella los hace. Muy bien, son sus trabajos, dice. Mirá qué bueno está. Excelente, excelente. Bien por Daisy da Silva. Entonces, una maravilla, en verdad, su trabajo. Por supuesto que está participando en el WhatsApp, enviando imágenes, sticker o contando tu personaje favorito. Y tenemos esta caja que en un rato más ya la vamos a abrir. Y en Twitch tenemos invitaciones para que puedas ir al cine. Solo tienen que enviar signo de exclamación y la palabra cine. Es así de sencillo, a través... Ahí está, justamente los que están en Twitch ahora pueden ver ahí uno de los trabajos. Ahí está el de Darth Vader. Ahí estaba el del Baby Yoda, que estaba como una especie de llavero por una mochila cartera. Y después el otro era el de Chewbacca, que parece que era como un colgante. Pero están buenísimos sus trabajos. Muchas veces vi yo este tipo de gente que obviamente son emprendedores y hacen estas cosas y te muestran una imagen, después vos pedís, compras, te llega y no parece lo que estaba en la foto. Pero esto se nota que está bien preparado. Y este, el de Chewbacca no sé exactamente de qué está hecho, porque ahí ya la cara de Chewbacca, por ejemplo, ya no es con hilo crochet, pero el cuerpito se nota que tiene ese hilo, tiene los detalles ahí de la bandolera también. No, está muy, muy buena. En cualquier momento Lucas Films la demanda, estoy seguro. Pero bueno, están muy buenos sus trabajos. Así que bien por ella. Felicitaciones, están muy buenos también. Sigan anotándose. Y también tengo que contarles, obviamente estamos todos en modo mundial, todos estamos atentos a lo que va a ocurrir la semana que viene con el inicio del Mundial de Fútbol 2026. La selección juega mañana, o es el 6. ¿Cuándo es el partido? Mañana, el 5 de junio, juega la selección contra Nicaragua. Muy bien. 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

0: Estamos alcanzando ya las 10 de la mañana, estamos abriendo nueva hora de canciones. Se ha elevado la temperatura a unos apenas 19 tímidos grados en remix de Fisher, haciendo el jamming clásico de Bob Marley and the Wailers. Y Fisher le puso esta base fabulosa que te está ayudando a vos, que estás comenzando la mañana y lo estás haciendo escuchando Radio 7. Te decimos buenos días, te decimos bienvenidos a esta nueva hora también de canciones. Bienvenidos tus mensajes en el WhatsApp, ya sea saludando, enviando stickers de Star Wars, contándonos cuál es tu personaje favorito o mandando imágenes, como lo hacía Daisy Silva, que nos mandaba imágenes de su trabajo y me cuenta de las imágenes de estos muñecos de Star Wars. Me dice amigurumi, así se llama la técnica, es crochet. Y el muñeco de Chewbacca, que yo decía, no puede ser crochet, me decía, es lana peinada. Muy bien, muchas gracias, ¿eh? ¿Ven que todos los días aprende algo? Espectacular, muy bueno. Muy bueno, en verdad, su trabajo. Así que, muchísimas gracias, ¿eh? La técnica con el crochet se llama amigurumi. Muy bien. Bueno, en el WhatsApp vamos a regalar esta caja con lo que contenga ahí adentro, original de la película de Mandalorian en Grogu, y a través de Twitch, para los que están en Twitch, en arroba radio-7, enviando signo de exclamación y la palabra cine. Vamos a estar regalándole invitaciones al cine. Así que es así de sencillo. En el Twitch, signo de exclamación cine, y en el WhatsApp, imágenes, stickers, contarnos cuál es su personaje favorito, o simplemente si quieren decirnos buenos días, también lo pueden hacer sin ningún inconveniente. Esta carpeta que estoy metiendo y sacando acá, tengo que encontrarle la vuelta en algún momento. Es que no quiero, ¿sabes qué no quiero hacer? No quería hacer esto. Porque sabía que iba a pasar eso. Entonces, dije acá. Ahí está, muy bien. Y en un rato voy a leerla. Antes, quiero contarles algo que tiene que ver con Instagram, Facebook y también con WhatsApp. Meta quiere cobrar por funciones extra en Instagram, Facebook y WhatsApp. Meta está avanzando con nuevos planes pagos para estas aplicaciones que prácticamente nos atraviesan durante todo nuestra rutina diaria, Instagram, Facebook y WhatsApp. El dato clave, las apps seguirán funcionando gratis, así que todos tranquilos. Se pueden ir bajando de las antenas, se pueden alejar de los puentes, tranquilos, va a seguir siendo gratis. Pero quienes paguen una suscripción van a tener herramientas adicionales. Según reportes recientes, Instagram Plus y Facebook Plus costarían entre unos 3 y casi $4 al mes, mientras que el WhatsApp Plus tendría un precio de $2.99. Todos estos precios en dólares y de manera mensual. En Instagram Plus, las funciones estarían enfocadas sobre todo en las historias. Ver stories sin aparecer como espectador, por ejemplo. Extender la duración de las stories. Revisar cuántas veces fueron vistas de nuevo. Crear más listas de audiencia y usar reacciones especiales. En cuanto a Facebook Plus, tendría herramientas parecidas. Mientras que el WhatsApp Plus sumaría temas personalizados, stickers premium, más chat fijados y tonos exclusivos. El tema de los chats fijados, por ejemplo, ¿hasta cuánto ahora te permite? Creo que antes se podía 3, máximo 5. ¿3 te permite hasta ahora? Bueno, si querés tener más de 3 chats fijados, $3 mensuales. $3 mensuales para que puedas fijar más de 3 chats, por ejemplo, en el WhatsApp Plus. Esta movida. ¿Cómo? Los mensajes de difusión también ya se... ¿Pero ya se están cobrando? Ah, eso... Y sí, tiene que serlo también. Es como que vos hagas un... Como que hagas un spot. Es como que hagas un spot y le mandás a todos los que están ahí. Sí, por supuesto. No figura ese dato si esto es para esto que te acabo de contar. En el WhatsApp Plus, al menos, lo que vas a tener si pagás $3 mensuales es temas personalizados, stickers premium, más chat fijados y también vas a tener tonos exclusivos. Ese de tonos exclusivos, ¿Qué, por ejemplo? O sea, que te suene diferente. Puntito dentro del efecto ahí, ¿eh? Parecía tan ensayado. La movida marca un cambio fuerte para Meta, que durante años dependió principalmente de la publicidad. Ahora busca que una parte de sus ingresos venga directamente de los usuarios, con funciones premium para quienes usan mucho sus plataformas. Además, la compañía también prepara planes pagos vinculados a Meta AI o Meta IA, aunque esas pruebas empezarían primero en mercados específicos. Así que los que quieran tener algunos featurings extra en el Instagram, en el Facebook y en el WhatsApp, vayan preparando sus billeteras electrónicas porque van a tener que empezar a pagar por eso. De manera gratuita, aquí en el aire de 7, nosotros te vamos informando de estas cosas, te vamos dando canciones. Te estamos regalando merchandising oficial de Mandalorian en Grogu. Te estamos regalando invitaciones para que puedas ir al cine. Y ahora también te vamos a contar que hay cosas que no cambian. Las charlas con amigos, la familia reunida, los momentos compartidos. Y en cada uno de ellos siempre hay mate. Probá siempre mate selecta. Una yerba compuesta con 5 hierbas naturales para disfrutar y cuidar de tu bienestar. Nosotros nos vamos a servir unos mates y ya volvemos.
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estás escuchando 7 Bits, el Funkatron dijo: hola, ¿qué tal? He llegado aquí al aire de 107.7 también para acompañar absolutamente a toda la audiencia. A los que están a través de antena, a los que están a través de internet también. Cuando digo internet, los que nos están escuchando en la página web, los que metieron simplemente en Google y dijeron Radio 7, 107.7 y les apareció algún reproductor de plataforma y nos están escuchando ahí. Y también a los que están a través de arroba radio-7 a través de Twitch. Estamos marcando el beat de tu mañana, marcando el beat de tu vida también, con obsequios a través de Twitch, entradas para ir al cine. Simplemente tienen que poner signo de exclamación cine. Y a través del WhatsApp, como hizo Mabel Ríos, que mandó un sticker de El Mandaloriano alzándolo upa a Baby Yoda y dándole como un besito con él. Pero El Mandaloriano tiene un casco, pero lo acerca así y le da un besito. Ese sticker está muy bueno también. Ya lo agregamos. Todos los stickers que mandan nosotros vamos a guardar también para cosecha particular, vamos a decirlo. Muy bien, muy bien. Me pasan también a través del WhatsApp y me parece muy interesante. Dice, mi pregunta es, de todos los días, o sea, mi pregunta de todos los días es, ¿qué va a pasar de todos nosotros si Paraguay sale campeón? Dice, mamita querida, se van a quedar sin nada, dice, los que hacen cerveza. Y sí, ayer estaba, bueno, ¿cuándo fue? No, fue ayer, fue el miércoles. No, cuando el martes creo que estuvo Kevin, que yo le dije, ¿cuál es tu pronóstico más o menos? Y él decía, no, va a pasar esto, va a pasar lo otro. El Juan Colmán, que yo no le digo gordo a Juan Colmán, porque para mí no es gordo. O sea, sé que le dicen de cariño gordo a Juan Colmán, pero para mí no está gordo. Yo le digo a Juan Colmán y no está gordo. Y Carmiña, ayer estaban hablando del tema de toda esa conspiración que hay, que supuestamente Portugal tiene que salir campeón del Mundial. Viste que el Mundial anterior salió Argentina por Messi, vamos a decirlo. Y que supuestamente este Mundial... hay supuestamente una teoría conspiración así de que tiene que salir Cristiano Ronaldo, o sea, Portugal. En un mundo en el cual no están tirados de los pelos tampoco. O sea, son dos tipos que le dieron un poquito de una mano y un poco de ayuda a la FIFA. A ayudarle a sostener esos negocios que tiene el fútbol, obviamente, que ¿por qué no? ¿Por qué no? Pero bueno, para eso tienen que jugar los partidos y todo lo demás. Pero bueno, puede ser, ¿por qué no? No estaría mal, la verdad me pondría hasta contento por Cristiano Ronaldo, pero no estoy tan contento como para que salga campeón. ¿Sabes qué le dejaría a Cristiano Ronaldo para que esté contento así? Que juegue contra Paraguay la final. Y Paraguay es así, tipo, le dicen a Paraguay, entran al vestuario, está el profe Alfaro ahí, le dicen, bueno, muchachos, tenemos que contarle algo, llegamos a la final, pero yo sé que ustedes le admiran mucho a Cristiano Ronaldo y él tiene que salir campeón. Entonces, por favor, déjenle que haga un golcito, o le vamos a un penal. Y que haga un gol de penal Cristiano Ronaldo y con ese salen campeón. Le explican allá a los paraguayos. Y los perros ahí, bueno, dale, profe, no hay problema. Ah, puede ser también. Puede ser. Un tiro libre también, sí. Final Argentina. Un cuarto. No, y por eso te digo, la semifinal juegan Argentina y Portugal. Y nosotros le ganamos a Brasil la semifinal y pasamos nosotros a la final. Contra Portugal. Entonces le explican a los muchachos que tiene que ganar Portugal. Y ya está todo ahí. Dale, listo, bueno, está bien, profe. Y después entran los perros. Y le dicen, bueno, dale, que metan por lo tonto esto. Dale, pues, ¿entendés? Y no mete Portugal. Ya voy Portugal. Ataja cualquiera de los arqueros que elijan. Entonces se pone nervioso los paraguayos. Y ya le revolea a los Gustavo Gómez a... No, Alderete, quiero que Alderete le revolee a Cristiano. Por eso te dije, hasta la semifinal nomás le quiero. En la final ya no le quiero tanto. Le revolea a Cristiano, penal para Portugal. Y hasta ahí todo bien con el guión. Patea. Y el gatito del arquero. Y así como su papá le atajó al ídolo este Sánchez de los mexicanos, así como le atajó ahí,
En el 86, Gatito le ataja el penal a Cristiano Ronaldo. Y ahí los paraguayos dicen, se joden. Ya ja, tú ese. Enloquece Almirón, lleva la pelota, tira un centro y mete de cabeza Julio Enciso. De cabeza Julio Enciso otra vez. Que es el más Cristiano Ronaldo que nosotros tenemos. Es el más parecido a Cristiano, ¿verdad? Sí, es más o menos el Cristiano Ronaldo que nosotros tenemos. Más o menos. Y él mete el gol. Y se va y hace el bailecito que él hace. Y salimos campeón nosotros. No, eso sería impresionante. Y ahí sí creo que se va a cumplir esto que me mandaron acá en el WhatsApp, que dicen, ¿qué va a pasar si Paraguay llega a ser campeón del mundo? La verdad que es una verdadera locura. Bueno, como es una locura este mundial, que tiene un montón de datos, hay muchos datos, están saliendo un montón de datos. Estamos a 8 días de que arranque la Copa del Mundo y tiene unos números, tiene un montón de números. El Mundial 2026 ya tiene la lista, las listas oficiales de cada una de las confederaciones, de los equipos. Y llega a una cifra récord. Van a estar en este Mundial 1.248 jugadores repartidos en 48 selecciones, que son las que participan. Se van a jugar 104 partidos. Será la edición más grande de la historia, con partidos en México, Estados Unidos y Canadá. Arranca el 11 de junio y se extiende hasta el 19 de julio. ¿Qué número usa Julio Enciso en la selección? ¿El qué número usa? Él es el... Fíjate, usa el 19 Julio Enciso. ¿Y cuándo es el último partido del Mundial? El 19 de... Ey, ustedes me dicen que yo nomás tengo lo de las teorías conspiranoicas. Pero por favor, son números, los números hablan. El último partido se juega el 19 de julio. Julio usa, Enciso, el número 19. Clipéenlo. Julio, último partido del Mundial. Todos estaban esperando que Cristiano Ronaldo, sin caspa, sea campeón del mundo. Pero desde Paraguay tenían otra idea. ¿Cómo le cagaríamos impresionante a Portugal, boludo? Necesito el número de Alfaro. Más datos. Entre otros datos más llamativos aparece la diferencia de edad. Por ejemplo, el mexicano Gilberto Mora será el jugador más joven del torneo. 17 años y 240 días. Mientras que el arquero escocés Craig Gordon, que medio tiene nombre whisky y apellido también, Craig Gordon será el veterano, que va a jugar con 43 años y 162 días. También van a haber 22 futbolistas menores de 20 años, 7 jugadores de 40 años o más, y van a estar participando de este campeonato 22 campeones del mundo. La Copa también muestra el peso global del fútbol actual. Habrán jugadores de 449 clubes de 71 países. El club que más futbolistas aporta es el Manchester City. Ese equipo tiene 19 convocados, reflejando el dominio de los grandes equipos europeos, pero también la enorme variedad de ligas que llegan para ser representadas en este torneo. Con el tema de la música, los escuchaba también hoy a Hugo y a Majo. Viste que Hugo decía, no, pero lenta otra vez, decía. No sabía lo que le venía con las movidas. Las movidas, vos decís, no, volvamos nomás a escuchar la Italia 90 y cosas así. Volvamos a las baladas. Esta de Shakira, que está bueno, tiene onda, hay que ponerle onda, eso es cierto, hay que ponerle onda a las canciones para este tipo de eventos. Pero esta de Shakira creo que tiene dos notas, no sé así mucho de música, pero creo que esta canción tiene dos notas. El Die Die con Burna Boy, suena lindo, está buenísimo, me gustaría estar en un fanfest así. Y comentarle a un mexicano, oye güey, ¿sabes que el último partido del Mundial es el 19 de julio? ¿Y sabes quién es nuestro jugador estrella?
no, es tequila, tequila no. No, no, no, no, tequila no. Cocido voy a estar tomando al lado. Pero bueno, les dejo pensando ahí. ¿Ustedes qué piensan de esa teoría? ¿Tiene que, va a salir campeón Portugal o va a ocurrir esto que acabamos de descubrir nosotros? El último partido es el 19 de julio. Nuestra estrella utiliza la número 19. Se llama Julio. Y... No. Mejor ni le jinxeo, como se dice. Tenemos más canciones para vos aquí en 7 Bits.

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0: 10 minutos para alcanzar las 11 de la mañana. No, ahí la pueden ver. Volví a ese plano, por favor, para aquellos que nos están mirando a través de Twitch. Bueno, ya está Juan Carlos Gaby Chamorro con su cámara grabándonos. ¿Por qué? Porque vamos a hacer, vamos a abrir, pedimos permiso, obviamente. Esto lo vamos a regalar a través de nuestro WhatsApp, el 0986-710-177. Están enviando stickers, están mandando fotos, están mandando de todo que tiene que ver con Star Wars. Y queremos hacer el unboxing porque estamos muy curiosos de saber qué hay dentro. Entonces pedimos permiso para poder abrirlo y obviamente le pedimos permiso a la producción primero y después a la persona que se lo va a llevar. Así que cinematográficamente... Así, como si fuera en una galaxia muy lejana. Y ahí va saliendo. Viste que las películas de Star Wars siempre empiezan con una nave, así que... pasa sobre tu cabeza. ¡Miren lo que es esto! Ahí está. Es una lonchera. Así se llama esto. Juan Carlos Candela Riveros, confirmame. Es una lonchera. ¿Una qué? Bueno. ¿Ya querés? Tenés que mandar mensaje al 0986-710-177. Voy a abrir, voy a romper esto. Voy a romper. Si Ara ayer pudo abrir el obsequio que tenían, yo también quiero abrir. A ver si estamos capacitados para hacer esto. Ahí va. Tomá, Juan Carlos. Bueno, y abrimos acá. ¿Qué hay? Si hay un Baby Yoda adentro. Si hay un Baby Yoda adentro. ¿Hay un Baby Yoda adentro? No lo puedo creer. No hay un Baby Yoda adentro. ¿Qué pensaron? ¿Que íbamos a comer un Baby Yoda? ¿Están locos? No, tiene... Oh, mirá, claro, viene con compartimentos. Ahí está. Está buenísimo. Acá, fideos. Acá, bolitas de carne. Y acá, ¿qué podemos poner? La ensaladita. Sí, en este, más chiquito. Y acá, con esto. No, está buenísimo. Está buenísimo. Juan Carlos Candela ya me dijo, yo quiero para mí. No. Asado con choris. Y te vas llegando para el partido de Paraguay. Ahí está. Increíble. Y, ah, no, y además, pará. Que de esa galaxia también. Ah, ahí está. Bueno. También viene con... vale para el cine. Las dos entradas al cine que van a ir para el Twitch, ¿verdad? Las entradas al cine. Muy bien, me confirma. Sí. Completo con vale de combo mini, que es gaseosa y pororó. Esto se va completo con la lonchera, así como está acá entonces. Muy bien. Esto se va en el WhatsApp. Así que a reventar el WhatsApp, el 0986-710-177. Y aquí a los de Twitch que ya se estaban subiendo a la antena, se iban a los puentes. No, paren, les vamos a regalar entradas al cine. Signo de exclamación cine y tenemos invitaciones al cine. Esto es merchandise oficial de The Mandalorian en Grogu. Ya está en las mejores salas de todo el país. No solo en la capital, de todo el país lo pueden disfrutar. Bailan las mascotas, bailan los michis, bailan los guau, bailan los Juan Carlos. 8 minutos para alcanzar las 11 de la mañana. Es una lonchera, 0986-710-177. Sticker, contanos quién es tu personaje favorito. Contanos si participaste de alguna película. Mandanos foto de lo que tengas de Star Wars y con eso estás participando. 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

Dos minutos de las 11 de la mañana, estamos comenzando una nueva hora que obviamente va a estar cargadísima de canciones, de mensajes, de gente participando, de gente que quiere llevarse obsequios oficiales. Bueno, por fin abrimos la caja. Aquí ya está la lonchera de The Mandalorian and Grogu. Esto se va a través del WhatsApp con invitaciones al cine, que también están ahí. Y solo tienen que mandar sticker o contarnos algo de Star Wars, cuál es su personaje favorito, si quiere mandar fotos de algo que tengan de Star Wars también. Es así de sencilla la manera de participar. Y las entradas al cine a través de @radio-twitch, que también son aparte de otras entradas al cine. Simplemente envían signo de exclamación y la palabra cine y con eso están participando. Esta nueva hora la vamos a comenzar con información, y esto estábamos comentando el otro día con el tema de IPS y el reajuste anual del salario mínimo. Así quedaría el nuevo salario mínimo con el descuento de IPS. Atención para vos que estás aportando. El reajuste anual del salario mínimo ya comienza a tomar forma luego de que el Banco Central del Paraguay informara una inflación acumulada del 2,4%, porcentaje que actualmente se utiliza para actualizar el sueldo mínimo. Si se aplica la fórmula vigente, el salario mensual pasará de 2.899.048 guaraníes a 2.968.625, lo que representa un aumento de 69.577 guaraníes. Sería el aumento que tenemos. Sin embargo, ese monto corresponde al salario bruto. Como los trabajadores aportan el 9% al Instituto de Previsión Social, el descuento sería de 267.176. Con esa deducción, el salario neto a cobrar quedaría en 2.701.449 guaraníes. El reajuste también impactaría el jornal mínimo, que subiría de 111.500 guaraníes a 114.177 guaraníes. A pesar de estos cálculos, el monto definitivo todavía no está cerrado. El Ministerio del Trabajo analiza alternativas para modificar el mecanismo tradicional de ajuste, ya que existe un debate sobre si la inflación refleja realmente la pérdida de poder adquisitivo de los trabajadores. La intención oficial es contar con una propuesta consensuada durante junio para elevarla al presidente Santiago Peña, quien tendrá la decisión final sobre el nuevo salario mínimo que regiría desde el mes de julio. Eso podría ser ya una vez que Paraguay levante y traiga la Copa del Mundo, y ahí nos podrían ensoquetar tranquilamente esto, pero sin ningún problema, en verdad. Y nadie va a decir nada si traemos la Copa del Mundo. Eso es lo único que están necesitando para que nadie se complique mucho, en verdad. Bueno, de esta noticia que verdaderamente es muy, muy, muy, muy seria, vamos a pasar a esto que tiene que ver con Cordillera. Vamos a viajar hasta Cordillera, hasta el departamento de Cordillera. ¿Lo conocen a Poli? ¿Lo conocen? Todavía no lo conocen. Los voy a presentar entonces a Poli, que es el nuevo Michi Policía y es del departamento de Cordillera. La subcomisaría 09 de Potrerito, de la ciudad de Primero de Marzo, en el departamento de Cordillera, tiene un nuevo integrante que ya se ganó el cariño de los agentes y de la comunidad. Se trata de Poli. Es un gatito que fue rescatado durante un patrullaje y terminó convertido en el flamante Michi Policía de la dependencia. El rescate ocurrió el lunes en la madrugada, cuando los uniformados realizaban su recorrido habitual por una zona oscura y desolada en la ruta. En medio del patrullaje escucharon maullidos y al bajar de la patrullera encontraron al pequeño felino abandonado pidiendo auxilio. Los policías lo subieron al móvil y lo llevaron esposado, no mentira, ¿cómo esposado? Lo llevaron hasta el cuartel, donde pasó a estar detirado en el asfalto a ocupar un lugar especial en la guardia. Poli ya tiene su camita en la sede policial. Según los agentes, es bastante comilón. Además, adelantaron que pronto le van a poner todas las vacunas. Le compraron también ropita oficial para recibir a la ciudadanía como corresponde. La historia se volvió viral en redes sociales, donde muchos usuarios felicitaron a los policías por el gesto y hasta pidieron en broma que lo ascenda, que lo puedan ascender hasta un nuevo puesto, que sería el de suboficial Michi. Muy bien, entonces, Cordillera ya tiene un Michi Policía.
Lo más espectacular habría sido que el oficial que lo haya rescatado sea Matute. Si era el oficial Matute el que lo rescataba, y ahí tranquilamente se convertiría en este Michi policía tan conocido como era Don Gato y su pandilla. No tienen idea, ni Juan Carlos Chester, ni Juan Carlos Candela, ni Juan Carlos Santiago dicen, ¿quién es Matute, Marce? ¿De qué estás hablando? Me están mirando así con una cara de, ¿quién? Matute, Don Gato y su pandilla, por favor, cultura, un poco de cultura también en cuanto a los dibujitos animados que disfrutábamos, ¿eh? Y eran a colores los dibujitos que yo veía, ¿eh? Tranquilo, ¿no? Tampoco, Don Gato eran colores, por supuesto, y doblado ya al español también. Muy bien, 8 minutos de las 11 de la mañana con estas noticias y recordándote que en el 0986710177 estamos regalando merchandising oficial. Esta lonchera de The Mandalorian and Grogu se va esta mañana en 7 bits y también a través de nuestra cuenta en Twitch para aquellos que están prendidos, @radio-7. Vamos a estar regalando invitaciones al cine, solamente tienen que enviar exclamación cine. Más canciones para vos.

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0: 20 de las 11 de la mañana, marcando el beat de este momento aquí en 107.7. Más datos del mundial, más datos del mundial. En un rato se van los obsequios, ¿eh? En un rato se van los obsequios. Así que todavía tienen tiempo de anotarse, tanto en el WhatsApp como a través de la cuenta de Twitch. Los hinchas que vayan a los partidos del mundial no van a poder ingresar con botellas de agua. La FIFA anunció una modificación en su reglamento de seguridad para el Mundial 2026 y prohibirá el ingreso de botellas de agua reutilizables a los estadios, incluso si se encuentran vacías. La medida que se aplicará también alcanza a otros recipientes como latas, frascos, vasos. Según la organización, la decisión responde a razones de seguridad con el objetivo de evitar que estos objetos puedan ser utilizados para causar incidentes dentro del recinto deportivo. La disposición generó críticas entre los aficionados y organizaciones de consumidores debido a las altas temperaturas que se esperan en varias de las sedes, tanto de los Estados Unidos como México y también en Canadá. Ante esta situación, la FIFA aseguró que instalará estaciones de hidratación gratuitas, zonas de enfriamiento y otros mecanismos para ayudar a los espectadores a combatir el calor. La nueva normativa regirá durante toda la Copa Mundial de FIFA 2026 y afectará a los millones de aficionados que asistirán a estos partidos. Entonces, si vos decís, no, si no puedo llevar mi botellita de agua, no quiero saber nada, no me voy al Mundial, voy a ver nomás desde mi casa. 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

0: 38 de las 11 de la mañana. ¿Nos vamos a dónde dice esta canción? ¿Nos vamos? No, todavía no. A las 12 tenemos que ir. Tranquilos. ¿Sabes a dónde nos vamos a ir? Vamos a ir hasta nuestro WhatsApp. Hasta el 986-710-177. Escuchen esto.
1: Historia de Michi Poli, ¿cómo picó? Me encantó ahí. La llevaron esposado. Sí. Yo creo que tendría que ser el oficial matute. Entonces él iba a ser el oficial matutito. Suboficial matutito.
0: Gracias a Matilde por ese mensaje. Ahí le gustó. Bueno, la noticia es... Tenemos. Nos están escuchando desde Cordillera. Está trabajando. Y me imagino.

que lo pusieron a trabajar también entonces a Poli, así se llama el gatito que rescataron en esa comisaría de Cordillera, más precisamente en primero de marzo, y que ya está ahí laburando, y que estamos pidiendo en verdad que lo eleven a suboficial ya, directamente. Bueno, mientras les voy a contar que ya me pasaron acá, el responsable es Juan Carlos Santiago Franco, encargado de la producción, que me pasó ya los nombres de las personas que se van a... Ah, mirá, ahí está el procedimiento, todo. Muy bien, ahí está cuando lo encontraba. Para aquellos que están a través de @radio-twitch, ahí lo vemos a Poli, cuando lo estaban rescatando, ¿no? Y como pueden ver, obviamente no lo esposaron. ¿Cómo lo van a esposar? Pobrecito. Estaba con hambre, ya tiene todo, y ahí vemos, lo rescataban. Y ahora ya forma parte de esa comisaría. Muchísimas gracias, en verdad, por esas imágenes exclusivas que estamos compartiendo de Poli. Muy bien, entonces, vamos a comenzar a regalar la lonchera de The Mandalorian and Grogu. ¿Cómo me gustaría hacer como Grogu, que hace así y levanta las cositas ahí? Entonces yo levantaba nomás así las entradas al cine, que también van incluidas acá con un vale de... son dos vales, en verdad, de combo mini, que tiene gaseosa y pororo. Así que vas a ir al cine, vas a llevar la lonchera, tenés gaseosa, tenés pororo. ¿Qué más te falta? ¿Querés que te acompañe alguno acá de los Juan Carlos? ¿Quién no vio todavía la película? Muy bien, de la mano de Juan Carlos Santiago, la persona que se gane esto se va a llevar y van a poder ir a disfrutar de la película. ¿Quién es la persona? Es Daisy Silva, desde el WhatsApp, que tiene terminación 348. Así que, Daisy, chequea el WhatsApp, porque te vamos a informar cómo te vas a encontrar con tu obsequio, que en verdad vas a tener que venir hasta la recepción, presentar tus datos, y te van a estar entregando todos tus obsequios. Y en Twitch, atención los de Twitch, atención. En Twitch, las entradas al cine, es entrada al cine para Twitch, es para el user HolaSoyNico03. Y HolaSoyNico03, ¿qué tiene que hacer? Tiene que comunicarse con nosotros a nuestro WhatsApp para que podamos tener sus datos y él así pueda venir a retirar sus invitaciones al cine. Así que, lonchera, entradas, combo para el cine para Daisy Silva. Y HolaSoyNico03 a través de Twitch se lleva las invitaciones al cine, cumpliendo con esto que estábamos presentándote y acompañando también aquí en 7. Todavía nos quedan 18 minutos para alcanzar el mediodía, y yo aquí con esta super carpeta les tengo que contar acerca de Yerba Selecta. 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Nosotros tenemos más canciones y nos vamos a ver qué vamos a almorzar. 107.7. 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

10 para alcanzar el mediodía. La temperatura actual es de 22 grados. Sensación térmica es la misma. La humedad en un 69%. Viento soplando del este en 14 kilómetros por hora en este momento. La tarde va a estar calurosa, máxima de 26. Cielo escasamente nublado. Vientos que van a ir rotando hacia el noreste. Por la noche, 23 grados. Luego desciende hasta los 19. Se va a poner frío en la madrugada, donde indican que podría descender hasta los 16 grados. Por la noche, cielo despejado, vientos del noreste, y así se va a mantener también en toda la madrugada. Obviamente todos mis compañeros les van a estar informando también de lo que ocurre con meteorología, lo que ocurre con el tráfico, con las canciones y obviamente todo lo que quieras saber, marcando el beat aquí en 107.7. En los controles, Juan Carlos Chester, Maximiliano. Necesito el audio ese que dice: mi nombre es Maximus Meridius Chester, pero tiene que rematar diciendo Juan Carlos. La producción fue de el señor Juan Carlos Santiago Franco. En la magia, en las pantallas, Juan Carlos Candela Riveros. La programación y producción ejecutiva es de Juan Carlos Jorge Saldívar. ¿Y quién de los Juan Carlos me falta? Gaby Chamorro, que se encargó obviamente de las redes sociales. Juan Carlos, Gaby Chamorro. Yo soy Marce Pérez, los invito a que sigan prendidos. Ya llega Pasión Estudio. ¿Algo más? ¿Tenemos algo más? ¿Tenemos todo? No, ya dije los nombres. Sí. Ah, los nombres. Ah, bueno. Sí. Lonchera para Daisy Silva. Esta lonchera. Con las entradas al cine para Daisy Silva. Y en el Twitch fue para Hola Soy Nico 03. Dos entradas. Es cierto, al aire no conté que Hola Soy Nico 03 tiene que comunicarse a nuestro WhatsApp para que pueda recibir todas las invitaciones, las indicaciones para retirar. Igual las personas tienen que saber que se acercan hasta la recepción con su cédula de identidad o el documento que pueda identificarlos, y van a poder estar retirando sus obsequios correspondientes. Ahora sí, llega Pasión Estudio, así que sigan prendidos a 107.7.

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1: Señores, sean todos muy bienvenidos a este programa llamado Pasión Estudio. Estamos a través de la 107.7 Radio 7 FM. Hoy, después de mucho, volveremos a escuchar una misa de nuestro querido Gustavo Alfaro, pero primero tengo que saludar a mis compañeros. ¿Cómo estás, Marce?
2: Hola, Guille, ¿qué tal? ¿Cómo te va? Un saludo para vos, para los compañeros, la gente de Radio 7, expectantes acerca de lo que dirá nuestro entrenador Gustavo Alfaro. Por supuesto, todo el país lo quiere escuchar. Y solamente a modo de adelanto,
1: sí,
2: no es buena la noticia, pero murió José Sanfilippo, ¿se acuerdan de él?
1: Ok, José Sanfilippo.
2: ¿Lo tienen?
1: Bueno, no lo tengo a Sanfilippo.
2: Después le voy a contar quién es.
1: Dale. Pero bueno, falleció hoy.
2: Falleció a los 91 años, por eso no lo tienen. Ah, okay. Pero van a encontrar por allí algún video cuando lo mató a Goicochea.
1: Ok, me gusta. Mi izquierda lo tenemos a Nicolás Martínez Corita. ¿Cómo estás?
3: Bienvenidos, te corrijo, a una nueva misa del cura a través de Pasión Estudio. Hoy tenemos nota exclusiva con el profe Alfaro, solamente con Pasión Estudio. Así que quédense prendidos y sintonizados a nuestra querida radio, a nuestro canal de Twitch.
1: Así es, curita, bueno, estamos desde las 12 hasta la 1 a través de la 107.7. Y a partir, de 1 a 2, pueden seguirnos por Twitch también si quieren escucharnos. Somos Pasión Estudio. Y bueno, hoy tenemos la conferencia de prensa, la última conferencia de prensa de Gustavo Alfaro antes de que Paraguay parta a los Estados Unidos, antes del partido de mañana contra Nicaragua. Veremos qué dice, cuáles son sus sensaciones, veremos las preguntas que le hacen los periodistas, si confirma el equipo. Marce, vos qué esperás de esta última conferencia?
2: No, siempre es importante, interesante, sobre todo escucharlo a él. Es cierto, es la última conferencia, pero él va a hablar también después del partido.
1: Ok.
2: Ante Nicaragua. Ante Nicaragua. No creo que confirme el equipo, pero por allí va a tirar algunas pistas. Hay varias cuestiones que seguramente le van a consultar. Ayer, durante el programa que teníamos en Tigo Sports, con Curita y con Ara, hablábamos de un par de jugadores que están tocados,
1: okay,
2: en la selección, que no están al 100%. El caso de Damián Bobadilla, el caso de Fabián Balbuena.
1: Que vienen...
2: Vienen con molestias.
1: ¿Qué le pasó a Damián?
2: Por supuesto, y él ya tenía un problema, un traumatismo, ya en los últimos partidos...
1: Se había golpeado.
2: Y ahora también, y no está, creo que ya es baja, que no va a jugar este partido de mañana. Habrá que ver si llega para el debut. Y después, obviamente, la pregunta que le van a hacer, que no creo que la responda o que nos dé un nombre, tiene que ver con el arco.
1: ¿Quién
2: va a ser el arquero titular? Pero interesante siempre lo que dice Alfaro.
3: Excelente, excelente. Y todo apunta a que el arquero titular va a ser Orlando Gil en este amistoso ante Nicaragua.
2: Okay. Es lo que se viene mencionando, informando. Ayer dábamos, anoche en realidad, un probable equipo. Habrá que ver si eso se mantiene. Seguramente con el transcurrir de las horas tendremos mayores información. Todos queremos conocer el equipo, el único que lo sabe es Alfaro.
1: Así es. ¿Cómo
3: mucho
1: te digo?
3: Nerviosismo en torno a ello, Mucho nerviosismo porque los muchachos estiman, los muchachos calculan, creen que el arquero, o sea, que los arqueros que atajen este amistoso, entre ellos estará el titular de cara al Mundial.
2: Yo creo que sí, no entendería si es que atajan dos arqueros, pues uno supone que 45 minutos atajará uno, y 45 minutos atajará otro, y no creo que el que no ataje en este amistoso sea el titular. No tendría mucho sentido, ¿verdad?
1: Totalmente.
2: Me da la impresión de que uno de los dos, si es que atajan solamente dos, uno de esos dos será el titular en el debut ante Estados Unidos.
3: Pero remontémonos a la época de las famosas garnereadas, que previo a lo que fue la Copa América, los dos partidos amistosos ante Chile y Panamá, estuvo en el arco Carlos Coronel.
2: Sí.
3: Y al momento, la verdad, en el debut ante Brasil, si mal no recuerdo, atajó Mourinho.
2: ¿Y cómo no fue en la Copa América? No, yo creo que hay una gran diferencia entre Gustavo Alfaro y Daniel Garnero, y se notan los resultados. Así que uno entendiendo la lógica es... Uno de los dos arqueros que juegue el partido de mañana, si es que juegan dos arqueros, uno supone que uno de esos dos será el titular en el debut ante Estados Unidos, y aquel arquero que no juegue es como que quedaría relegado al tercer golero de esta selección. Pero bueno, la palabra, la decisión la tiene el entrenador de la albirroja, Gustavo Alfaro.
3: Me escribe mi madre, San Filipo, máximo volador histórico de San Lorenzo.
2: Muy bien. Le voy a traer a tu mamá acá que venga.
3: Le voy a traer a tu mamá acá
2: y vos andate.
3: Mi mamá me tiró la info. Hoy le tocó a ella. Excelente.
2: Un jugador histórico del fútbol de Argentina. Hoy no vamos a tener tiempo, a lo mejor si la conferencia no es tan extrema, pero le voy a pedir a producción que después busque el famoso video cuando San Filipo ataca a Goicochea después de los 5 goles. ¿El partido recuerdan?
1: Sí, contra Colombia.
2: 5 goles ante Colombia en eliminatorias. Bueno, en un programa televisivo estaba San Filipo, invitado Goicochea, y lo liquidó.
1: Estaría bueno ver, ¿eh? O sea, seguramente no, sí, si sí. lo vemos, nos vamos a acordar de él, porque...
2: Sí, no sé si producción tiene tiempo de encontrar ese video. Le dice, pibe, te comiste todos los goles, todos los amagues. Pibe, te comiste todos los amagues. Es más, tuvo que ir Bilardo a ese programa a defenderlo.
1: A Goico.
2: Es un programa histórico ese.
1: No es el programa que estaban en una mesa redonda sentados todos y había como unas tribunas a los costados.
2: Puede ser que sea ese. Pasó tanto tiempo que no recuerdo la escenografía, pero sí recuerdo el programa en sí.
3: Disculpen que los interrumpa. Arranca.
2: Ah, bueno, no, se arranca.
3: La conferencia de prensa de Gustavo Alfaro.
2: Eso es mucho más importante.
3: Y los tenemos acá con producción.
1: Pero antes, señores, les voy a contar una cosita, ¿sí? 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
3: Y ya arrancó la conferencia de Alfaro y ¿sabes lo que dijo? 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
1: Ahora sí, señores, silencio absoluto en la sala.
3: La misa de Alfaro.
1: Arranca la misa de nuestro querido Gustavo Alfaro. Vamos.
0: No fue sencilla la de 55, mucho menos la de 26. Siempre se corre el riesgo de cometer injusticias, si se quiere, ¿no? Más que nada uno tiene en claro una planificación, tiene en claro un objetivo, tiene en claro una meta, un modo. Tiene en claro, porque lo digo desde las vivencias personales que tengo. Tuve el privilegio de participar de la Copa del Mundo anterior, la de Qatar, como protagonista, siendo entrenador de una selección, como fue la selección de Ecuador, lo que me dio una pauta real de por dónde van los mundiales, de las dinámicas de los mundiales, de las necesidades que tienen este tipo de competencias. Pero los 4 anteriores, desde el 2006, el 2010, el 2014, el 2018, no vi todos los mundiales. Pero no es que los vi, los viví a los mundiales, porque estuve trabajando para un medio internacional y me pasé 60 días en Alemania, 60 días en Sudáfrica, 60 días en Brasil, 60 días en Rusia. Había ido también a cubrir la Copa Confederaciones el año anterior. Más que nada porque en esa búsqueda, si se quiere, con esa consciente inconsciencia de día de mañana de tener el privilegio de dirigir una Copa del Mundo, iba tratando de ver cuáles eran las directrices que obligaban a tener una Copa del Mundo. Eso me dio una base, me dio una formación, me dio, si se quiere, una lista de prioridades, de necesidades que uno tiene que tener en tanto y en cuanto separe en dos aspectos el hecho de decir voy a participar o voy a competir. Porque a veces uno, por más ilusiones que pueda llegar a tener, las realidades futbolísticas dictan, porque ahí están las potencias más grandes del mundo y a veces por más voluntad que uno tenga no se puede, porque el fútbol tiene cierta lógica, no toda la lógica, pero tiene cierta lógica. Eso me llevó a mí a tener en claro que, como lo dije allá, en el gimnasio que estaba allá, se lo decía a los jugadores, se lo recordaba a los jugadores, el 5 de septiembre, después, el día después de haber clasificado a la Copa del Mundo, después de que Paraguay, después de 16 duros años de lucha, de adversidades, pudiera estar nuevamente en el contexto mundialista, donde todo era efervescencia, donde todo era obviamente la ilusión, esa sensación de plenitud absoluta que uno siente cuando uno llega a una meta. Pero yo entendía que era una meta, pero no era la meta final, era un paso previo a, y el paso previo a lo que venía después nos elevaba todavía a un alcance de requerimientos mucho mayor que el que nos había llevado la eliminatoria, que era algo que no existía, porque el Mundial no existía hasta no estar clasificado. Y ese día, cuando me reuní con los jugadores después del partido con Ecuador y hablé con ellos, los felicité obviamente por el logro que habían obtenido, pero les dije, muchachos, esto nos alcanzó para clasificar a la Copa del Mundo. Para el Mundial no nos alcanza. Para el Mundial tenemos que tener otro tipo de prestaciones, desde el punto de vista físico, desde el punto de vista técnico, desde el punto de vista táctico. La competitividad va a ser importante, el nivel de ligas que compitan va a ser importante. La cantidad de minutos que jueguen no va a ser decisiva, pero sí va a ser relevante, porque el timing competitivo te lleva a eso. Y eso se los dije a los jugadores allá. No sé si ustedes recuerdan mi conferencia de prensa en Lima, después del triunfo histórico de Paraguay, cuando cerramos la eliminatoria ganando en Perú. Les dije exactamente lo mismo en la conferencia de prensa. Con esto nos alcanzó hasta para clasificar a la Copa del Mundo, para jugar el Mundial que nosotros queremos jugar, no nos alcanza. Establecimos planificaciones de trabajo, trabajos paralelos más allá de los jugadores, tratamos de ver. Empezamos a trabajar sobre un radar de 75 jugadores, más allá de las realidades que, porque el fútbol es presente y la selección es presente también. Pero lo que yo quería decirle a los jugadores es que teníamos dos cosas. Por delante, mucho trabajo, que no podíamos en absoluto quedarnos con el hecho de saber que por haber clasificado a la Copa del Mundo ya estaba. Teníamos mucho trabajo por delante. Y segundo, que no había derechos adquiridos. Los derechos adquiridos están en otros lugares. Yo en mi país veo a veces los sindicatos tienen derechos adquiridos, que tienen un mes extra de licencia o una semana más de vacaciones. Acá no hay derechos adquiridos. Acá hay conquistas que hay que hacerlas. De la misma manera que yo tengo que ganarme el derecho a una renovación de contrato, el jugador se tiene que ganar el derecho a una citación. Entonces, haber clasificado un Mundial, sí, obviamente, es importante, no hay que olvidar, hay que tener memoria, pero no era directamente una carta de crédito abierta para poder decir, listo, yo ya estoy en el Mundial. Había que ganarse el derecho a estar en la lista definitiva. Bajo esa premisa, fue el mensaje que bajamos el primer día, porque ya el Mundial era una meta. Antes esa meta no existía. ¿Se acuerdan esa imagen figurada que yo le decía? Era una escalera que nos faltaba el último escalón y la copa ahí, la gente atrás. Bueno, ya estábamos en ese lugar. Ahora, la Copa del Mundo era una meta. En ese sentido empezamos a trabajar. Obviamente que hubo jugadores que nos consultaban ante la incertidumbre de los pasos a seguir por estas cosas que se habían hablado. Si había destinos que tenían, cuáles eran los destinos mejores que nosotros veíamos como para que en definitiva ellos puedan llegar a competir y que lleguen de la mejor manera o que tengan las mejores herramientas como para poder hacerlo. Y obviamente uno aconseja, no decide, para tratar de ayudar a mirar el panorama completo. Así fuimos desandando. Utilizamos cada... En la planificación de los partidos amistosos
4: Nosotros buscamos fundamentalmente equipos que estén en el segundo escalón de ranking FIFA, para que los niveles de exigencia que nosotros tuviéramos sean niveles de exigencia parecidos a los que eventualmente nos podría llegar a tocar. Porque podía ser que sí o podía ser que no, pero los tres organizadores de la Copa del Mundo estaban en esa franja. Y si nos tocaba con un equipo que esté en esa franja, entonces uno tenía que acostumbrarse a jugar con rivales que estén en esos parámetros. Así fuimos estableciendo pruebas, fuimos analizando, fuimos tratando de elevar la competencia, fuimos tratando en el poco tiempo que teníamos de incorporar las cosas que entendíamos, no solamente desde el trabajo físico. Pusimos un preparador físico personal que viajaba a distintos lugares o daba y complementaba rutinas de entrenamiento con todos los jugadores que teníamos. Cada vez que eran citados los medíamos. Pues yo le había dicho, miren muchachos, que los vamos a medir, y si a lo mejor no dan en las mediciones físicas que el Mundial va a demandar, no se sorprendan si no están en la lista definitiva. Era una exigencia, por eso digo, no era un derecho adquirido. Así fuimos tratando de ver, sabiendo que el último cuatrimestre era un cuatrimestre complicado, porque se da una acumulación grande de competencia, más que nada porque a mí no me importaba tanto lo de Europa, que era el final de la competencia, sino que me importaba América, porque la competencia nuestra, si ustedes miran nuestro plantel, de los 26 jugadores, 15 juegan en Sudamérica. Si a eso le sumo los jugadores que juegan en la MLS, entonces tenemos una franja muy grande de jugadores que juegan en ese lugar. Contra competencia sudamericana, contra competencia de Libertadores, cantidad de partidos que íbamos a tener, más el campeonato local, llevaba a los jugadores una demanda de exigencia física muy grande. Y ahí, aprender velas, que no se te lesione ningún jugador, porque se te lesiona un jugador y no tenés alternativa. Y como yo le explicaba a alguno de los muchachos, el Mundial no espera. El Mundial no espera. El Mundial tiene una fecha de juego, y si yo no estoy, va a estar otro dirigiendo Paraguay, pero Paraguay va a estar. Y lo mismo le pasa a los jugadores. Y yo contra la medicina y contra el reloj no puedo, no puedo. Entonces ahí donde uno, aconsejándole, teniendo cuidado, sin poder meterse en cosas que no nos podemos meter, pues yo no puedo mandar a un jugador, no juegues este partido porque tenés una sobrecarga. Establecer conexiones con los cuerpos médicos de todos los clubes donde nosotros teníamos los jugadores para tener la información de primera mano, tratar de tener los reportes de primera mano. Fue un trabajo muy, muy de artesanal, si se quiere, muy de detalles, muy de cositas. Y en ese sentido había que ya, listo, vienen las fechas de vencimiento, las fechas límites. Había que dar una lista de 55, listo, perfecto. Fue complejo bajar desde esos 75-80 jugadores a 55. De la misma manera fue muy complejo bajarlo a 26. Traté de esperar hasta el último día para que todos los jugadores tuviesen posibilidades. No simplemente el hecho de decir, pues yo entiendo la ansiedad, pero si yo tengo que entregar la lista el 1 de junio, ¿por qué la tengo que entregar el 20? Y aparte, estos son decisiones personales. Esto, con esto digo, acá yo no tengo ninguna, yo no soy dueño de ninguna verdad absoluta. Mi verdad termina acá, donde empieza la verdad de todos los demás. ¿Qué voy a citar? ¿30 jugadores? Para después, el primero tener que decirle que se tienen que ir y que nosotros estemos presentes en un velorio permanente cuando los jugadores tienen que armar su bolso e irse y se tienen que ir. Y los demás estén mirando cómo un compañero se termina yendo. Yo no quiero que el plantel pase por ese escenario, ni que el jugador pase por ese escenario. Yo no llamé a ninguno de los 26 jugadores que están en la lista definitiva. Traté de hablar con los jugadores que quedaron al margen y que nos ayudaron en todo este proceso. Porque era un compromiso moral. Era un compromiso moral que yo sentía. Pero yo estoy acá para tomar decisiones. Yo estoy acá para privilegiar determinadas cosas que yo entiendo que son necesarias, desde las formas, desde los rendimientos, desde las capacidades, desde las opciones. hasta último momento, porque teníamos jugadores tocados, teníamos jugadores que llegaban de recuperación de lesiones. Y también hasta último momento quería guardarme el hecho de decir, para mí es más fácil traer un jugador porque se me bajó uno que no llega por una cuestión de recuperación física, que tener que sacar a uno que se siente que está de más. Entonces, prefiero pasar, y ese domingo, en la previa a que les comunique cuál iba a ser la lista definitiva, debe haber sido uno de los domingos más difíciles de mi vida. Porque hay que tener charlas que yo considero, ¿no? Con esto digo, no tiene nada que ver, porque hay, en esto cualquier cosa está avalada. De la misma manera que yo no le digo a un jugador que juega, entonces, ¿por qué me viene a pedir explicaciones cuando no juega? Si no me pide explicaciones cuando juega. Si me pide explicaciones. Yo sentía moralmente que tenía que dar una explicación y explicar mis razones. Por eso yo decía, yo no pido que compartan mi decisión. Lo único que pido es que la respeten. Lo único que pido es que la respeten. Es mi decisión. Yo estoy acá para tomar decisiones. Y si no, tendría que tener una lista de 120. Porque si tengo esos compromisos que me genera, estoy perdiendo la esencia. Porque ustedes a mí me van a exigir competitividad. Me van a exigir resultados. Me van a exigir que la selección esté a la altura de las circunstancias. Y no, yo la verdad, porque me da pena que esto, me da pena esto otro, o que esto lo otro, no. Lamentablemente, el Mundial es impiedoso. Como tiene un montón de costados que son maravillosos, ver hoy el país, ver la efervescencia que hoy tiene el país, es algo hermoso. Ojalá esto pudiera durar por siempre. Ojalá Paraguay tuviese la capacidad de encolumnarse detrás de estas, si se quiere, desafíos que tenemos, porque hoy yo siento que hoy es el desafío de un país entero, y a mí me toca ser parte importante en el desafío de este país entero. Ojalá tuviese esa capacidad de generar causas de esa manera para que todo un país se encolumne detrás de eso. Me voy a alejar un cachito de tu respuesta, porque recién vivimos un momento muy lindo con el presidente de la Nación. Le entregó a nuestro capitán una réplica del sable del Mariscal López, donde había nada más que dos réplicas. La tercera la tenemos hoy aquí. Recién la tenía en mi habitación, que por error me la dejaron. Digo, no me la dejen porque me la llevo. Y yo le decía a los muchachos, muchachos, esto no es un objeto. Esto es un símbolo. Esto es el valor de una bandera. Esto es lo que ustedes tienen capacidad de generar. Fíjense a dónde ustedes pusieron a la selección y pusieron el sentimiento de un país para que el símbolo de los símbolos más representativos que tiene este país, en el momento que terminó la guerra de la Triple Alianza y juramentó no entregar la bandera de Paraguay, esa réplica de ese símbolo hoy es lo que nos define a nosotros. Entonces, no es un objeto. Es el símbolo de lo que representa. Y somos el sentimiento de un país detrás de ese objeto. Entonces, yo viví un momento como extranjero muy fuerte. Muy fuerte. Y le dije a los jugadores, muchachos, dimensionen el alcance del sentimiento que ustedes fueron capaces de generar en un país. Entonces, todas esas cosas las vivo. Y en el momento que tengo que tomar decisiones, ¿cómo no va a ser complicado? Y obviamente fue complicado. Pero yo tengo que establecer prioridades. Tengo observaciones opinables, porque el fútbol es opinable. Y está bueno que sea opinable. ¿Y por qué cuatro delanteros? ¿Por qué cuatro marcadores? ¿Por qué? De pronto, ¿por qué? Tengo dos jugadores por puesto. Antes era 23, dos jugadores por puesto, tres arqueros. Tengo 26. Podría citar cuatro arqueros. Puedo citar un defensor más. Puedo citar un volante más. Puedo citar un creador más. Puedo citar un punta central más. Yo establezco hipótesis de conflicto. Porque ustedes me pueden decir, está bien, tenés dos marcadores de punta, vos no llevaste un marcador de punta derecho más, un marcador de punta izquierdo más. Pues yo creo que es mucho más fácil cubrir un marcador de punta que un 9. Si nosotros estamos jugando, nos pasa algo, nos suspenden un 9, porque ustedes me pueden decir, no muchas veces jugaste con 2-9. El partido con Perú lo jugamos con 2-9 y el final del partido con Japón lo terminamos con 2-9. Ya sea para ir a buscar un resultado o ya sea para sostener un resultado. Si estoy en un escenario de conflicto, que tenemos una necesidad, se me cayó, se me contracturó un jugador, porque puede pasar, pues estamos en el final de la competencia, no estamos en el inicio de una competencia. Estamos con la acumulación de todo un año de partidos. Por eso hay tantos lesionados. Fíjense la cantidad de lesionados que hay en la previa de jugar la Copa del Mundo. Entonces, si yo tengo una necesidad, arranco, tengo un delantero que está afuera. Arranco con un momento con un delantero y tengo que hacer cambios, porque uno se agotó lo que sea. Y de pronto, ¿tengo que ir a buscar un resultado o me estoy quedando fuera del Mundial? Y pucha, tengo que poner otro 9. Y tenemos que atacar porque tenemos que meter la pelota dentro del área, porque tenemos que meter un gol. Y de pronto se me cansó uno, tuve que poner otro y tengo que poner, y no lo tengo. ¿Y qué termino? ¿Poniendo la Valbuena a la 9? Ustedes me van a decir que yo soy un improvisado. Esos son errores de apreciación que yo no puedo cometer. Si yo cometo esos errores, no estoy a la altura de esto. Puede ser que se me lesione un arquero, pero lo puedo cambiar. Pues yo puedo, ya sea por enfermedad o por lesión, yo puedo cambiar uno. Que sí, sí, se me lesiona un lateral izquierdo o me pasa esto, bueno, nos acomodaremos. Inventaremos un volante, inventaremos un central, como han jugado un montón de equipos. Ahora, hay puestos específicos, yo no puedo mandar un 9 de arquero. Ni puedo mandar un arquero 9. En esas decisiones yo establezco las prioridades que necesidad del equipo. Ahora yo digo, Tony Sanabria para mí es el delantero de más jerarquía que tiene este plantel, más allá de la continuidad o no continuidad. Digo, lo dejo fuera a Tony Sanabria. Lo dejo fuera a Ábalos, goleador de fútbol argentino. No, lo dejo fuera a Alex Arce, goleador de la Copa Libertadores. No, lo dejo afuera a Isidro Pita, que yo lo cité a Isidro Pita por primera vez. Y el vikingo es un tipo que si tiene que correr, va a correr hasta, desde acá hasta Los Ángeles va a ir corriendo si tiene que correr un defensor. Es un tipo que va a dejar la piel y que tuvo un semestre extraordinario, que superó una lesión y tuvo un semestre extraordinario. Entonces sí, hubo jugadores que quedaron afuera, sí, está bien. Pero son decisiones donde yo privilegio momentos, donde yo digo esto. En función de eso, establecer prioridades, ahí donde para mí está primero las necesidades del equipo. Después ya están los perfiles. Pues yo tengo que analizar qué tipo de defensores tenemos. Vayan a ver la estatura que tienen los marcadores centrales que nosotros vamos a enfrentar. Las velocidades que tienen, ya sea de Turquía, ya sea de Estados Unidos o ya sea de Australia. Otros más no miro porque no existen. Existen nada más que estos tres partidos. Yo necesito perfiles. Necesito perfiles de extremos, necesito perfiles de determinados jugadores. ¿Para qué? Porque es un fútbol distinto, muchachos. El Mundial va a ser un fútbol distinto. El fútbol de la eliminatoria es un fútbol donde se permite la fricción, se permite el contacto físico. En las eliminatorias una pelota parada es una batalla. En cualquier área, la nuestra o la de enfrente, es una batalla. O sea, para meter un gol, uno tiene que agarrar y tener colgado dos tipos que me tienen del cogote colgado, los tengo que empujar adentro, cabecear y meterla adentro. Hoy no se va a poder coordinar. Hoy no se puede coordinar en una pelota parada. Se juega otro fútbol. Es el mismo, con sutiles reglamentos que lo hacen diferente. Las velocidades del campo, las velocidades que vamos a jugar, son distintas. Entonces, si nosotros no tenemos perfiles, ¿cómo hacemos para nivelarnos para arriba? Yo le dije, la garra, la templanza, todo lo que eso significa, sí, obviamente lo necesitamos. Pero necesitamos otro tipo de respuestas.
1: Bueno, Marce, estamos escuchando un poquitito las palabras de nuestro querido Gustavo Alfaro. No sé cómo pasamos, no sé cómo pasamos la de la espada de Mariscal López a que no podía poner a Fabián Balbuena de 9. Pero bueno, la verdad que siempre muy interesante escucharle a nuestro técnico. Vamos a volver enseguida. Solamente queríamos recordarle que estamos a través de Radio 7, 107.7. Somos Pasión Estudio. Marce, algo que hayas
2: No, hay tanto. Podido... En esta media hora hay tantas cosas para sacar. Explicó que lo que hicimos en eliminatorias no nos alcanza para jugar un mundial. Explicó que él no le dio explicaciones, valga el juego de palabras, a los que quedaron dentro de la lista, sino que habló con los que quedaron fuera.
1: Claro, hizo al revés.
2: Al revés. A los que le debió una explicación, los que quedaron afuera. Con los que se quedaron en la lista, a ninguno de ellos. Y sobre todo, lo que contó respecto a los 4-9 que convocó, porque muchos, yo también pensaba que eran muchos centrodelanteros, y lo explicó claramente.
1: ¿Qué es lo que busca de cada uno?
2: ¿Qué es lo que busca y por qué decidió incluir 4 centrodelanteros en la nómina?
1: Bueno, el chat acá ya nos está puteando porque quiere escuchar al profe, pero primero les tengo que contar, señores, que la pasión de toda la hinchada está en el Estadio Asadero de Puma Energy, con el asado que siempre juega de titular. 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
3: Me escribe Dan, un amigo acá.
1: ¿Qué te dice tu amigo?
3: Primeramente me dice: che, ¿por qué cortaron la conferencia de Alfaro? No está escuchando para Radio 7.
2: Ahora vamos a seguir.
3: ¿Y sabes qué más me dijo, Marce? 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
1: 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Señores, bueno, Santi Peña le entregó una réplica de la sable sería la palabra correcta, del Mariscal López a Gustavo Gómez.
2: Sí, y explicó el profe lo que significaba eso, que no era cualquier cosa, obviamente.
1: Claro. Era
2: lo que
1: un
2: representaba,
1: símbolo.
2: Un símbolo, lo que representaba. Así que imagínate hasta dónde llegaron estos muchachos, estos jugadores.
1: Qué locura. Bueno, vamos a seguir escuchando las palabras del profe. Hasta ahora, una pregunta respondió en aproximadamente 25 minutos, siempre muy interesante. Sí. Ahora, bueno, lo seguimos escuchando a nuestro querido técnico Gustavo Alfaro. La gente del chat también le mandamos un saludo, que no le estamos pudiendo leer todavía, pero quédense con nosotros. Ahí Roma, Gato Astronauta, Tin, el decano, que siempre nos acompañan. Entonces, bueno, escuchamos a Gustavo Alfaro de vuelta a través de la Radio 7.
5: ¿Cómo vamos a conseguir las cosas y las cosas que vamos a conseguir? Ni tampoco somos favoritos en los papeles. Ahora esa, si se quiere, incertidumbre, no nos condiciona en absoluto. Nos empuja. ¿Por qué? Y ahí retomo un poco, trato de responderte la primera parte de tu pregunta. Porque esa incertidumbre linda que te otorga el no tener a ciencia cierta cuál va a ser la respuesta que vas a tener, es esa adrenalina que te surge y que a nosotros nos transforma cada vez que nos ponemos la camiseta. Cada vez que nosotros nos ponemos la camiseta de la selección, nosotros sentimos que podemos competir de igual a igual contra todos los demás. Y eso es muy difícil explicártelo, porque lo sentimos.

0: Pero sí te aseguro que nosotros vamos a tener o vamos a hacer la expresión que respete la idiosincrasia de este país, que respete lo que históricamente ha sido este país. Desde la entrega, desde la lucha, desde el sacrificio, desde las cosas que históricamente definieron al fútbol de Paraguay. Por más que sea una competencia distinta donde se juegue con rasgos diferentes, nuestras prestaciones en ese sentido no van a cambiar. Tenemos un plan. Ojalá que ese plan funcione. Vamos a hacer el esfuerzo para que ese plan funcione. Esa es nuestra búsqueda. Tratar de incorporar cosas que nosotros entendemos que son necesarias. Y que en todo este momento previo mostramos por chispazos. Pero que también nosotros en algún punto hemos perdido otras. Entonces yo no quiero que la búsqueda de una cosa me lleve a la pérdida de otra. Porque los goles que nos metió Marruecos son errores de desconcentración. Y yo le decía a los jugadores que las cosas que nosotros podemos manejar, esas son las que nosotros no podemos perder. La concentración, nuestra convicción, nuestra lucha, nuestro fervor, nuestra motivación. Esas son cosas que vienen de nuestra cabeza, no importa quién tengamos enfrente. Entonces yo le dije, yo quiero jugadores con que estén preparados para no perder. Y con esto no quiero decir que no se pueda perder un partido. Un partido se puede perder. Pero nosotros no podemos perder mentalmente. Porque dejamos de estar concentrados, porque dejamos de estar metidos, dejamos de tener lo que teníamos que hacer. Porque nosotros tenemos que nivelarnos para arriba. Y en las aplicaciones tácticas, en las disciplinas, en las formas, en los conceptos, en la obligación de, tenemos que obligar a que los rivales retrocedan. Tenemos que animarnos a tratar de ver si podemos jugar un poquito más arriba. Tenemos que incrementar la tenencia de la pelota. Que eso no significa perder la esencia de lo que nosotros somos. Para nada. Nosotros vamos a trabajar con la cabeza si es necesario. Nosotros vamos a hacer lo imposible para dejar la historia y la ilusión de este país bien representado. En ese aspecto es lo que te puedo decir. ¿De qué manera nosotros entendemos que tenemos que hacer esto? No es que nosotros ahora tenemos que ser una selección distinta. No. Tenemos que seguir siendo Paraguay. De la misma manera, con algunas cosas que tenemos que agregar. Y ojalá las podamos agregar de acá hasta que empiece el partido con Estados Unidos y hasta el último partido con Australia, y que nos permita, de acuerdo a los rendimientos deportivos y a los puntos que saquemos, la chance de seguir adelante. Ese es nuestro compromiso, esa es nuestra búsqueda. Después está lo otro. El arquero es un tema a resolver. De la misma manera que el 9 es un tema a resolver.
1: Bien.
0: Yo en un momento le dije al gatito que lo cité en la PF. Y le dije, mirá gatito, que si yo no te veo que jugás, yo no te puedo garantizar de que vos estés en la lista definitiva. Yo necesito que compitas, yo necesito verte competir. Y vos me decís, pero pará, me estás hablando del tipo que atajó toda la eliminatoria. Esto no lo sabían ustedes, lo saben hoy. Entonces...
1: ¡No! Bueno, justamente estás hablando del tema que tanto discutimos en estas semanas del arquero y del 9. ¿Qué es lo que dijo el 9 y el arquero?
2: Ahora está hablando de eso.
3: El arquero es un tema a resolver.
1: Tema a resolver. Mira, es el titular.
2: Mira la gente del chat, por favor.
1: Sí, no, es como cuando en el video este le apagan en el penal, le apagan y ¡señora! Bueno, más o menos así nos está diciendo. Pero bueno, esto igual queda en las redes, así que vamos a poder ver y escuchar, mejor dicho, lo que estaba contando Alfaro, justamente lo más importante.
2: Estaba diciendo,
1: por favor, estaba a punto de decir, hablar de lo de Gatito, de que, bueno, contó que él le dijo a Gatito que si él no lo veía competir y no lo veía jugando, no le podía garantizar su convocatoria.
3: Exactamente así.
1: Muy fuerte lo que dijo Alfaro. Sí, porque Gatito no jugó
2: sumamente
1: mucho, pero bueno.
2: Contradictorios.
1: Por eso, ojalá que podamos recuperar la señal, como se suele decir.

0: Pero interesante lo que dijo Alfaro, también me quedó mucho, Marce. En el momento que habla, bueno, estamos escuchando de vuelta.
1: Muchachos, tranquilo.
0: Vamos
1: a dejar que el tiempo juegue a nuestro favor.
0: Y después analizamos.
1: ¿Para qué no vamos a esperar a tomar una decisión hoy si el partido es la semana que viene? Entonces vamos a ver cómo se desarrollan los acontecimientos, vamos a ver cómo vamos trasuntando todas las emociones, todo lo que vamos pasando de acá en adelante, pero yo lo que tengo es tranquilidad que cualquiera sea la decisión que uno pueda llegar a tomar, sé que el arco va a estar bien custodiado, eso lo tengo muy claro.
2: Víctor Villalba, Radio Monumental 1080 AM.
3: Gustavo, ¿qué tal? Buenas tardes. También Víctor, le quiero consultar dos cuestiones, por favor. Primero, ya que hablaba un poquito del partido de mañana, la idea para el duelo ante Nicaragua es probar ya el equipo que se perfila como titular en su mayoría o ir viendo a otros jugadores que por ahí están todavía a prueba, entre comillas, para tener una chance con mayor cantidad de minutos. Y lo segundo, ya que recién hablaba un poquito de la conformación de la lista, explicaba lo de los cuatro centrodelanteros, yo le quiero preguntar por los tres que se metieron sobre el final desde el último combo de amistosos, que no formaban parte, por así decir, del elenco estable de la selección: Maidana, Mauricio y Gustavo Caballero. ¿Qué resalta en ellos que no tengan otros jugadores para que haya pesado la decisión de tenerlos en la lista final?
1: El partido, primero empiezo por lo del partido. Hay jugadores que no lo vamos a arriesgar, que vienen recuperándose. Entonces hay jugadores, por ahí el caso de Dami Bobadilla, no lo voy a arriesgar todavía. Voy a esperar para que, si está bien, juegue el partido contra Estados Unidos y si llega bien. Después va a haber muchos cambios, va a haber muchos cambios, porque en definitiva nosotros estamos viajando el sábado, el domingo, ya estamos entrenando y estamos preparando la Copa del Mundo y quiero darle minutos a la mayoría de los jugadores. Tal vez no le pueda dar a todos, porque no, si no me parece que va a ser muy desprolijo que yo tenga que cambiar jugadores cada 20, 30 minutos. Me parece que sería una falta de respeto al espectáculo. Sí, probablemente hagamos muchos cambios, vamos a terminar de definir si hay algún jugador que consideramos que no lo arriesguemos o que tenga que jugar menos tiempo y habrá alguno que tenga que jugar más o lo que sea. En ese aspecto, sí, por ejemplo, está trabajando muy bien Cacu Romero Gamarra en una posición de volante más de primera línea, de salida, para darle una salida limpia al centro del campo, y Cacu va a jugar desde el arranque en ese aspecto, más que nada porque viene trabajando muy muy bien, y nosotros tenemos que ver de qué manera le encontramos una capacidad de salir bien al equipo en ese tipo de aspectos. Después, obviamente, va a ser en líneas generales lo que tenemos. Probablemente dos puntas centrales no jueguen, elijamos uno y elijamos otro para poder jugar. Tal vez un arquero no juegue, tal vez un arquero no sume minutos en el partido de mañana. La idea es tratar de que cada uno tenga como máximo 45 minutos como para poder tener un entrenamiento de fútbol, una práctica de fútbol, tratando de no arriesgar absolutamente nada, porque en definitiva lo más importante es el partido que tenemos que jugar con Estados Unidos la semana que viene. Después, hay necesidades. El hecho de las últimas convocatorias, hay realidades que vinieron mostrando determinados jugadores. Lamentablemente la elección del Pulpito Duarte le quitó las chances de poder competir, porque el Pulpito había jugado un partido muy bueno contra México, pero la lesión le quitó chances. Blas Rivero había jugado un partido muy bueno en el partido contra Estados Unidos, y él, bueno, había sido, creo, el mejor jugador de la Liga Paraguaya en el año anterior. Venía Blas jugando en un nivel muy bueno, pero lamentablemente la lesión que tuvo, como decía antes, contra el reloj y con la medicina, yo no puedo. O sea, y como por ahí yo le explicaba a Blas, Digo, ¿sabe cuánto me duró el Mundial anterior? Me duró 9 días. 9 días me duró el Mundial. Este puede ser 13, ojalá dure mucho más, pero el Mundial pasa rápido, muy rápido. No, que vamos a esperar que si un jugador se recupera, se lo decía Adán Vareiro venía teniendo un semestre extraordinario. Venía en Boca, venía teniendo un semestre extraordinario. Cuando Adán me preguntó, de la misma manera que Ángel me preguntó, cuando tuvieron que decir la decisión a Boca, yo le decía, la decisión de Boca es fuerte, es un arma de doble filo. Porque de la misma manera que te empuja para arriba, te puede tirar para abajo. Porque esos lugares, te impone solo triunfar en esos lugares, de la misma manera que si no triunfas en esos lugares, te tira para abajo. Y Adán lamentablemente se lesionó, y eso le quitó la chance, porque él se había ganado el derecho de estar en la consideración. No sé si hubiese estado en la lista definitiva, lo tendríamos que haber evaluado, pero la...
0: Bueno, estamos escuchando las palabras de Gustavo Alfaro. Estaba hablando de, bueno, de los jugadores que quedaron afuera, Mercedes.
4: De Adán Vareiro, concretamente, en esta última parte, que obviamente la lesión le perjudicó en contra, pero dijo algo importante. Mañana titular el Cacu. Romero Gamarra en una nueva posición.
0: Así es. Imagino yo más retrasado, más de volante central, porque dijo que era el primer pase de salida, una cosa
4: yo
0: así.
4: Yo entendí por lo que dijo que va a jugar como últimamente terminó jugando. ¿Se acuerdan de Julio Dos Santos?
0: Sí.
4: Yo entendí por lo que explicó que más o menos esa sería la función del Cacu Romero Gamarra en el partido de mañana. Okay. Volante central,
0: sí.
4: Allí no tan retrasado como Cuba, pero... dándole salida
0: el famoso primer pase, retroceder para ponerse de frente al campo de juego y salir jugando, que me parece que Cacu, una de las cosas que tiene esa verticalidad de esos pases que son casi siempre buenos verticales, justamente como acabo de decir. ¿Vos qué opinás, mi querido?
5: Me quedo con ganas de escucharlo, me quedo con muchas ganas de escucharlo. Y está bien que el tope de minutos de cada jugador sea 45 minutos, él mismo lo dijo.
0: Sí.
5: Es un entrenamiento de fútbol, es un entrenamiento a puertas abiertas en un estadio. Y me parece que va a ser bueno para evaluar qué tal están los jugadores.
0: Totalmente, totalmente. Y bueno, me parece que... A mí lo que me quedó, Marce, también es que cuando él habla de la presión alta, de tener un poquitito más la pelota, de adelantarnos... Pero que eso no va a significar que perdamos nuestra esencia, ¿verdad? Que muchas veces lo que nos pasó, que por tratar de jugar de una forma perdimos lo bueno que teníamos. Él lo que dice es, nosotros vamos a ir para adelante, nosotros vamos a tratar de tener más la pelota, porque vamos a tener que cambiar nuestro juego, porque el Mundial es distinto, pero si tenemos que trabajar con la cabeza, vamos a trabajar con la cabeza.
4: Sí, claramente lo expresó en el sentido de que hay que mantener, como históricamente jugó siempre Paraguay, pero agregándole cosas, porque al comienzo de esta conferencia dijo... El Mundial es distinto.
0: Sí.
4: Hasta ahora nos alcanzó de la forma en que jugamos para clasificar. Pero jugando solamente de esa manera, en el Mundial no alcanza. Fue muy claro.
0: Clarito,
4: sí. Fue muy claro.
0: Una de las primeras cosas que...
4: Y hay que agregarle cosas y bueno, dijo también que tiene un plan y espera que ese plan funcione.
0: Así mismo.
5: Que no le salga como Ecuador, ¿no?
4: Sí, en Ecuador.
0: También mencionó que
4: le dijo,
0: que
4: le duró 9 días.
0: Le duró 9 días, que fue lo que le dijo a Blas Riveros. Mencionó también a Vareiro justamente antes de que vengamos acá a estudio. Me parece que está tocando todos los temas que uno esperaba escuchar. Habló del arquero, habló del 9, de la gente que dejó afuera, de cómo lo hizo. Él comentaba que se comunicó con los que no iban a quedar para informarle que no iban a quedar, y a los que fueron convocados no le dijo nada, ¿verdad? Un poco siempre... Es especial lo que hace Gustavo Alfaro en este caso. Así que, bueno, no sé si lo tenemos todavía. Espera,
4: me aportan acá porque sí, hay una parte que se nos cortó cuando hablaba del arquero.
0: Sí,
4: dice, le dije, mira gatito, si no jugás, yo no te puedo garantizar estar en la lista definitiva. Hasta allí llegamos a escuchar.
0: Hasta ahí escuchamos.
4: Después dice, en el arranque del partido ante Nicaragua, juega gatito. O sea, gatito arranca.
0: ¿Qué es nuestro arquero titular? Yo creo que va a ser
4: gatito el arranca el partido de mañana.
0: O sea, que Gil... Olveira no van a tener minutos, porque es lo que dijo, que probablemente
4: sí, uno de los arqueros
0: no va a jugar.
4: Sí, uno cree que va a jugar 45 minutos gatito y 45 minutos el uno de los otros dos arqueros, Olveira o Gil.
0: ¿Crees que eso es determinante, Marce, y que va a decir mucho de acuerdo a quién va a ser el arquero?
4: Y yo creo que el que no ataje,
0: casi imposible, que
4: relegado. Y después la lucha va a estar entre los dos que jueguen mañana.
5: Con atención, mañana va a estar el resultado, va a estar en el arco.
0: No, y va a estar en quién juega, porque los delanteros también son una cuestión, entonces...
5: Yo creo que va a arrancar Isidro Pita.
0: ¿Vos crees que va a arrancar Pita?
5: Sí, sí, sí, es el primer delantero por el cual apostó Gustavo Alfaro. Volvió a una lesión en un mes y medio, 9 goles y 5 asistencias.
0: No, una locura, lo de Pita realmente es una locura. ¿Qué dice el chat? ¿Cómo anda Cano, Gustavo Segovia? Díganle al vecino que pague el internet, pide. El decano, claro que no debe arriesgar nada. Bueno, la gente habla un poquitito de que es nuestro rival, también es un Nicaragua. Bueno, que aparte de ser Nicaragua, es Nicaragua B.
5: El equipo B, sí.
0: O sea que
5: solamente dos titulares.
0: Sumamente menor. Entonces, bueno, como dijo también Alfaro, igual es una práctica de fútbol. Es para ver jugadores, para ver sensaciones, para ver. En este caso lo va a probar acá con una posición nueva, que él mismo lo dijo. Un poco más retrasado, como dando ese primer pase. Así que mañana vamos a ver qué nos presenta la selección y por sobre todo quién va al arco en el segundo tiempo, porque va a arrancar Gatito. La expectativa va a estar cuando arranque el segundo tiempo, quién arranca, si Gil o Olveira, como veníamos diciendo, y el que no ataje, yo creo que no va a tener casi ninguna posibilidad de ser el arquero titular de la selección, en este caso Gil o Olveira.
5: ¿Qué te parece si volvemos con Gustavo?
0: Claro que sí.
1: No, pero de pronto no es paraguayo, o es brasilero, esto, lo otro. ¿Les puedo hacer una pregunta?
0: Volvimos bien, ¿eh?
1: ¿Le gustaría que le haga una pregunta? Le voy a tomar lección. Le voy a tomar lección. ¿Saben cuántos jugadores hay en este mundial no nacidos en sus países de origen que van a jugar el mundial? ¿Cuánto? ¿A dónde está el que respondió? Excelente. Ese es el número.
0: Más 289.
1: ¿Eh? Fíjense lo que le estoy diciendo. Fíjense lo que le estoy diciendo. Casi el 25%, casi el 25% de los jugadores es el 22,99. Pero el 25, o sea, para hacerte una referencia, casi la cuarta parte de, o sea, si vamos a la estadística, te digo el número exacto, 22,99903. A lo que voy es que casi la cuarta parte de los participantes de este mundial no son nacidos en su país de origen. O sea, lo dejo como una cuestión de decir, porque a veces entiendo el nacionalismo bien entendido, ¿no? Y eso no quiere decir, por eso yo soy muy respetuoso de las transiciones. Y lo primero que le digo, más que nada, porque por ejemplo, Kaku nació en Argentina, o Juan Cáceres nació en Argentina también, Gastón nació en Uruguay, por la controversia de lo que pasó con la bandera cuando festejaron el campeonato con Olimpia y todo lo demás. O sea, hay que tener cuidado para no herir las susceptibilidades de un país. Uno tiene que ser muy respetuoso de ese tipo de cosas. Yo, para mí, eso está en la primera hoja del libro. Pero es un dato que yo lo miré el otro día y yo digo, pucha, ¿qué dato? Y si quieren, por la duda, acá lo tienen, al que lo quiera tener, acá se lo dejo.
0: Bueno, Alfaro sacó un papel de su bolsillo con los jugadores.
1: Ahí se lo dejo, para lo que
0: juegan vean. En países donde
1: fíjense
0: no nacen.
1: Cuántos jugadores tiene Marruecos, no nacido en Marruecos. Nada, a lo que voy es que cada uno tiene cosas que nos permiten agregarle cosas al equipo que el equipo necesitaría. Entonces uno lo que trata es de buscar si podemos incorporar desde el trabajo, pero a veces el trabajo necesita tiempo y ese tiempo por ahí no lo tenemos, y a veces incorporar con capacidades, sin que esto signifique herir ninguna susceptibilidad ni dañar el alma del grupo, para que nosotros sigamos en esta construcción de ver de qué manera nosotros podemos mejorar nuestra prestación como selección nacional.
2: Néstor Beltrán, Radio Ñanuti.
6: Profe, ¿cómo estás? Estamos también en vivo por la Rock and Pop. Preguntarle, ¿en algún momento usted comparaba el proceso de eliminatorias como un videojuego en donde la dificultad iba subiendo a medida que pasaban los partidos? En cuanto a eso, quiero hacerle la consulta siguiente. ¿Cómo toma usted o cómo vio el calendario en cuanto al mundial, profe? Los rivales, Estados Unidos, luego Turquía, Australia, último, y otra corta el estado clínico, tanto de Bobadilla como de Balbuena.
1: ¿De, perdón, de?
6: Bobadilla.
1: Perfecto. A ver, yo creo que la zona nuestra es la zona más, si se quiere, incierta. Porque no tenemos aún, de pronto, a una potencia histórica. Obviamente que Estados Unidos es una selección. Fíjese, Estados Unidos tiene 6 extranjeros. Tiene 4 nacidos en, Inglaterra, uno nacido en Holanda y uno nacido en Alemania, creo. Estados Unidos es una selección con muchos jugadores en Europa, acostumbrados a pues este es un mundial más de perfil europeo, si se quiere, de fútbol europeo, que de fútbol sudamericano, de fútbol africano, de fútbol asiático. Por eso es, no ir a jugar, no significa esto ir a jugar ahí, pero sí saber que las dinámicas, el tipo de arbitraje, todo lo que va a ser, el tipo de juego que se va a presentar, va a ser en esas dinámicas. Tenemos que estar preparados a responder a ese tipo de cosas. Para mí es el hecho de tener un grupo abierto, incierto, donde cualquiera tiene las chances de pasar y cualquiera tiene las chances de quedar en el camino.
0: Bueno, gente, seguimos escuchando al profe. Muy interesante lo que está hablando. Está hablando un poquitito del fútbol que se va a desplegar en el Mundial. ¿A qué es lo que se apunta? Básicamente, él hablaba de un fútbol mucho más europeo. Nosotros estamos llegando al final de esta transmisión a través de la Radio 7, pero pueden seguir escuchándonos a través de nuestro de Twitch. Digo bien, Pasión Estudio. Vamos a seguir con la conferencia de Alfaro. Marcial, lo que te haya quedado en estos últimos minutos.
4: Y hablaba de lo parejo que es el grupo, que de hecho nosotros también cuando analizábamos teníamos esa misma impresión y decía, cualquiera de los 4 puede pasar sin ningún problema y cualquiera de los 4 se puede quedar afuera también sin ningún problema.
0: Curita, ¿alguna sensación?
5: Lo que dijo, lo anoté. Si no dan en las mediciones físicas que el Mundial va a demandar, no se sorprendan si no están en la lista definitiva. Era una exigencia, no un derecho adquirido.
0: Así mismo. Bueno, gente, llegamos al final, como digo. Muchas gracias a toda la gente que nos escucha a través de la Radio 7, 107.7. Nosotros somos Pasión Estudio. Nos vemos mañana puntuales a las 12 del mediodía. Ahora pueden seguir escuchándonos a través de nuestras redes sociales, YouTube y Twitch, Pasión Estudio. Así que muchas gracias y síganos por Twitch.
5: Chau, chau.

0: Alfaro sigue hablando en conferencia de prensa de cómo será el amistoso de mañana, que en realidad sería ya una fiesta para el país, una despedida para el país. Venía escuchando atentamente la conferencia de prensa de Alfaro, que mucho habla. Encontré una persona que hable más que yo. Una pregunta responde aproximadamente entre 15 a 20 minutos.
1: Es impresionante.
0: Impresionante. Y todo lo que dice es interesante. Encontré también una persona que hable de fútbol y que me interese y que no cambio de emisora y voy a seguir escuchando. Todo lo que dice es interesante. Se aprende, incluso los que no entienden mucho de fútbol, se aprende muchísimo. Y lo que conclusión hasta donde escuché, está todavía en duda el arquero de el primer partido de Paraguay. Para los que no escucharon.
1: Okay,
0: el gatito sí va a jugar mañana por una cuestión de que tiene que jugar. Creo que van a jugar dos arqueros van a estar jugando mañana. Van a haber unos cambios, pero por una cuestión de un poco de show futbolístico, no para que sea como muy desprolijo, porque tampoco puede ser muy desprolijo un partido amistoso, que okay. Si bien es para ir probando, pero sí van a haber algún que otro cambio por una cuestión de que es un amistoso.
1: Vos que sabes tanto, Carmi, entonces sí. ¿Se para el equipo titular o casi
0: no
1: todo?
0: No va a ser el equipo titular, obviamente, contra okay. Estados Unidos, porque hay algunos jugadores que todavía se están recuperando algunas lesiones. Okay. Por ejemplo, a Bobadilla todavía lo va a guardar y no recuerdo a qué otros más todavía lo va a guardar para que llegue bien al partido de Estados Unidos, si es que llega. El resto sí va a ir probando con algunos que otros cambios.
1: Perfecto.
0: Hasta ahí escuché, porque sigue hablando, probablemente este programa termina a las 4 de la tarde y continúe hablando Alfaro.
1: Con la segunda pregunta que le dijeron.
0: Porque encima que cada periodista pues tiene una sola oportunidad. Entonces uno ya le mete 3-4 preguntas en una. Y yo digo, ¿cómo se va a acordar? Y dice, sí.
1: Imposible.
0: La primera pregunta le dice. Le responde la primera pregunta en 15. La segunda, 15 minutos atrás. La tercera, 15 minutos atrás. Y así está media hora con un medio.
1: Qué bajón.
0: Impresionante.
1: Decimos una cosa, cuando vos estás en una conferencia de prensa, vos tenés un turno. ¿O así tipo el que levanta primero la mano?
0: En realidad hay un encargado de prensa, ¿verdad? Vos levantás la mano, donde va viendo quiénes son, ponele que anota. Y Juan, bueno, te toca a vos, después ya sabe que le toca a Torito, después ya sabe que le toca a fulano. Entonces van esperando nomás que le llegue el micrófono. No están así a las peleas, una cuestión de orden. Okay. Sí le va a tocar a cada medio.
1: ¿Pero cómo? ¿Por medio o por cuestión de llegada? O
0: No, eso creo que... no sé muy bien, nunca fui a una conferencia de prensa de la selección paraguaya de fútbol, ni de Alfaro, pero asumo que es una cuestión de llegada o de cómo se levante la mano, pero igual todos tienen su oportunidad de hacer su pregunta.
1: No, porque...
0: Pero sí preguntan todos y hay un orden, obviamente, para que no sea... ¿Es el profe? Como cuando así... vemos generalmente en cualquier conferencia de prensa al terminar, por ejemplo, un partido de fútbol.
1: Entiendo, porque sería un bajón para el último periodista, ¿verdad? Después de estar ahí esperando 5 horas.
0: Igual, Gustavo Alfaro le da la misma atención y respeto como si fuese la primera pregunta. Caballero, ese señor que gracias a él Paraguay llega al Mundial después de 16 años.
1: Un genio.
0: Bienvenidos a Amistades Peligrosas en este nuevo horario de
1: 13 a 16.
0: De 3 a 16 me cuesta todavía. De 13 a 16 horas ya está nuestro WhatsApp habilitado, 0986710177. Hoy no vamos a hablar tanto del Mundial ni de fútbol, solamente esa introducción porque venía escuchando atentamente.
1: No, pero está bueno saber de eso. Aparte, mañana ya es.
0: Claro, mañana 7:15 el partido en el Defensores del Chaco, último partido ya de despedida, por supuesto, de la Albirroja. Ya están viajando entre sábado y domingo, decía, y contra Nicaragua.
1: Ojalá.
0: No quiero lo hablar en Nicaragua.
1: Alfaro, por favor, no te lesiones mañana.
0: Y no, y ninguno.
1: Nadie.
0: Los nicaragüenses sí me dan la patada. Yo total. ¿Qué pasa si, por ejemplo, ponele que entra Almirón?
1: Sí.
0: Y mete una patada así, pero una patada a lo
1: ninja.
0: No, Street Fighter, así.
1: Sí.
0: Ta ta ta ta ta ta ta ta.
1: Un Tatsumaki Senpukyaku.
0: Ponele. Sí. Un Hadouken.
1: Se hace un Hadouken.
0: Sí. ¿Y qué pasa? Le sacan tarjeta roja. ¿Sirve?
1: No, no, o sea, para el partido ahí le expulsan, pero no tiene nada que ver con el siguiente partido.
0: Ya no, no. Se anula, no importa para el mundial.
1: No, no importa porque es amistoso.
0: ¿Alguien
1: no
0: nos puede responder eso al 0986-7297? Vos decís nomás.
1: No, te digo en serio porque no es un partido oficial.
0: ¿Entendés? ¿En serio?
1: Claro, no tiene nada que ver.
0: Mañana...
1: Ahora, si es que es algo que él hizo con malicia y ponerle que le rompió la pierna.
0: Que se, pero se vaya con todo.
1: No, hay, va a haber una sanción.
0: Al tobillo por, que se vaya.
1: Ya, pero ahí ya es casi un crimen, ¿entendés?
0: Eso es posible, existen yo crimen en el fútbol.
1: No, pero es así.
0: Entonces, a no ser que entre con una pistola. ¡Tá!
1: No, claro, pero si es que se ve que el tipo agarró y su intención era romperle la pierna. Ya hay, creo que ya sí hay una sanción.
0: Igual, todas las tarjetas son sin intención, pero es una cuestión de que, bueno, ya está, se te advirtió amarilla y
1: después
0: roja. Ahora,
1: ponele que técnicamente tuviste que hacer algo ahí como para cortar y tenés una expulsión. Eso no tiene nada que ver después.
0: Eso lo hacen todo, para cortar, para cortar la jugada se van y lo que hacen es no buscar directamente una lesión, pero sí intentan cortar la jugada, evidentemente, para que no sea un gol.
1: Ponerle que fue una segunda amarilla,
0: Dios
1: roja.
0: Mío, impresionante en nuestro análisis.
1: No, nosotros somos. ¿Quién sos, Arturo?
0: Mira a la gente que se va al mundial y no sabe nada.
1: Nada, no
0: por eso
1: sabe.
0: Nos quedamos nosotros acá para hacer el backup de todo
1: para
0: esto.
1: Para poder enseñarle un poquitito a ustedes lo que es el fútbol.
0: 0986-710-177. Acá justamente Gustavo Alfaro, quien está en conferencia de prensa, pero está escuchando al mismo tiempo el programa. Este señor es un capo. Nos responde a través de un audio, creo, que tiene que ver con esta consulta que estamos haciendo. Adelante. Espera, ¿qué? Volumen, Alfaro, Dios mío. Ahí está,
1: ahí va, ahí va.
2: Solamente quiero decir que es demasiado lindo la temporada que se está viviendo después de mucho tiempo. Te guste o no el fútbol. Y por eso también, independientemente, te pongo de ejemplo, querida Carminia. Pero tal cual, puede ser que no sepas tanto de fútbol, puede ser que sepas muchísimo de fútbol, puede ser que seas director técnico, puede ser que nunca en tu vida viste una pelota de fútbol realmente, las reglas. Pero el Mundial es un espectáculo globalmente reconocido, da gusto en aspirar, en este caso, para que tu selección logre algo, unir a la familia, compartir, comer alguito. No, realmente a disfrutar, gente.
0: Da gusto.
2: 16 años estamos viendo para apoyar a nuestro país. Vámonos, carajo. Vamos, Paraguay.
0: Vamos, carajo. Abgaiterei, ese es.
1: Sí, totalmente.
0: Demasiado gusto. Da cada 4 años, da gusto ver el mundial. Imagínate que 16 años igual nos poníamos a ver el mundial sin que Paraguay esté.
1: Claro.
0: Y daba gusto.
1: Da gusto.
0: Y ahora que Paraguay está en el mundial, pero más gusto va a dar.
1: Es más, el mundial siempre sirve hasta para la gente que no sigue el fútbol.
0: Exacto, por eso. Yo que, por ejemplo, no sigo mucho el fútbol. Yo soy olimpista, fanática de Olimpia, pero hace mucho no miro partidos de Olimpia. Ni el superclásico ya no miro más. Pero cuando juega la albirroja, pero Dios mío, pero por poco no estoy con mi tanga de la albirroja.
1: Es que es
0: enferma,
1: otra
0: enferma. Además, me voy mañana a la cancha.
1: ¿Te vas mañana a la cancha?
0: Sí, me voy a la cancha. Conseguí. Sí.
1: Qué bueno va a estar eso.
0: Estoy. Bueno, necesito que alguien nos responda. Este no era Gustavo Alfaro, había sido. ¿Qué pasa si mañana uno de nuestros superdelanteros, ponele un Enciso, un Almirón que juegue? Que le pruebe un ratito así. Entra en calor, entra 15 minutos, dice Alfaro mañana, y juega Almirón, claro. Enciso, alguien y roja así.
1: Roja
0: que no fue intencional, pero ponele que fue el famoso mano que no es intencional, pero igual es roja.
1: Sí.
0: En el sector, ¿verdad?
1: Claro.
0: ¿Qué
1: una
0: pasa?
1: Expulsión.
0: Expulsión. ¿Qué pasa con en el mundial con esa roja? A ver, acá dice, buenas. Eso es lo que cambian, parece, las fricciones o tapar la cara o hacer tiempo no está permitido en el mundial. Por eso mencionan que va a ser distinto el juego. Nos está respondiendo de igual forma, querida Laura Aguacate, con respecto a lo que estamos preguntando. A ver, yo solo quiero que mi hija cumple años demasiado. Quiero un saludo gordo.
1: ¿Un saludo? Claro que sí. Y también cumpleaños feliz. Que los cumpla feliz en tu día dichoso. Que los cumplas feliz.
0: Claramente nadie tiene la más pálida idea, pero vamos a tener que recurrir entonces a la internet.
1: Y vamos a ver,
0: a
1: ahora
0: consultar.
1: Mismo te digo. Ahora
0: sí,
1: mismo,
0: sí.
1: Ahora mismo.
0: Mientras consulta Juan Colman 8, les cuento que estamos también en Twitch como Radio-7 para que vayan viendo, vayan enviando sus mensajes también. El WhatsApp 0986-710-177. Está el equipo completo, está Cruella, está Torito en los controles, está Sandy también en producción. Y como les dije, hoy no vamos a hablar de nada del mundial, pero sí vamos a hablar de algo que a todos nos pasa, nos pasó o vivimos en el día a día. Sobre todo las personas que trabajan en una oficina, o también para las personas que están en la universidad o en el colegio. Los apodos. Si bien nosotros no tenemos un trabajo muy convencional, el nuestro es trabajar en medios de comunicación, pero acá hay oficinas. Entonces, atención con esto porque es muy simpático y es interesante de lo que vamos a ir hablando el día de hoy, aparte de noticias musicales, etcétera, etcétera. Ya no vamos a hablar de teorías conspiranoicas con respecto al Mundial. Solamente queremos sacarnos la duda qué va a pasar mañana si es que, por ejemplo, un jugador de Paraguay es expulsado, tiene tarjeta roja. Adelante.
1: Si un jugador es expulsado en un partido amistoso, la sanción no afecta el siguiente partido oficial automáticamente. A menos que la expulsión se deba a una agresión física grave.
0: Ah, lo que dijiste. Diciendo, me sí. Sabía, sabía.
1: El jugador cumplirá su suspensión en los siguientes partidos amistosos y estará habilitado para jugar el próximo encuentro oficial. El manejo de las expulsiones en amistosos se organiza de la siguiente manera. Dice acá, sanción en amistosos. El jugador debe cumplir una suspensión de al menos un partido, pero esta sanción debe cumplirse en el siguiente o los siguientes partidos amistosos programados. O sea, sí tiene que ver, pero en amistosos. No tiene nada que ver con nada oficial. Ahora, si no el tipo nada. Agarra y le revienta a alguien y le explota la pierna...
0: Bueno, pero sin querer. Sí. Sin querer. ¿Viste que amistoso? ¿Viste que Almirón corre? De repente agarra y parece que aprieta su botón de turbo y... Rápido claro. Y Furioso, parece de esos de la película Rápido y Furioso cuando se prende su nitrógeno, ¿eh?
1: Su nitro,
0: sí. Su nitro, sí. Y ¡fuf! Se fue hasta el fondo.
1: Sí.
0: Le marcan de a dos.
1: Sí.
0: Se escapa de uno.
1: Sí.
0: Y del otro, de repente, no sé, ponele que se tropieza, se caen los dos y ¡boom! Mano.
1: Sí.
0: Roja.
1: Sí.
0: Fuera.
1: Sí. Ahí
0: no. No afecta.
1: Ahí no afecta nada.
0: Pero... viene el nicaragüense, el que vimos, ¿cómo se llama ayer? Al Ascariscas.
1: Arculo Lomiano.
0: Sí, el delantero.
1: Claro.
0: Viene así. Pique. Tas, tus, tas. Ole, ole. Dicen dos, tres nicaragüenses que llegaron para el de amistoso de mañana.
1: Claro.
0: Porque va a estar la hinchada nicaragüense, ¿verdad?
1: Sí.
0: Dos, tres. Ole, ole, ole. Apenito se va a escuchar, porque mañana va a estar lleno de defensores paraguayos. Y de repente Gustavo Gómez, nuestro capitán, defensor, sí. El ropero.
1: Sí.
0: El ropero, no me equivoco, ahora sí, el ropero es el apodo sí. De Gustavo Gómez. Se va y con todo para tapar, para ser parte de la defensa, se va. Y en ese, ¿viste cuando hacen su... ese que... se resbalan?
1: Sí, le hace una plancha.
0: Sí, así...
1: claro, y, con la taquilla hacia arriba.
0: Y luego. Queriendo agarrar la pelota, no, le agarra justo...
1: en el tobillo.
0: No, acá, el este.
1: En la pantorrilla.
0: La pantorrilla.
1: Sí.
0: Y explota su pantorrilla.
1: Sí.
0: Incluso sale, por ejemplo, un hueso.
1: Sí.
0: Sale todo, sangre, quilombo, camilla. 20 minutos se para el partido.
1: Sí.
0: Y ahí viene y roja directo.
1: Sí, roja directa, pero ahí ya no va a jugar el Mundial y no va a jugar más fútbol.
0: ¿Qué? Sí, sí. Pero si está haciendo su trabajo de defensor.
1: Y claro, pero no defendió como debe.
0: Pero sin querer se fue por su pantorrilla y no por la pelota.
1: Y no, claro, pero...
0: y encima con lo calentón que Gustavo Gómez, ¿te crees que no se va a ir a reclamar? Creo que es el capitán con menos templanza del mundo. Porque el famoso capitán era que no, tranquilo, claro. Él luego que se va, es Yuna.
1: Pero,
0: él es el primero que se quiere moquetear, no es
1: el
0: capitán.
1: ¿Sabes qué es lo loco? Que cuando vos sos defensa, vos sos el que hace el trabajo sucio. Vos sabés lo que es lastimarle, porque existe el arte de lastimarle al otro sin falta.
0: Esa era yo en básquet, pero estamos hablando de fútbol.
1: Ah, claro, claro. Y bueno, también está eso en fútbol. Y bueno, ellos ya saben cómo, ya tienen la maña para saber qué hacer en esos casos para no explotarle. Yo sé que si es que le explotas a alguien es con intención. No hay forma que sea sin querer. Hoy en día, hoy por hoy, ya la gente tiene su reflejo. ¿Viste así la memoria muscular y el reflejo de cómo mover el cuerpo? Ya un futbolista de primera, eso ya tiene.
0: ¿Y qué pasa si a propósito, un nicaragüense se tira buscando esto y ni el VAR se percata y realmente se cae mal, se lesiona y se ve en todas las cámaras del VAR y todo eso como que parece que fue intencional y roja? Chao.
1: Y sí, y ya no. Si es que le explotó.
0: Estoy poniendo muchos ejemplos.
1: Si
0: así,
1: es que le explotó, no sé. Ya puede llegar de a hacer el fin de su carrera y se va a tener que.
0: Acá pregunta producción externa.
1: Sí.
0: Mezclando un poco entre. ¿Te enteraste lo que pasó con el tenista paraguayo?
1: ¿Qué pasó con el tenista paraguayo?
0: Bueno, atendé. ¿O qué pasa si al final del partido Gustavo Gómez dice que este era un partido para que lo arbitre un hombre blanco? ¿Qué? No te enteraste, ¿verdad?
1: No.
0: Bueno, pasó? El tenista paraguayo, que me estoy olvidando su nombre, Dani Vallejo, exactamente. Estaba jugando el. ¿Roland Garros? Roland Garros, exactamente.
1: Ok.
0: Y pierde el partido. Si bien el arbitraje no estaba arbitrando muy bien a su favor,
1: okay.
0: El árbitro era una mujer.
1: Sí.
0: Termina el partido y ¿qué se va y dice? Este era un partido para que arbitre un hombre. Liquidado, yeah. Cancelado. Ahí le salió su paraguayo, su machirulo, su machista, porque para empezar, en el tenis no es nuevo que una mujer sea árbitro. Punto número uno. En todo caso, su reclamo hubiese sido el arbitraje estuvo muy mal.
1: Claro, obvio.
0: Punto.
1: ¿Qué tiene que ver el género?
0: ¿Por qué metiste la cuestión de género?
1: Al pedir.
0: Se le cobró una multa y la multa, ¿sabes cuál fue?
1: ¿Cuál?
0: Toda la plata que vino ganando en el Roland Garros. ¿Y sí?
1: Pero por... Ahí está.
0: Pero impresionante fue. Una vergüenza. Ya otra vez Paraguay siendo vergüenza. Porque mira que este chico estaba haciendo tan bien las cosas. Era así como, mira, está Dani Vallejo está llegando. Sí, la siguiente promesa del tenis nacional. Que no le saca lo bueno que está haciendo en tenis. No sé en qué puesto está así mundialmente. Hasta le dicen el próximo Nadal, ya le dicen así. Ya estamos delirando un poco. Pierde el partido, que si bien es cierto, el arbitraje no estaba arbitrando muy bien a su favor, estaba más a favor del otro tenista, pero papito, te fuiste al pasto. Este partido tenía que arbitrar un hombre, dice. No. Y vuelvo a decir, vuelvo a decir, de verdad, hace años que hay mujeres árbitros en el tenis.
1: Claro.
0: En todo caso, en el fútbol sí es nuevo que haya mujeres árbitros y ahí lo que sí, bueno, que el fútbol es de hombres, lo que sea, pero qué vergüenza.
1: Pero
0: esto
1: ¿qué
0: ya
1: tiene
0: es
1: que
0: una
1: ver?
0: Noticia vieja.
1: ¿Qué tiene que ver que sea mujer?
0: Y bueno, y no le gustó al machirulo. Puesto 71, bien posicionado está.
1: Está bien.
0: Está bien posicionado. Sí. Del mundo. Es
1: mucho que va a tener que jugar ahora.
0: Y ahora, y vos ponés a Dani Vallejo y dice, liquidado, le liquidaron acá en el mundo, en todas partes.
1: Hace falta tener que...
0: Innecesario fue. Lo único que podía decir es, mira, el arbitraje tenía que haber sido de otra forma, no fue a mi favor, pero ¿por qué tuviste que decir era para un hombre?
1: Y bueno, y esa es la flota y la calidad de persona que es, ¿verdad?
0: Sí. Y igual así, ¿no? Una mezcla acá con el tema de lo que tiró producción externa, pero bueno, de... Nada mañana, los paraguayos, por las dudas. Pero si después así, no, jugaste, metiste una patada contra Nicaragua. Igual a quién le importa si mañana los nicaragüenses se quedan sin pierna y eso. Total, tienen 4 años para recuperarse para el próximo mundial.
1: Claro.
0: Ah, no, pero después se viene si están en un... Bueno, a ver qué dice la gente para ir arrancando. No pasa nada si hay roja o amarilla porque no es oficial el partido, muchos jugadores no iban a enfrentarse con Estados Unidos porque acabó en moquete el amistoso entre Paraguay y Estados Unidos, cierto. La patada de Adebayor. ¿Se acuerda de la patada de Adebayor? ¿Se acuerda de Adebayor cuando vino a Paraguay?
1: Él vino, metió una
0: Adebayor
1: patada.
0: ¿Adebayor es yankee? No.
1: No, ¿Adebayor de dónde es para ahora?
0: Adebayor no es yankee. Me acuerdo cuando vino a jugar a Olimpia. Pero sí, el partido de Paraguay ante Estados Unidos de amistoso perdió Paraguay. Y cierto, terminó moquete. Va a haber moquete este mundial.
1: Sería bueno.
0: Da gusto. ¿Cómo? Del Togo. Cierto. Del Togo. Ahí va, yo cuando vino era así furor. Nada ninguno hizo. Show, puro show de Olimpia.
1: Vino, llegó, él vino acá, cobró un dinerito.
0: No hizo nada.
1: Se fue.
0: Era el show de Olimpia.
1: Era impresionante.
0: Sí. Exactamente.
1: A ver. No sé qué le pasó en la mente a él como para venir acá en serio a probar.
0: Y quería venir y lo compraron su pase.
1: Impresionante.
0: En ese momento era presidente de Olimpia, era Trovato. Lamentable Trovato, ¿cómo que hizo eso? A ver, audio, hola.
3: Está mal lo que dijo Vallejo legalmente, pero gracias. Es cierto que también la Empire estuvo un poco floja.
0: Sí, sí, yo
3: el tema
0: yo
3: dije de que eso. Ella tenía que hacerle callar al público, ya que era local el adversario de Vallejo. Uh-huh. Entonces eso fue el reclamo de Vallejo, pero él se expresó muy mal, la verdad que se expresó muy mal.
0: Totalmente. Gracias por recordarme, porque yo fui tenista en su época también. Umpire, se dice en árbitro. Pero es cierto, igual le tocó también umpire, hombres masculinos, que pasa que el Roland Garros y todos los torneos, los grandes torneos de tenis, no sé qué pasa que no, el público no anda respetando más justamente lo que es el silencio a la hora del saque y también a la hora de estar jugando. Incluso muchas veces, no solamente en el Roland Garros, sino también el de Inglaterra. El de Inglaterra es... me olvidé el nombre. Bueno, cuando están a punto de hacer el saque, que es uno de los momentos más de más concentración, ya estaban mezclando la Mundial Tenis, todo, no importa
1: bueno.
0: Este programa. ¿Vos sabés que se llegó a escuchar un champán descorchándose? Y eso es terrible. Y ahí la gente, ¡bu! Y la cara del hartazgo de los tenistas como diciendo, ¡che! Y ahí el umpire tiene que decir, ¡silencio! Pero no sé si sos de ver tenis, porque de repente se dice, ¡silencio! ¡Silencio! O se escucha, pero se escuchan el champán descorchándose. En todo caso, tienen que traer el champán descorchado. Punto número uno, ¿verdad? ¿Qué pasó, Santi? Wimbledon, gracias. Ah, el Wimbledon, ya, que es ya. Más chucho que Roland Garros. Pero sí, no están respetando últimamente el público, lastimosamente, porque esas entradas son caras, son para gente chuchi que se supone que entienden y conocen un deporte tan elitista como el tenis. Pero sí, fue falla del arbitraje, del umpire, pero no es una cuestión de género, es una cuestión de que no pidió silencio, pero tampoco eso, no creo que si había silencio con eso iba a ganar él.
1: Bueno, vos que sabés tanto de tenis, entre paréntesis, algo que me dio mucha curiosidad.
0: Sí.
1: Estuve viendo que hace un par de años implementaron, yo no sé si es cierto o no, pero vi un video que implementaron en el tenis a modo de experimentar micrófonos para escuchar el saque de los tenistas y qué sé yo.
0: No, los micrófonos siempre están puestos así por...
1: Pero había uno así que empezaron a ponerle a los tenistas. Entonces se escuchaba así el ruido que hacen cuando van a pegar.
0: Imagínate.
1: Parece un gemido.
0: En la época de María Sharapova, no existía, nunca vi los micrófonos, pero María Sharapova siempre se escuchó esos gemidos de ella cuando golpeaba con mucha fuerza, tanto dry revés. Y es,
1: Sí.
0: Y los perros iban a ver a María Sharapova justamente no por el buen tenis que hacía, sino por los ruidos que hacía, que eran bastante, bastante sexuales. De las mejores tenistas de su época. Sí, pero realmente los ruidos que hacía María Sharapova jugando tenis, una cosa desde el saque. Después, imagínate cuando venía corriendo como para hacer un smash. El smash es cuando lo va a hacer ahí enfrente a la red.
1: Ya.
0: Y en ese silencio así, así, y en un silencio. Siempre fue muy morboso los sonidos de María Sharapova. Okay. Y creo que ella se hizo más famosa por los gritos que por su buen tenis, te juro.
1: Qué bueno.
0: Pero no, micrófono no, se escucha perfectamente por el silencio, entre comillas, que hay en estos tipos de torneos así chuchi de tenis como Wimbledon, Roland Garros, etcétera.
1: Ah, ok. Entonces,
0: sí. Habría que preguntarle a Víctor Peche alguna vez en todas esas vivencias que él tuvo cuando era, bueno, uno de nuestros mejores referentes del tenis nacional, o sea, paraguayo del tenis internacional, obviamente que, bueno, se ha ganado unos cuantos, bueno, muchas cosas, no me acuerdo ahora.
1: ¿En qué posición él llegó a quedar?
0: Hija, no me acuerdo, pero me acuerdo que mi mamá y mi papá se iban a verle a Punta del Este y eso a Víctor Peche. Sí, dice que era lo máximo era seguir a Víctor Peche.
1: No, pero sí, yo por ejemplo que no sigo el tenis, le conocí a Víctor Peche.
0: Sí, más vale, o sea, un deporte muy elitista. Qué gusto, quiero volver a jugar tenis. Qué gusto.
1: Tengo amigos que juegan tenis. Una vez quise jugar tenis, es imposible.
0: No, no, es imposible.
1: Tengo un amigo.
0: Muy bueno. Ni se te ocurra jugar pádel. Eso no es un deporte.
1: Te voy a contar mi experiencia con el tenis.
0: Sí.
1: Ese era el ruido que
0: hacía. Esta es María Sharapova.
1: Casi un yaqueolla.
0: Sí, más rápido. Sí. María Sharapova, si te andía al pedo, ponete a mirar todos los videos de Sharapova en YouTube, realmente es fantástico.
1: Bueno, mi experiencia en el tenis fue que tengo un amigo que juega y él juega muy bien. Y él una vez así hice algo, le tenté y se pichó conmigo. Y estaba lo enojado conmigo. Ni podamos jugar, ¿verdad?
0: ¿Cómo le tentaste?
1: Y no, viste, se farreaba nomás, ¿sí? ¿Qué es lo que vos? No sé qué cuánto. Y no tenía nada que ver con el tenis, pero estaba todavía caliente por esa vez. Entonces me dice, vení, vamos a jugar tenis. Dale. Pero yo no sé jugar, dale, si que vení. Vos sabés que yo no vi su saque. O sea, el tipo me hizo un saque y yo no vi la pelota. No ves la pelota. O sea, ¿cómo vas a hacer para tener ese reflejo?
0: Te hizo muy...
1: Fuertísimo
0: bastante,
1: me hizo.
0: Con mucha velocidad.
1: Y después me jugaba al cuerpo el imbécil, ¿entendés?
0: Ay, qué genial. Sí. Qué hijo de puta.
1: Ya sí, pero no vaya a ser así.
0: Claro, si vos sos principiante, no da eso.
1: No, yo nunca agarré una raqueta, ¿entendés?
0: En todo caso, tiene que decir, te voy a tirar despacito, dry, que es derecha, revés, que es con la izquierda, entonces así, para enseñarte un poquitito.
1: No, él agarraba, dice que...
0: ¡Papá! ¿Verdad?
1: Fíjese. Sí. Fuertísimo. Y yo no veía la pelota. ¡Toh! Caía en otro lado. La próxima vez va a ir a tu pecho, me decía. Y me jugaba, ¿entendés? Después un día yo me fui corriendo y él agarraba la pelota y me tiraba por el cuerpo y eso, ¿entendés?
0: Más dueles.
1: No, pero asusta.
0: Sí, no, pero es muy buen deporte. Podrías implementar el tenis.
1: Podría implementar, sí. Pero es muy... ¿cómo se te cansa el hombro y el brazo enseguida?
0: No, y aparte, mucho reflejo. Sí,
1: movimiento de cintura,
0: claro,
1: cadera.
0: Reflejo, buenos calzados, no es cualquier calzado. Sí. Sobre todo si vas a hacer en cancha de...
1: Él tenía polvo de ladrillo.
0: Eso, polvo de ladrillo. Pobre vos, si te vas con un calzado equivocado, el polvo de ladrillo, porque puede fundir eso... que efectivamente se cuida mucho y si tenés un buen profesor en realidad, porque te hace drive, revés, después smash, tenés que venir corriendo adelante. Ay, qué gusto. Le mando un beso a mi ex profesor de tenis, a Carlitos Carballo padre, uno de los mejores profesores de tenis. Encima yo llegué a ganar torneos de tenis.
1: ¿En serio?
0: Era buena jugando tenis.
1: Carpeña, sí. Que es lo que no sabe hacer.
0: Sí. Y bueno, yo era una chica...
1: ¿Natación?
0: También, ganaba natación.
1: ¿Básquet?
0: Sí, básquet, natación, tenis. Lo que pasa es que, por lo visto, mis padres no querían que yo esté al pedo. Y era insoportable. Entonces, ¿qué hacían? Vaya a hacer deporte. Vaya a hacer danza.
1: Está bien.
0: Y sí, y después un día conocí el alcohol y el cigarrillo y acá estoy. Sí. Pero okay. Ya de grande conocí otro deporte y bueno... Pero de verdad, te juro que tengo mi medalla de básquet del colegio, medalla de natación, de tenis, de todo niño yo hacía y ganaba.
1: Yo me aplazaba en educación física.
0: No, pero yo te hacía en el club y ganaba, de verdad.
1: No, y te creo.
0: Sí, da gusto.
1: Si hablas con pasión cuando hablas de deporte.
0: No, y sí, da gusto. Me encantaba. Pero era un deporte que hacía con mi papá. Entonces, bueno, después jugábamos así toda familia. Re gusto,
1: sí. ¿Y por qué odias el pádel? O sea, yo no entiendo, pero quiero saber nomás.
0: No es un deporte.
1: ¿Pero por qué no es un deporte?
0: Porque no es un deporte. Porque no, si jugas tenis te das cuenta que el pádel es un deporte. Y porque me acuerdo que mi mamá un día quiso hacerse de... Ay, vamos a jugar pádel, todas las viejas, sí, ¿verdad? Y se torció el tobillo. Es mucho más peligroso el pádel que el tenis porque te lastima más, te golpeas más.
1: ¿Que la cancha es más chica?
0: La cancha es más chica, es todo mucho más duro, te golpeas más. La muñeca, porque es muy duro todo, y la cancha, al ser de cemento, hace que se tranque tu pie, por más que tengas el calzado ideal, que sale aproximadamente 2,5 millones, sale un calzado de pádel, de por sí te vas a lesionar, se te tranca, te vas a torcer el tobillo o la pierna, y tu muñeca también, por más que... Y hay tenistas que juegan pádel también y se dan cuenta que es mucho más lesivo.
1: Y decime,
0: ¿cómo? El padre es de puto, ¿no?
1: ¿Y cómo se llama, vos que sabés tanto, ese deporte que...
0: Badminton.
1: No, no, no. Uno que es así entre paredes. El squash. Eso.
0: El squash.
1: ¿Se juega eso acá?
0: Sí. El squash se juega. Sí.
1: El jugador olímpico.
0: El squash es super chuchi. El squash sí, juegan los fiscales y eso. Sí. El squash se juega, ¿sabes dónde? Hay en la Secretaría Nacional de Deportes. Hay también en el seminario.
1: Ah, ok.
0: Sí, te podría jugar
1: cerca
0: ahí.
1: Cerca de casa.
0: Sí, en el seminario hay squash. Eso sí, no entiendo muy bien las reglas del squash, pero no debe ser muy difícil porque tenés que...
1: La pared así...
0: Sí, la pared y también la pared de atrás y también los costados. No tengo idea, esas reglas no entiendo. Tenía un amigo que jugaba squash.
1: O sea, básicamente usás para que rebote la pelota.
0: Claro, porque es en un cubículo cerrado y rebota en todas partes, pero eso sí. Cardio a full y también con los brazos y eso marcadito te quedas.
1: Son otro tipo de raqueta.
0: Sí, sí, sí, es la raqueta finita esa. Y la no es una pelota, es como una bocha con cositas. No me acuerdo tanto.
1: Ok.
0: Pero el squash sí, no es muy popular acá, pero está. Ahí está sonando, ¿verdad?
1: Sonó un teléfono.
0: Sí. No, acá este es.
1: Ah, ok.
0: ¿Qué dice?
1: ¿Qué dice?
0: Mi reloj dice algo muy raro.
1: ¿Qué dice?
0: Godzilla Food. You'll need an app for me to help with that. Try searching in the Apple Watch app on your phone.
1: Vos sabés que justamente mirando esto, ya que estamos siempre por las ramas, está bueno tener un reloj.

0: Terranea Inmobiliaria, sea Universidad Autónoma de Asunción, oficiado por Boreal Puerto Seco. En el próximo bloque sí ya vamos a arrancar de lo que íbamos a hablar, porque nos fuimos por las ramas, como siempre, de los apodos de oficina. Están muy buenos los ejemplos, queremos que ustedes compartan, por supuesto, con nosotros los apodos de oficina. Ya sé que en su momento hablamos de los apodos del colegio, nunca nos vamos a olvidar de menstruación, que se vea solamente 5 veces lindo, al mes, pero hay apodos de oficina con sus nombres y significados, que se hizo muy bien trabajo de producción. Así que ahora sí, arrancamos Vistas Peligrosas hasta las 16
1: 6 horas.
0: Horas, exacto, ahí está, arrancamos. 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

0: continuamos en ChatGPT. En Amistades Peligrosas. Ahora sí, vamos con esto que quería decir. Me ha valido poner mis gafas, tengo muchas ojeras. Ustedes no saben la cantidad de... Bueno, hoy no me puse tanta quita ojera. No me pongo quita ojera. Llego acá y ya se venció. Bueno, pues yo después me voy a la tele.
1: Claro.
0: En teoría me retoco. Retoco.
1: Yo parece que no tengo ojera.
0: O sea, sí.
1: Tengo ojera.
0: Tenés, pero en realidad lo que podés hacer es igualar tu color de piel.
1: Ah, mira.
0: ¿Viste que la visita ojera fue? No, acá para que no se vea tan así. Bueno, es que me voy a poner a enseñarte ahora eso. ¿Para qué?
1: Por ahí va. Para la gente que quiere ver mis ojos, vengan acá a Radio-7. Estamos a través de Twitch también.
0: Me sigue pidiendo cosas esto. Bueno.
1: Y acá me están diciendo también en Twitch, gordo, antes eras chévere. ¿Y por qué lo que ahora no?
0: Porque estás conmigo. Te dije que te iba a fundirlo conmigo.
1: Está bueno.
0: ¿O por qué? ¿Por qué? Pero dale por qué. ¿Por qué?
1: Claro.
0: ¿Por qué?
1: Eternautax, vos antes era el primero a estar en mi otro programa y ahora me tiras hate.
0: Yo soy. Lo que pasa es que un día va a revivir, un día no, rock and roll.
1: Ah, así va a ser.
0: Sí. Yo tengo pensado hacer viernes de rock. Te iba a decir en privado, pero bueno, ya estamos mejor hacerlo en vivo. Viste que tenemos que ir todavía no está pues bien esquematizado el programa, lunes esto, ta.
1: Claro.
0: Que igual, por más que esté esquematizado, siempre hacemos lo que queremos.
1: Claro.
0: Pero estaría bueno hacer viernes de rock.
1: Yo estoy siempre
0: tipo,
1: para
0: tipo, un blog así de rock, bien para arriba, buena onda, bien de viernes.
1: Claro.
0: Y hacemos así un homenaje, un beso al infierno para rock and roll.
1: Me gusta.
0: Sí.
1: Para que vaya creciendo el árbol que está abajo.
0: Sí, exacto.
1: Está bueno. Sí, yo estoy.
0: ¿Puedo preguntar algo? Porque toda la semana ya dijiste, ¿qué es lo que es el árbol que está abajo? Porque no sé por qué. Me hacía la que entendía, pero no entiendo. Ahora te pregunto, ¿qué es lo que es el árbol que está abajo?
1: Y tendría que ser el que está arriba, en verdad. Porque viste que famoso se descompone y funciona como abono. Cuando uno muere, ¿entendés? Y crece un árbol. Pero yo en vez de decir que era encima, pues dije que estaba abajo. Entonces, el árbol crece para abajo.
0: No, o sea, vos crees, para vos, la gente que muere después se convierte en árbol.
1: No, en abono para las plantas. Porque nosotros descomponemos y eso sirve de abono.
0: Si es que se les entierra.
1: Claro, si es que se les entierra.
0: Si está en el cementerio de la Recoleta, creo que ya no hay más lugar, me parece.
1: No, a ese se va a otro lado. El cuerpo se queda ahí un ratito.
0: Pero mi papá está enterrado bajo tierra y llegamos a plantar nosotros una Santa Rita, creció re lindo y después el cuidador ahí del cementerio se olvidó de cuidar y murió su Santa Rita.
1: Y bueno, pero tampoco es Iron Man la Santa Rita. Se le tiene que regar, se le tiene que cuidar.
0: Ah, medio conchuda la Santa Rita, ¿verdad?
1: Sí, sí. Yo tengo una Santa Rita, por ejemplo, en casa, que de repente, durante un año, bajón, no florece, está ahí, lo único que tiene espina. Es una cosa, la Santa Rita es una cosa que vos mirás, pues te acercás a la Santa Rita.
0: Ah,
1: Santa Rita es
0: medio conchu.
1: Sí, totalmente.
0: Tipo mi orquídea se murió.
1: Yo tengo una orquídea que me regalaron.
0: Y se murió.
1: Vos sabés que la cantidad de lo que tenés que regar y en media sombra y
0: no,
1: todo.
0: No, hice todo, pero no sé, creo que le ahogué.
1: Sí,
0: y después,
1: lo más probable es
0: y
1: que
0: después
1: la
0: le deshidraté.
1: Sí.
0: Entonces, igual
1: no
0: lo que es el punto medio. Y mira que me dijo mi mamá, regálame a mí, yo le voy a cuidar. Yo me acuerdo en la época mi papá justamente estaba vivo, ya que estamos reviviendo de estos momentos. No sé, cada cuánto tiempo venía mi papá con una orquídea nueva, porque se le moría a mi mamá sus orquídeas.
1: ¿Vos
0: entonces no es el mejor ejemplo de una cuidadora de orquídeas? Justamente, pues yo tengo esa memoria de que se venía una orquídea nueva. Entonces, de grande dije, espera un poco. No está, el jardín de mi casa no estaba lleno de orquídeas. Creo que nunca llegué a ver.
1: Al final.
0: Siempre se morían, ¿entendés?
1: Claro, sí.
0: Y aparte era así, mi orquídea estaba así en un lugarcito. Yo, el sol, no sé cada cuánto lo que le tenía que dar, que esto.
1: Claro. Tiene que ser un lugar
0: en la casa de la mamá de Torito, nuestro operador, está lleno de orquídeas. Dios mío, ¿pero están afuera o adentro? Ah, afuera, sí, claro. Tienen su ambiente y tipo a media sombra. Y bueno, hay que hacerle caso. Yo le hablaba a mi orquídea.
1: Yo tengo un tip, por ejemplo, para regarle a la orquídea. Yo siempre le riego con agua mineral, porque siempre tomo agua mineral. Entonces agarro así, viste, así, lo que entra en una tapita. En la tapita, eso nomás le tenés que poner y ya está.
0: ¿Qué?
1: Basta y sobra. Y le tenés que regar cada dos días.
0: Yo hacía con el, viste, el...
1: El pulverizador, que... el atomizador.
0: Sí, pero yo mojaba toda la orquídea.
1: Yo le tiro directamente ahí a la cosita.
0: Yo le bañaba a la orquídea. No, era, no hay que mojarle todo.
1: Ay, no sé. A mí me funciona así. Es más, hace tres días que floreció. Y tiene dos flores ahí.
0: Ay, ¿puede volver a florecer?
1: Sí, claro.
0: Ah.
1: Claro que puede volver a florecer.
0: Porque yo ya le dejé ahí. Ya está ahí.
1: Y el tallo. De repente el agua que tenemos de grifo tiene mucho cloro.
0: No, difícil luego. Después me dijeron, si no te quiere, no va luego. Lo que sí es que yo veía cómo se iba muriendo.
1: Así.
0: No, sí. No, lo que sí es que de repente un día...
1: Sí.
0: Se fue así. Dije,
1: yo me asusté porque el mío se enfermó.
0: No me acuerdo cómo se llamaba mi orquídea. Tenía nombre y todo. ¿Se enfermó tu orquídea?
1: Sí, se enfermó. Las flores empezaron a quedarse así medio oscuras. Y de repente ya empezaban medio a pudrirse.
0: ¿Por qué lo que son así? Encima son caras.
1: Y de repente así de la nada, ¡puc! Empezaron otra vez a salir ahí las cositas esas. ¿Cómo se llama? ¿Pimpollitos?
0: Sí, ¿verdad? Sí, para que después florezca.
1: Y después, hace dos días floreció de vuelta.
0: Siempre quise una orquídea y una planta carnívora, hasta que por fin me regalan la orquídea. Dije, Dios mío, ¿cómo le voy a cuidar? Además, ¿cuál es su nombre? Tenía un nombre. Me olvidé luego su nombre, pero bueno, ya se murió. Si crece otra, le voy a poner otro nombre. Y la planta carnívora también, pero me dijeron que también, si tengo gatos, como que no conviene. Yo les voy a dar de comer.
1: La planta carnívora es lo más delicado que hay para cuidar.
0: Más delicado otra vez. Sí, más delicado. A la gran pistola. Lo que pasa es que Marquito es el señor de las plantas. Y ayer compró otras plantas nuevas. Y él tiene su jardincito.
1: Ya.
0: Entonces yo también quería tener lo mío, que era mi orquídea, pero se murió.
1: Ya.
0: Apenas me cuido a mí, imagínate. La orquídea otra vez tenía que cuidar, sí, lo más difícil.
1: Vos sabés que es difícil cuidar una planta, en serio. Para mí, al menos, a mí no me sale.
0: Y una flor también.
1: Sí, totalmente.
0: Bueno, en fin, vamos con nuestro tema de demasiado quiero jugar esto.
1: Dale.
0: 0986710177. Atención, porque es muy interesante y es muy divertido, porque lo que encontramos son el tema de los apodos de oficina. ¿Por qué existen apodos de oficina? Bueno, se sabe que se convive más en el trabajo que en la casa, son demasiadas horas, como para seguir tratándose de manera formal. O sea, a tu compañero de trabajo de repente ya no le decís más Juan, María, Carmiña. Y dependiendo del trabajo que hace, o del trabajo que no hace, o de alguna que otra característica, aparecen los apodos, o el marchante, como vos decís.
1: Claro.
0: Bueno, el grupo, ahí está, empiezan a detectar patrones, mañas, tiempos, excusas y forma de trabajar que se repiten tanto que terminan pidiendo nombre propio. Nace el apodo. No hace falta que alguien haga algo enorme y alcanza con que alguien que siempre llega tarde desaparece justo cuando hay laburo, mucho laburo. Después detecta todos los problemas pero nunca resuelve. O caiga bien aunque no produzca demasiado. Sirve, cumple también la función bastante clara dentro del grupo. Sirven para descargar tensión, sí, para reírse de lo cotidiano, sí. Están los grupos, subgrupos, donde, por ejemplo, o si no, por ejemplo, los apodos son para hablar en código de alguien.
1: También.
0: Sí, también. Sí, eso sí, también sí. Sirve. Bueno, en una oficina muchas veces el apodo dice lo que nadie va a poner en un mail. Sí. Y tenemos algunos ejemplos acá. Té de manzanilla no dice es inútil. Dice que no hace nada, pero cae bien. Ibuprofeno no dice, es lento. Después, el debate aparece cuando esa gracia tiene límites. Porque una cosa es el apodo ingenioso que genera risa compartida, otra es el que humilla. Y ese que da gusto, el que humilla. Bueno, ese que a mí me gusta. El que genera risa compartida, otra expone o castiga siempre al mismo. Ahí está el punto interesante. Los apodos de oficina pueden ser folclore del grupo, pero también pueden volverse una forma elegante de crueldad. Y bueno, la pregunta es, ¿los apodos de oficina son humor interno que hace más llevadero el trabajo o una manera disfrazada de decirse cosas pesadas? Claro. Las dos cosas, creo yo.
1: Las dos cosas, totalmente.
0: Ahí estamos poniendo en pantalla lo que yo quería leer, que había encontrado justamente en Instagram, y después tenemos también los ejemplos aquí de nuestro, de nuestra, ay, ¿cómo se llamaba esto? Rutina, muchas gracias. Sí, porque viste que mi no funciona de mi cerebro. Ya voy ahí.
1: Por eso está, por ejemplo, el tema de Cruella acá en el trabajo.
0: ¿Por qué es Cruella? Contame.
1: Y porque realmente fue Cruella conmigo, porque...
0: Ah, de crueldad.
1: De crueldad, sí.
0: Yo pensé que Cruella
1: de
0: Vil.
1: No, Cruella de crueldad, porque me empezaron a decir Pachoncito Colman y todo el mundo me empezó a decir Pachoncito, Pachoncito, y yo decían, ¿por qué lo me dicen así? Entonces, alguien hizo con inteligencia...
0: Ella no, te ¿viste? Puso un video otra vez. Pero vos estás comiendo en vivo.
1: Obvio.
0: Y eso es mala educación, eso es porquesa, vas a dejar mal olor en la cabina. En la cabina está prohibido comer.
1: Sí, yo sé, pero está bueno.
0: Y bueno, no.
1: Está bueno porque yo estoy solo, pues, entonces no le molesto a nadie.
0: Ahora, ya no. Me llegas a comer acá
1: y... Mandarina.
0: La mandarina luego es totalmente invasiva. La mandarina no es algo que se come en un lugar cerrado.
1: Imagínate, así abrís tu tupper que tiene ese sándwich de milanesa con olor a
0: huevo.
1: Ajo, huevo.
0: Sí, cualquier tupper que abras luego ya te vas a asustar. Bueno, ahí está. Es el primer ejemplo y ya llegan algunos mensajes. 0986-710-177. Vamos primero con el mensaje y después con los ejemplos que quiero poner y también lo que tenemos acá en rutina. Hola.
2: Hola, ¿qué tal, chicos? ¿Cómo están?
1: Bien.
2: Y realmente es bastante versátil el tema de los apodos, ¿verdad? Llegué a trabajar en muchos lugares, en un lugar donde éramos demasiados, éramos numerosos, una empresa muy grande, una importadora. Y bueno, y ahí estaba Pupi, o sea, son los yaguaí, ¿verdad? Y dependiendo de su nivel, vos le cambiabas el nombre. Si era Pupi, era no tan yaguaí. Lassi era otro, y Laika también. Pero Pupi era el más complicado.
1: Acá Laura dice, Laura B dice, Azulejo. Si no le ves en el comedor, está en el baño.
0: Ah, bueno. Buenísimo.
1: Ese está muy
0: bueno. Ese está buenísimo.
1: Casa Azulejo.
0: Ay, conozco muchísimos azulejos en mis dos laburos.
1: Hay muchos azulejos.
0: En mis dos laburos. Bueno, acá está. Té de manzanilla. No hace nada, pero cae bien.
1: Está bueno.
0: Ese famoso. ¿Sí? ¿Por qué lo que siempre te dice? Toma té de manzanilla.
1: Nada nos hace,
0: no,
1: serio.
0: Te hace ni nada el té de manzanilla, pero sí te cae bien. Porque bueno, después tenemos ibuprofeno. Esto es, son apodos de oficina. Sirve para todo, pero tarda 3 horas en hacer efecto. Famoso ese que viene. Sí, yo te voy a hacer. Todo te voy a hacer, pero 3 horas va a tardar. Pero está el ibuprofeno, porque es cierto. No sé por qué, pago aquí que toma ibuprofeno. Ibuprofeno, me duele de tal cosa. Me caí, ibuprofeno. Me duele, ibuprofeno. Sirve para todo, pero tarda hora en hacer efecto. Porque es lo que estoy explicando el chiste, si no se explica.
1: Y bueno, nosotros vamos a explicar por eso mismo.
0: Por eso vamos a explicar.
1: Por eso mismo.
0: Sí. Después está, campeón de natación. Nada, 8 horas y después descansa.
1: Es increíble.
0: Claro, generalmente las oficinas son jornadas de 8 horas. Y bueno, ¿por qué se le dice campeón de natación? Porque no hace absolutamente nada en 8 horas y después descansa tal.
1: Atende este, por favor. Sensor de movimiento. Solo trabaja si alguien lo está mirando o si se acerca el jefe.
0: Brillante. Conozco eso también.
1: Sensor de movimiento, hay muchísimo.
0: Después tenemos apodo de oficina. El antivirus siempre detecta el problema, pero nunca soluciona. Sí, ese brillante.
1: Esa es
0: tipo la famosa, ¿cómo se llama? Que es el que se va y le cuenta todito al jefe. Yaguay se dice. Yaguay, el yaguay. Sapo.
1: Sapo,
0: sí,
1: sapo.
0: El sapo y también topo. Esa es una onda antivirus.
1: Bisagra. Atende esta, bisagra.
0: Tirosa. Ese.
1: Bisagra, si no está en la puerta, está en la ventana. Ese siempre se está moviendo.
0: Claro. O si no, famoso, está, te mueves por toda la oficina. Nada no hace. Pero parece que está haciendo algo. Después, sol de invierno. Atendé este apodo de oficina. Entra tarde y sale temprano.
1: Ese es
0: un
1: buenísimo.
0: Aplauso para todos los soles de invierno.
1: Ese es buenísimo.
0: Lo que les banco a los soles de invierno, que de verdad. Entra luego tarde y después, antes de la hora de salir, ya se fue otra
1: ya
0: vez.
1: Ya se fue.
0: Y fulano se fue ya. Pero él no llegó tarde y pues ya se fue. Sol de invierno es más fantástico.
1: Atender a este blister. Aparece de golpe justo cuando ya pasó todo el trabajo duro.
0: No entendí.
1: Todavía te pueden decir blister.
0: Blister es de blister.
1: El blister es el coso de, para donde está el coso de dolor de cabeza.
0: No entendí. Bueno. acá ya están viendo. 0986710177. Chicos, envíen por favor los apodos de oficina y sobre todo si le ponen apodos a sus jefes también. No le vamos a mandar al frente. Acá dice el calambre. Todo es mejor cuando se va.
1: Está bueno.
0: Buenísimo.
1: Está bueno el calambre.
0: Después este dice baño de concierto. Siempre está ocupada.
1: Ese es buenísimo. Sie-
0: ¿Por qué?
1: Acá hay unos cuantos.
0: Che, acá también. Siempre hay baño de concierto. Baño de concierto. Siempre está ocupado acá el. Bueno, acá es. Zapatú un lado. Que, o sea, es que yo el día que me enteré lo que significa zapatú un lado, 3 días me reí. Porque me cuenta una compañera de colegio y la forma en que me cuenta luego. Ella, yo tengo una compañera de colegio que es fantástica. Tiene 3 hijos. Es okay. La más inútil del mundo. 3 hijos luego tuvo, ¿verdad? 3 hijos, le mando un beso. Gaby Rojas, así luego. Nombre y apellido. Escucha encima este programa. Su vida es un capítulo de Seinfeld, siempre.
1: Okay.
0: Para los que vieron Seinfeld. Ella viene y te cuenta algo y vos decís, no puede ser que a vos te pase esto. Por eso su vida siempre es un capítulo de Seinfeld. Bueno. Y me dice un día, me dice, che, Agustina, su hija más chica, ¿verdad? Nena. 2 hijos varones y 1 nena. Mi hija no sé qué y volvió del colegio con un zapato, o sea, se le perdió un zapato y ahora es zapato un lado, me dice yo. ¿Y qué? Le dije. Y mi hija ahora es zapato un lado, me dice yo. ¿Y qué es eso? Y que no sirve para nada, me dice yo.
1: Buenísimo.
0: ¿Cómo está? ¿Qué?
1: Básico y letal.
0: Vos me estás diciendo que tu hija no sirve para nada. Y no, porque me vino del colegio sin un zapato y le pregunté, ¿qué pasó, Agustina? Y perdí, mamá, dice que le dice.
1: ¿Pero cómo lo va a perder un zapato?
0: Perdió un lado, así como vos perdiste un media en la lavarropa, pero ya perdió en el colegio.
1: No, pero o sea, para mí que le hicieron un bullying o le tiró a alguien.
0: No, digna hija de su madre también. ¿Y dónde? No sé. ¿Y por qué te sacaste el zapato? No sé, perdí. Y ahora el zapato a un lado, me dice. Y yo, ¿qué es lo que es zapato a un lado? No sirve para nada. Y yo, ay, qué
1: buen
0: apodo, porque es cierto, ¿qué haces con un zapato? Nada. Y ese apodo, zapatú un lado, es lo mejor que me pasó en la vida cuando aprendí hace 3-4 años, cuando Marita era presidente todavía. Y todo el día le decía zapatú un lado.
1: Zapatú un lado. Zapatú un lado. Vos sabés que yo ahora recuerdo, tenía un amigo, en un trabajo también. ¿Viste? Popular, nunca le ves a alguien en el trabajo que siempre está así, medio existencialista, así parece que mira así con cara de disociando, parece que se va a reír, parece que se va a llorar.
0: Sí, en el aire.
1: Parece que está medio así. Yo soy así a veces. Yo soy así. ¿Y sabes cómo se le decía? Pan triste.
0: Pan
1: triste. Pues pan triste.
0: ¿Te acuerdas de pan triste? Me parece que ya hablamos. Ah, no. No hablamos de esto. Pero bueno, de otra cosa de pan triste hablamos. Acá dice, a mi jefe le decimos terapia intensiva. Nadie le puede ver.
1: Está muy bueno. Está muy
0: qué,
1: bueno.
0: Qué bueno. Este está en un top 5.
1: Seguro, seguro.
0: Che, acá bien, me están diciendo también. Ahí ya viene terapia intensiva cuando viene el jefe, la gran.
1: Atende esta. Bocina de avión.
0: Bocina de avión.
1: Inútil, no sirve inútil. Para nada también.
0: Inútil.
1: Timbre de cementerio. Motor de heladera. Trabaja 10 minutos y descansa el resto de las horas. ¡Está muy bueno!
0: Motor de. Yo no sabía eso, la heladera.
1: Sí, la heladera sí llega a una temperatura y se queda en stand-by.
0: Pero eso es muy, muy técnico, ¿ves? No, es un chiste, yo no sabía eso.
1: Pero está bueno.
0: Bueno, ahí ya explicaste.
1: Motor de heladera.
0: A ver, otro dice, león de circo, cuando va a trabajar se enoja.
1: ese hay tantos ahí.
0: Sí,
1: ese está, creo que en todos los lugares, en todos los trabajos, en todos los rubros.
0: En todas partes. A ver, acá tenemos más ejemplos. Bujía de madera, no tiene chispa para nada. Este no entiendo.
1: Claro, porque la bujía pues tiene que tirar así.
0: Muy técnico, muy okay, técnico. Okay, okay, okay, okay. Conejo negro. No lo hacen trabajar ni los magos.
1: Está muy.
0: Borra eso.
1: Eso está como va a borrar.
0: Sí, fuera de bola los magos, porque nunca usaron un conejo negro.
1: No sé.
0: Pobrecito, no los conejos. No, pobrecito, los conejos blancos y qué. ¿Vos sabías el truco del mago cuando hacen desaparecer los conejos?
1: No.
0: ¿Querés que te cuente ¿Qué es lo que pasa?
1: ¿Qué es lo que pasa?
0: Es triste.
1: ¿Qué pasa?
0: Le aplastan, se muere y saca otro conejo.
1: ¿Vos me estás diciendo?
0: Te acabo, Dios mío, tu cara, te acaba de fundir la infancia. Sí. ¿Ustedes sabían cómo funciona el truco de
1: Le odio conejos? A todos los magos.
0: Paco el mago. ¿En serio? Yo descubrí eso.
1: ¿Cómo descubriste
0: eso? Y porque yo soy una vez más una persona que...
1: No me digas que viste eso en tu infancia.
0: No, vi de... Yo soy de esas personas que investigan. Hasta esto investigué. De las personas que saben cosas que a nadie, que solo yo sé.
1: ¿Pero cómo?
0: Sí, el truco de los magos que tienen el conejo y que le hacen desaparecer al conejo y después hacen aparecer el conejo, tienen dos conejos. Ese conejo que desaparece, le aplastan, se muere. Y a ver, cuando saca el conejo, wow, ¿qué apareció? No, es otro conejo, son dos conejos. Y uno se muere, lo mismo con la paloma. Son dos palomas, una se muere aplastada y la otra es otra paloma.
1: No, cárcel.
0: Sí.
1: Cárcel para eso.
0: Eso es maltrato infantil, animal.
1: Claro. Maltrato infantil.
0: También.
1: Vos, si le reventás a tu abuela... A la mañana, eso es
0: maltrato animal.
1: Maltrato animal.
0: Carmi, estás más perdida que Nano en pastizal. Dice, ¿por qué? ¿Por qué estoy perdida si estoy
1: cantando? El Nano en pastizal está muy
0: bueno. Le va a gustar a Mortero, ¿eh? Ojo que... ¿Su país contra quién juega? ¿Países Bajos contra quién en el primer partido?
1: Bueno. Ese chiste estuvo bueno, en serio. El de Países Bajos estaba.
0: Pero así, bueno. De salón y del alma me salió. Ese no sé finísimo. Si están de salón.
1: Ese entró finísimo.
0: Sí. A un amigo le decimos pollo congelado. Siempre está pegado a la bolsa. Bueno, consolador no deja de ser un aparato.
1: Está bueno.
0: Bueno, bueno. Dragón, cada vez que abre la boca, quema a alguien. Ese soy yo.
1: Vos sos dragón.
0: Yo soy dragón. Dracaris. Sí. Gato de circo, el único animal que no trabaja.
1: Está bueno.
0: Está bueno, está bueno.
1: Gato de circo está
0: uno
1: bueno.
0: Uno más y después ya nos vamos a pasar. Pero envíen, chicos, 0986710177, porque estos son los que nosotros tenemos acá
1: envíen
0: de producción.
1: Su apodo, apodo, apodo sí. De todo.
0: ¿Qué apodos te dicen? ¿Y qué apodos le ponen? Los jefes, lo que yo quiero saber. Y también al Twitch, radio-7-0986-710-177. Acá dice, denle el premio al del pastas, pastizal, al del pastizal.

0: con patos altos.
1: Estoy preguntando cosas que no tienen. Estoy fundiendo el chiste, ¿verdad?
0: Y más o menos.
1: Bueno.
0: Pero bueno.
1: ¿En el Twitch algo más?
0: En el Twitch dice que Laura es sol de invierno.
1: Ah, que después llega tarde y se va.
0: Ya tiró lo del azulejo, tiró lo del sol de invierno también de ella y bocina de avión. Eso es todo.
1: Ese es el jefe de terapia intensiva, nadie le puede ver. Me gustó mucho.
0: Muy bueno, muy bueno.
1: Acá, lo que pasa es acá nuestro jefe ya su apodo es su apodo, pero no es despectivo.
0: Claro.
1: Es un nombre de un apodo.
0: Y a mí también que siempre me dijeron gordo.
1: Sí, pero ahora ya hay que cambiarte porque ya sos flaco. Igual, si había un apodo de nuestro jefe jamás le íbamos a decir.
0: Y no. Sí,
1: como si fuese que nos vamos a poner, nosotros mismos nos vamos a meter la guillotina. Dale.
0: Qué bueno tener la suficiente confianza como para tirarle el apodo a tu jefe, ¿verdad?
1: Pero no tenemos.
0: No tiene apodo.
1: En mi otro trabajo, lo que pasa es que allá hay muchos jefes. No voy a decir, me burra eso. En serio, Carmen, estás más perdida de chupete en culo. Dice, ¿por qué lo que estoy perdida si estamos siguiendo el hilo de los apodos?
0: Chupete en culo.
1: Chupete en culo de bebé, es un chiste viejísimo.
0: Chupete en culo.
1: Más perdida de chupete en culo de bebé de mi época.
0: O el famoso clásico de abuelo, pingüino en el desierto. Más perdido que pingüino en el desierto. Eso que hay pingüinos en el desierto, ¿no? ¿Vos sabías que hay pingüinos que no están en el frío?
1: No.
0: Hay pingüinos que no están...
1: ¿Pingüinos en la cama lo que hay? ¿Vos sabés que... ¿No me viste que vino Arjona había sido ahora?
0: Sí, me enteré el día que tocó.
1: ¿Cómo yo no me enteré? Ni publicidad no vi.
0: ¿A vos te gusta Arjona?
1: No.
0: ¿Vos
1: pero conozco
0: que...
1: su música.
0: ¿Vos sabés que fue uno de los conciertos con más...
1: público.
0: ¿Cómo? Público.
1: Y sí, porque es de cornudas, de mujeres dejadas... De mujeres golpeadas. Este es el país con la tasa más alta de mujeres golpeadas y feminicidios. Y son, obvio que se van a negociar todo el Arjón. Vamos a la pausa, ya volvemos a la mitad de este libro.
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0: Ahí está. Muy bien, ya estamos de vuelta aquí en Amistades Peligrosas hasta las
1: 16.
0: 16, o sea, nos queda una hora de programa.
1: Una horrita más.
0: Sí. Ya está Pau Steche también en producción digital. Ha llegado su horario. Muy bien. Toco, blanco. Suerte para cuándo.
1: Ah, yo no sabía eso.
0: ¿Para cuándo?
1: Para ahora.
0: Gracias. 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Más de uno se deprimió por lo que conté del... Lo que se enteraron ahora del truco del mago.
1: No, es muy triste. Yo no sabía
0: eso. No puede ser que no sepan eso.
1: No.
0: Incluso creo que en una de las películas, esta, el gran truco de algo, también se sabe eso.
1: Lo que pasa es que, a ver, realmente, así como vos decís, en la cabeza se me había pensado, se me había pasado, tipo, ¿cómo hacen para hacer desaparecer el mago, el conejo? No hace ruido.
0: Nunca hizo ruido este.
1: Si quieren ver cómo sopla el pirulito Carpiña, tienen que venir a Radio Guión Bajo 7.
0: A Basquio.
1: Radio Guión Bajo 7 en Twitch.
0: Enseguida seguimos con los apodos también. Sí. ¿No te acuerdas del programa El Mago Enmascarado?
1: Que te contaba todos los secretos de los ilusionistas.
0: Justamente, sí, y era así como que todos los ilusionistas, sí, y los magos. Está, bueno, él era obviamente enmascarado para que nunca se sepa su identidad. Tenía luego un programa de televisión, era fantástico como uno se enteraba.
1: Era increíble.
0: De esos ilusiones. Medio te daba rabia también, pero creo que a él le llegaron a perseguir. No sé si se llegó a saber su identidad o algo, pero ese programa también se canceló, desapareció, lo que sea.
1: Le dejó sin trabajo.
0: No sabemos ni si está vivo o no, pero siempre se supo también que la magia no existe.
1: Claro.
0: Era ilusionismo. Lo de David Copperfield también siempre fue ilusionismo y llegó a tener años y años de un exitoso show en Las Vegas. El exnovio de Claudia Schiffer, ¿te acuerdas? Aquella, sí, pareja súper famosa y glamorosa de los 90.
1: Me acuerdo. ¿Qué presupuesto que tenés que tener para llevar a cabo un show de ilusionismo en la calle, por ejemplo? Esa vez que hizo desaparecer un edificio.
0: Eso ya no me acuerdo, pero sí.
1: Un edificio
0: hacía
1: hizo
0: eso,
1: desaparecer.
0: Sí, ilusionismo. Después también Chris Angel se hizo muy
1: también
0: famoso. Esto para la gente de nuestra época,
1: fachero,
0: ¿verdad?
1: Chris Angel.
0: Sí, Chris Angel, que llegó a tener incluso... Él también tenía su show en Las Vegas y llegó a tener su reality TV o su TV show.
1: Sí, no tenía, si una banda también. Horrible, por
0: ¿sí? cierto. Y no sé si era el novio de esta super tatuadora famosa... ay, esta que era tan linda, que tenía su reality show.
1: Wow.
0: Se me fue el nombre.
1: Ah, la que tenía ojos claros.
0: No, toda morocha, pero blanca. Ay, llena de tatuajes, lado, hermosa. Con Kat Von D, que era otra. Pero Kat Von D era la que bailaba en el copón este.
1: No, bueno, yo no tengo eso. O sea, sé de quién estás hablando, pero no recuerdo el nombre.
0: Pero Chris Angel fue como el sucesor de...
1: David Copperfield.
0: ¿Qué pasó de David Copperfield?
1: No tengo la menor idea.
0: ¿Qué se habrá hecho de él?
1: ¿Será que desapareció?
0: Todo bueno. Pero bueno, ellos no hacían ese tipo de magia, sino que ellos hacían ilusionismo.
1: Sí.
0: Pero sí arrancaron con el famoso de que tenía la secretaria en el cajón, cortaban a la mitad. Ah, eso también sé. ¿Sabes cómo se hace el truco de...? Fui a destapar ya todos los trucos de magia e ilusionismo. El que te ponen en una caja de forma horizontal y te cortan supuestamente a la mitad.
1: Ese sí yo sé cómo es.
0: ¿Cómo es?
1: Son dos cajas, pero el uno tiene un fondo como para que vos puedas ponerte así en un ángulo tipo sentado.
0: Sí.
1: Y el otro, el pie así, entonces parece que...
0: Sí, hay dos personas, sí, o sea, son dos personas.
1: Ahí está.
0: Cuando yo, por ejemplo, la secretaria, voy a ingresar en la caja, tengo un, no es la caja hasta el fondo, tengo hasta una parte que me quedo más o menos como que en cuclillas, o sea, doblo mis piernas y automáticamente como que se le avisa al que está en el extremo para que estire las piernas, que sería una mujer. Claro, con la misma vestimenta y usted y una, usted, wow, ya estoy haciendo show yo. Y ustedes creen que justo está estirando sus piernas, sí, ¿verdad? Sí. Entonces, viene el mago, corta por la mitad así con el serrucho, hace todo el show y sigue moviendo las piernas y después, ¡oh!, mágicamente abre y ahí, wow, le cortó por la mitad, sí, no hay sangre, ella saluda. Ah, y se sigue moviendo las piernas, es después viene, junta otra vez las cajas, pone el ¿cómo se llama? El mantel mágico. Sí. Después saca el mantel. Ahí ya sacó la persona que estaba en el otro extremo, ya metió sus piernas, abre y sale la otra espléndida. ¡Wow!
1: Era genial ver eso cuando chico.
0: Sí,
1: a mí genial, me encantaba.
0: Era.
1: A mí me encantaba. Los magos lo me encantaban. Yo sé hacer un truco.
0: Oye, pero ya no te gustan porque sabes que les matan a los animales.
1: No. Qué bajón, en serio. Yo no sabía eso.
0: Por
1: es
0: eso,
1: muy cruel.
0: Por eso, aguanten y suban y cachito.
1: Totalmente.
0: Qué buen, que venga cachito. Chito, que venga cachito. Que menos mal se quedó Nisuban sí. Junior con su hermano. Y él sigue haciendo el show de Nisuban Junior y cachito. ¿Sabías que cachito es su hermano?
1: No sabía. Ah, ok.
0: Le trata como hermano. Sí. Crecieron juntos y es su hermano.
1: Wow. Lo que me entero ahora.
0: No sabía, vos.
1: No,
0: ¿y
1: no
0: qué
1: sabía,
0: pensaba
1: no.
0: que era?
1: Y alguien, no sé, nunca me pregunté, o sea, tipo
0: Nisuban, que le tenía cachito siempre, sí. que era el que le manejaba como ventrílocuo.
1: Sí.
0: Y una vez que fallece, Don Nisuban, que era Nisuban Jr., su hijo, que siempre ya le acompañaba a los shows, y él siempre dijo, él es mi hermano, y continúa haciendo shows infantiles, muy buenos, dice que son los shows infantiles de Nisuban Jr., sí, con bueno. cachito. Sigue cachito.
1: Wow. ¿Qué, loco, lo del ventriloquismo? ¿Nunca así practicaste hablar así, que no se te vea mover los labios?
0: Pero se mueven sus labios.
1: Sí, pero no sé cómo hacen. Porque viste que están pues más atentos al movimiento del muñeco, ¿entendés?
0: Claro, pero Nisuban padre, por ejemplo, me iba a volar, siempre
1: decime,
0: movió.
1: Decime si se nota.
0: Pero vamos a hacer. Podría, o sea, hacerme, yo sería ahí. Poner tu mano acá, yo voy a hacer tu muñeco. Dale. Tu micrófono, mi hijo.
1: Pero lo que pasa es que tapa mi boca, pues, ahí, medio lejos. ¡Hola, chicos! ¿Cómo están? ¿Están bien? ¿Están bien o están mal? ¡Hola! ¿Cómo? ¿Eh? Se nota mi diente. Espera.
0: ¡Hola, chicos! ¿Cómo están? Se nota que estamos bien. A mí me sale.
1: ¡Hola, chicos!
0: Ah, al revés.
1: Vale.
0: ¡Hola, chicos! ¿Cómo están? ¿Están bien o están mal? Quiero confesar que soy un adicto, pero estoy acá trabajando todavía. ¿Será que me pueden dar más plata? ¿Será que me pueden dar un poquitito de comida? Yo, la verdad, es que... No, ¿para qué estoy moviendo mi boca?
1: Pero está muy bueno esto.
0: No. Cumpleaños, casamiento, bar mitzvá.
1: Qué bueno. Carmiña y el gordo.
0: Che, qué bueno sería no contarte para un casamiento.
1: Carmiña y el gordo.
0: Carmiña
1: le
0: y el gordo.
1: Le puteamos a todos y yo lo único que a mover la boca.
0: Sí. Y yo le fumo. Pido,
1: bueno.
0: Pido info de la novia y del novio a los amigos y le quemo a todos. Entonces, tipo, estamos renovando el show de stand-up. Viste que los stand-up de acá hay hueque. ¿Quién poco se va a un show de stand-up?
1: Nosotros.
0: O sea, ustedes juran que los que hacen stand-up acá son simpáticos. Es hora de decir la verdad. No son simpáticos los que hacen stand-up. Dejen de robarle a la gente, dejen de hacer show de stand-up. Ahora se viene lo nuevo, el nuevo show de ventrílocos humanos, sí, Carmiña y el Gordo.
1: Sí, sí. Somos especialistas en cortar relaciones.
0: Claro, entonces nos invitan a su boda, o sea, porque viste que le contratan a Brasil y Soul y eso, para que canten mientras la gente cena.
1: Claro.
0: Entonces
1: claro.
0: Nosotros lo que vamos a hacer es momento de la cena. Ponen así esta música de fondo de sumo.
1: Claro.
0: Y se viene, por ejemplo. Bienvenidos al casamiento de Pau y Torito. Hoy tenemos para cenar mucho botulismo. Así que cuidado si terminan en el baño después. Te duele la panza, es culpa de la novia. la novia, una chica que ha tenido muchos novios, no ha contado al novio que no ha podido todavía ponerla porque ellos han decidido casarse vírgenes. Sí, eso es lo que ella cree. Eso es lo que él cree, que ya llegó virgen al matrimonio, pero no llegó virgen al matrimonio. ¡Tremenda! ¡Bien, el postre! ¡Aplauso! Bueno, esto estoy improvisando, pero algo así va a ser.
1: Está muy bueno.
0: Chicos, acá no trabaja el que no quiere.
1: Claro. El paraguayo siempre tuvo la manera de que poder dominar el mundo si quiere.
0: Sí, ¿viste esto que dicen siempre los empresarios? Acá, pobre el que quiere. Ahí está.
1: Claro.
0: Pobre el que quiere. Sí, ahora se vienen shows de ventriloquismo. ¿Así se dice?
1: Ventriloquismo,
0: sí. ¿Cumpleaños, casamiento? Para mí va.
1: Estuvo bueno el ventriloquismo.
0: ¿Viste?
1: Estuvo muy bueno.
0: Sí, al consultas al DM, Pau Esteche va a ser nuestra manager. Sí. Micrófono no necesitamos.
1: Nos contratan para terminar una relación. Está muy bueno.
0: O despedida de soltero.
1: Ese es mejor.
0: No, que cae, güey. No me gustan las despedidas de soltero. Demasiado gaur está la gente.
1: Bueno, voy a ponerle un show de 2 horas 10 palos.
0: 2 horas, muchísimo.
1: 40 minutos.
0: 15.
1: A 15.
0: 15 millones por 15 minutos.
1: Me gusta.
0: Un minuto por millón.
1: Está muy bueno.
0: Sí, quiero que vos pienses. O sea, ¿sí, viste?
1: Yo dejo todo lo que tengo que hacer.
0: ¿Cómo lo que no te gusta la plata, gordo? Capitalizátela bien.
1: Tenés razón.
0: No te gusta la plata. No, acá. Después vamos a salir así en la prensa y eso.
1: Sí, totalmente.
0: Vamos a mostrar en caos y todo eso. Y después vamos a clipear esto y ya está.
1: Ya está.
0: Bueno, ¿qué dicen por Twitch? 09 Twitch no era ese.
1: ¿Qué haces? Me cago rey, dice, ni Suga ni Cachito te aplicaban el interracial.
0: Cancelable, amigo, era ni Suga.
1: No sé.
0: ¿Interracial?
1: ¿En serio decís?
0: Ay, porque era de rubio. Tipo el de Yateres, Cachito.
1: Después dice Tobus, pura Hey Soul.
0: Ok. Bueno. Ese es el Twitch donde Radio Game Bajo 7. Y acá, siguiendo con los apodos, dicen. Al amigo amanerado, Drácula, de talla baja, no alcancé a chupar el cuello, dice. No entendí.
1: ¿Qué?
0: Al amigo amanerado, Drácula, de talla baja, no alcancé a chupar... ¡Ah!
1: No le alcanza, claro. No le alcanza a chupar.
0: A mi ex jefe le decíamos calambre, era un alivio cuando se iba. Calambre ya escuchamos, sí. Está bueno. Después dice... Kat Von D, gracias. Gracias por hacerme acordar. Kat Von D era la novia de Chris en Angel, si no me equivoco.
1: Ah, okay.
0: Y sí, Dita Von Teese es la vedette, exacto. Ella era la esposa de Marilyn Manson. Sí, tenés razón. Muchas gracias a esta gente que tiene esa cultura que tenía yo también en la época. Kat Von D, le tenés allá de tatuadora.
1: Sí, la
0: de hermosa, sí. Que después lanzó su línea de maquillajes. Tremenda tatuadora. Creo que sale más caro comprarte un Porsche que tatuarte con ella.
1: Es brutal.
0: No sé si sigue tatuando, asumo que sí. Que era la época también que las casas de tatuajes tenían sus TV shows. ¿Te acuerdas de Miami
1: Ink? ¿En qué canal era que salía?
0: Creo que era E-Entertainment.
1: No era MTV, ¿verdad?
0: No era MTV. Si no era E-Entertainment, o era People and Arts, una de esas.
1: Uno de esos, sí. ¿Verdad? Sí. Sí.
0: Yo, por ejemplo, cuando estaba muy de moda Miami Ink, llegué a irme a la tienda Miami Ink y me saqué una foto con el pelado. ¿Cómo se llamaba? Bueno, él.
1: El de Pornhub.
0: No, el de Miami Ink, ¿te acordás?
1: Sí.
0: No sé qué me está diciendo. Ahí están Nisugan Junior y Cachito.
1: Ay, mira qué bueno.
0: Se visten iguales luego con su hermano. Sí. Y qué siguen bueno. Haciendo show. Yo lo conocí a Nisugan Junior en un programa de televisión. Tan buen tipo, tan buena onda. Me caía tan bien. Y era muy simpático cuando él te hablaba de Cachito. Como si fuese una persona normal, común y corriente de su hermano. No, porque mi hermano fue tal cosa. Mi hermano, yo decía, ¿quién es su hermano? Y Cachito, me dice.
1: Yo una vez me enojé con él.
0: ¿Con Nisugan Junior o con Cachito?
1: No, con Nisugan.
0: Nisugan padre.
1: Nisugan padre.
0: Un beso al... Vamos hacia el cielo.
1: Me enojé con él porque yo era chico y estaban jugando y qué sé yo. Y era un concurso de que vos tenías que poner... agarrar un globo, correr y sentarte en la silla y explotar el globo. Y era, viste que era
0: ida y vuelta. Esos juegos se siguen haciendo y da de gusto.
1: Bueno, esos juegos.
0: O si no, aplastar entre dos y.
1: Sí, ese también, ¿entendés?
0: Vuela el globo.
1: Y vos sabés que a mí, así, no sé si por gordito, que no me. No, yo gané. pero el otro supuestamente, o sea, porque yo te juro que al mismo tiempo nos sentamos y yo obviamente gordito más pesado,
0: reventé el lobo. ¿Y le reclamaste a Nisugan padre?
1: No, me piché nomás con él.
0: ¿Por qué no reclamas? O sea, vos siempre fuiste de callarte así las cosas.
1: Sí.
0: Yo sabes cómo lo reclama. Ay, mismo lo
1: ¿vos reclama? Te reclamar.
0: Me iba y le sacaba la cabeza a su muñeco. ¡Fino! Yo me acuerdo, yo le tenía miedo a Cachito. Mi mamá tenía un tema con mis cumpleaños que contrataba a Cachito, Nisugan. Perro, gato. ¿Cómo se llamaba el show mágico de Tito? El show de Tito. El sueño mágico de Vivi era. Bueno. El show de Tito. Bueno. Sí.
1: Perro, gato.
0: Me acordar que busque y que muestre todas las fotos de mi cumpleaños desde que cumplí un año. No hay una foto donde yo sonría. Nunca. No sonreía yo de niña. Pero de verdad, un año y así. Todas mis fotos estoy así.
1: ¿Dónde estaba la alegría
0: No sé por qué me festejaban los cumpleaños también. Famoso festejar tu cumpleaños. Bueno. Lo que sí es que me molestaba luego que estén los niños tocando. No quería que se reparte la sorpresita. Quería todo para mí. Se ponían dos piñatas, ¿sabes por qué?
1: Son la primera persona que me dice a mí y que conozco en la vida que no le gustaba que le festejen el cumpleaños.
0: Y porque me molestaban los niños que comían la torta, que comían los bocaditos. Que
1: era tocaban. Todo tuyo.
0: Porque, claro, todo para mí yo quería. Entonces mi mamá, ¿qué hace cuando ya se aviva?
1: Ponía
0: dos piñatas. Una para los niños.
1: No te puedo creer.
0: Sí, porque me ponía nerviosa que pues, yo te quería agarrar todo. Y otra para mí sola. Dice, no, este es solo para ella. Entonces,
1: o sea, yo, vos rompías y vos sola agarrabas todo.
0: Rompían y yo nadie podía tocar esa piñata. Claro, era todo para mí. Sí. Y hay también una foto de un cumpleaños que se me hizo donde se está explotando la piñata y yo parece que le estoy haciendo así a alguien
1: que se fue a buscar tu...
0: No, y que se metió en la piñata.
1: Sí. O sea, po, ya sabías hacer po.
0: Ya hacía po. Exactamente.
1: Vos sabés que me desbloqueaste.
0: No te
1: algo.
0: Sorprende, ¿verdad?
1: No, para nada. Vos sabés que me recordás, yo le odiaba a la gente que ponía harina en su piñata. ¿Nunca te pasó eso?
0: Sí, en el mío había.
1: ¿Por qué le ponían harina a la piñata?
0: ¿Quién se le ocurrió poner harina y nos bañaban de harina?
1: Es muy cruel.
0: Sí.
1: Muy cruel, todo fantasma.
0: Encima te mandaban todo lindo, perfumado, con pibes o con... Y con, ¿cómo era el de las nenas? Pibes era el perfume de los nenes, el de las nenas. Mujercita. Todos olíamos iguales, mujercita y pibes.
1: Claro.
0: Siguen existiendo esos perfumes.
1: Yo tenía mis pibes.
0: Siguen existiendo esos perfumes.
1: Tenía
0: para
1: pibes.
0: Terminar, sucio, algunos con olor a caca, porque se cagaban encima algunos niños. No sé por qué vos terminabas con la caca del otro niño, ¿verdad? Dios mío, ni su mamá no le cuidaba que se cagaban encima. Y con harina otra vez. Y no peleábamos por la piñata. Y la piñata, una porquería lo que había. Había esto.
1: Pirulito.
0: Con harina, dos, tres caramelos, pobreza, ¿entendés? Y nos matábamos por la... ¿Sabes qué?
1: Era una cosa.
0: No, los niños pogueábamos de chicos por la piñata.
1: ¿Sí?
0: Ahora que pienso.
1: Ahí aprendimos
0: a hacer pogo, en la piñata.
1: En la piñata la aprendiste.
0: Y después, la sorpresita. ¿Quién inventó que hay que repartir sorpresita?
1: No, había buena sorpresa.
0: Sorpresita. Celeste, celeste para los nenes, rosado para las nenas.
1: Sí.
0: Después, chao, ya no vamos a mirar la sorpresita. La mamá se ponía en histérica. Sorpresita, repartiste la sorpresita. La sorpresita. Y yo, unos cuantos cumpleaños, 3-4 sorpresitas agarradas. Y además, vivaba también agarrada 3-4, escondía acá. Que no sé por qué era así.
1: Yo tenía una prima mía que no le soportaba.
0: Estamos hablando de esto, no sé.
1: Está buenísimo. Porque mucha gente se va a sentir identificado.
0: Sí, 0986-7-1-7-7. Cuéntenos también si ustedes eran pogueros en la piñata o si eran como yo, que pedían dos piñatas en su cumpleaños, uno para ustedes solos y otro para su invitado ahí que... ¿Cómo te invitaban tu amigo, tu mamá y eso? Hijo de tu amigo, tu mamá.
1: Yo te cuido como una
0: grana, amigo de tu mamá. Lo grande ahí. Hijo de los amigos de tu mamá.
1: Claro. O sea, espera, te voy a contar una cosa. Algo que una vez me hizo mi viejo con respecto a pibes. Y era antes de irme a un cumple. Se acabó mi pibes. ¿Verdad? Y mi viejo tenía en los 80 un perfume que se llamaba
0: Old Spice.
1: Agua Brava.
0: Ah.
1: Agua Brava, algo así. Agua Brava. Agua Brava. Era un perfume que en los 80 era.
0: Me acuerdo así de los clásicos. Old Spice. Sí, pibes, mujercitas que existen todavía.
1: Claro. Bueno, este es Agua Brava, ¿verdad? ¿Viste el famoso Eau de Toilette, verdad?
0: Sí.
1: Tenía eso Agua Brava. Y como se me acabó mi pibe, yo le dije, quiero ser tu agua brava, ¿verdad?
0: Dios mío, te fuiste con el olor.
1: ¿Cómo que quería agua brava? Si te iba a tirar agua brava. ¿O sabes lo que hizo él? Agarró y agitó así su vaso y me puso ñembo. Agua brava. ¿Cómo lloré?
0: Coquetería.
1: ¿Cómo lloré? No se hace eso, Torito.
0: Te jodió tan grande.
1: Ñembo así agitó. Agua brava. Y me puso.
0: Agitó un agua y te puso.
1: Pero agua brava, ¿para entender?
0: ¿Qué hijo de?
1: ¿Qué? No.
0: Y vos, wow, tengo agua brava.
1: Lloré, sí me di cuenta que me jodió.
0: Ahí está el perfume.
1: Se veía luego, si me traje medio.
0: Espera, Pau puso, no era mujercita, era este, coquetería. No era pico mujercita, en serio.
1: Coqueterías.
0: Coquetería era. Pibes existe ese todavía.
1: Ese yo tenía.
0: Y vos sabés que huele muy rico, porque la otra vez no sé dónde olí. Y ahora tiene otra presentación más chuchi y todo, sí. Pero sigue oliendo rico. O sea,
1: la famosa colonia.
0: ¿Viste? Vos sabés que de verdad vos adulto te podés poner pibes y nadie se va a dar cuenta. Exacto, huele riquísimo. Nadie se va a dar cuenta que está usando un perfume de niño adolescente. Wow. Y es barato y huele rico. Estamos haciendo publicidad de esto, pero bueno.
1: Bueno, ya está.
0: Che, que el que inventó esto, que acá, ahí está, mujercita. Ese era mi perfume.
1: Mujercita.
0: Ese era mi perfume. Mujercita, okay. ¿Viste? Que es de la misma línea de pibes. Dios mío, te desbloquea. No nos escriben porque son todos los.
1: Que era básicamente lo mismo, pero cambiaba el
0: packaging. Mirá, no nos olviden de la colonia Paco, dice.
1: Sí, Paco. Paco.
0: Sí, bien. Pensé que era que los jóvenes se fueron todos, pero no. Estamos también lo de nuestra época con este tema. El mío era de Spider-Man, dice. Ese ya es, vos ya sos muy grande. Vos ya sos medio grande, por lo visto.
1: Vos que sos fanática de Britney. ¿Había una colonia, un perfume de ella?
0: Sí, perfume de Britney que tengo. Me compré la otra vez.
1: Y es rico, en serio. O sea, huele, es lindo. O es así por fanática.
0: Huele a Britney, pero dejé destapado. Y se fue un poco el aroma y ahora huele más alcohol. O sea, es un body splash. Es de la línea de Elizabeth Arden con un body splash de Britney. Ahí está Paco. ¡Hija!
1: Ese yo tenía
0: también. De la
1: también.
0: Línea de pibes también es.
1: Ese yo tenía
0: porque
1: también.
0: Porque Paco es uno de los pibes. Si te fijas en la caja de pibes.
1: Todos los otros.
0: Sí, ahí está Paco también.
1: Bueno, ahí está Paco chiquitito con su gorra.
0: Britney también sacó su perfume, pero ahora me compré yo. Justamente la otra vez me compré un body splash de Britney. Pero como le salió un poco el aroma, agarré uso de perfume para mi cama. O sea, duermo con olor a Britney. Dormimos con Britney.
1: Está bien.
0: ¿Eh?
1: ¿Vos sabés qué bueno desbloquear todo este tipo de recuerdos? Porque
0: ¿verdad? La piñata esa.
1: La piñata, el povo, la sorpresita. Yo recuerdo, es muy loco. Sí, generalmente en las sorpresitas hay cualquier guarrabasada adentro, pero pocos. De repente hay cumpleaños donde yo estuve que me daban una sorpresita así impresionante.
0: Yo-yo. Cuando había un yo-yo era así, yes. Sí, en mi cumpleaños había yo-yo.
1: En el cumpleaños de
0: mi cumpleaños había buenas sorpresitas porque sí o sí tenían que ser, cumpleaños de bien era el
1: atender día. Lo que había, en una sorpresita, nunca me olvidar, había yo-yo con luz, sí. Y tenía, ¿te acuerdas la pistolita que vos disparabas y hacías que salte una hélice que volaba?
0: Me acuerdo, ahí todavía.
1: Y se iba hacia arriba, hacia una hélice.
0: Ese vende todavía, pero...
1: Ese tenía, y era todo con luz.
0: La pistola con que tiene, ese que chupa el vidrio.
1: Con ventosa.
0: No sé cómo se llama, ventosa, gracias. Sí,
1: esa. La pistola chupa vidrios. Está el chupacabra y está la pistola chupavidrio.
0: A ver, dice, si usabas Antonio Bandera, automáticamente era jubilado de 60 años. Che, este señor, don Antonio Bandera, sigue haciendo perfume.
1: Sí, pero ¿qué tal son?
0: Pues es que no son feos.
1: No son feos
0: los Antonio Bandera. No, y son baratos, o sea, son para un target de gente que quiere oler rico y no son caros. Okay. No son caros los perfumes de Antonio Bandera y son más. Tiene miles y miles. No sé. En realidad yo creo que si usabas este que dije hace rato, Old Spice, ese era así, bien de señor luego.
1: Sí.
0: Old Spice era que tenía luego su jabón, su este, su...
1: Sí, conozco.
0: A 10 cuadras se te olía.
1: Old Spice.
0: Existe todavía.
1: Sí. Está esa publicidad.
0: Acá dice, mi papá me regaló ese vuelo. Bueno, capaz te regaló uno que no olía muy rico. Hay diferentes perfumes y capaz huele... Para vos huele feo o no te va el perfume. Hay perfumes que...
1: Ah, eso también es
0: que
1: importante.
0: No le va a todos. Yo uso un perfume que mucha gente dice, no, ese perfume olor a vieja, ese perfume feo, a mí me va.
1: Claro, depende de clásico, tu piel y de tu alimentación.
0: El clásico de Chanel es el que yo uso, que mucha gente dice, imposible ese, y a mí me va. Depende de tu piel y todo eso para que te vaya el perfume.
1: Yo uso agua brava.
0: Agua brava. Quita el agua y te pone.
1: Te pone agua brava. Bueno,
0: para ir terminando más con estos, nos quedan poquitos ya de los apodos. Tenemos escombro, donde está molesta, mezclamos todo raro. Media, abre la boca para meter la pata. Esa también soy yo.
1: Está muy bueno.
0: Esa soy yo también. Raudal. Raudal, un amigo de Torito, raudal, porque donde se va rompía todo. Dice.
1: Vos sabés que yo tengo un amigo que yo no sé cómo hizo, pero fundió su heladera, fundió su lavarropa.
0: Eso fue.
1: No haciendo nada. Sí, no, pero yo volqué y desarmé. Ah, por cierto, ya arreglé.
0: Se arregló tu lavarropa.
1: Se arregló, por suerte.
0: ¿Cuánto te salió?
1: Me costó un asadito.
0: Ah, bien, bien.
1: Le hice un asadito, ahí comimos un asadito y qué sé yo, me arreglo, sí, me arreglo.
0: ¿Y qué
1: me
0: pasó
1: digo,
0: con el...?
1: Desarmaste y por suerte no armaste cada...
0: Ah, bueno.
1: Por suerte.
0: Pero no encontró las medias.
1: No,
0: ¿viste?
1: No,
0: te dije que se van a un
1: no
0: agujero
1: entiendo
0: negro.
1: Dónde se van esas medias.
0: Y se van a un agujero negro. Es un mundo... Es uno de los grandes misterios de la vida.
1: ¿Sabes que de repente pienso en serio también? Como tengo gatos, hay veces que el viento... No, o no sé por qué, aunque tenga pinchecito, se cae en la media y el gato agarra y llega en el techo.
0: No, directamente ya sacás y sin par de tu lavarropa. Fíjate nomás.
1: O sea, que no me voy a extrañar si pasa eso.
0: Fíjate, ya va a salir
1: es
0: sin par.
1: Es la maldición de la...
0: Sí. ¿Pero qué iba a decirte? Un amigo que fundió su heladera, su lavarropa, no sé qué.
1: Sí, mire esa gente que es tan torpe que no sé qué es lo que toca y funde. Funde tele, funde lavarropa, funde cualquier microondas. No sé cómo funde, su presencia funde. Imposible. Se queda cerca el microondas, ya no funciona el microondas. Tengo un amigo que es así,
0: tiene,
1: te juro.
0: Capaz tiene mucha estática o algo. Y
1: bueno. Es algo así. Una vez reventó mi computadora.
0: Solamente puede estar cerca.
1: Se colgaba mi computadora y yo tenía que reiniciar. Y después así, tipo, yo le quería mostrar un video. Bueno, yo me iba a ir nomás, ya era demasiado tarde. Bueno, después se fue, me fui a la cocina, volví, prendí mi computadora, funcionaba perfecto.
0: Dios mío, malas vibras.
1: Totalmente.
0: A ver, últimos apodos. Mono de circo, siempre está dispuesto a trepar para figurar. Conocemos. Pan de ayer, nadie lo traga.
1: Qué bueno.
0: Planta de interior, siempre en el pasillo.
1: Ese está bueno.
0: Y terapia intensiva, si este ya nos dijeron, no lo pueden ver ni los parientes. Ah, este tiene otro significado. Vos habías dicho que tenías uno.
1: Ah, sí. tenía una compañera de trabajo que se le decía cajarra. Porque tenía hidrocefalia. Muy feo.
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0: sería llevar un show de tributo a Sumo a un geriátrico. Y canta. Porrazo. Acá hay un grupo nacional que hacen. Que hacen tributo a Sumo. Son muy buenos, no me acuerdo el nombre, pero uno de ellos trabaja en el canal, es técnico de sonido. Sí. ¿Técnico de sonido se dice?
1: Sí, técnico de sonido. Sí.
0: Un beso a... Lolo.
1: Pelo largo.
0: Sí.
1: Yo le conozco a Lolo.
0: ¿Cómo se llama su grupo? Ellos hacen tributo a Sumo.
1: Él tiene muchísimos grupos.
0: Bueno, el que hacen tributo a Sumo, yo que me conozco... invitó ya no sé cuántas veces y nunca me voy cuando hacen en el... ¿Cómo se llama? El cosito del abuelo, el arbolito. Algo así se llama, donde siempre hacen tributo a Sumo.
1: Si es el Lolo que yo conozco...
0: Sí, es el Lolo que vos conocés.
1: Le conozco a él de...
0: Que toca la guitarra.
1: Estudios de grabación, sí.
0: Sí, un capo. Sí, un capo en sonido. Sí. Él es.
1: Buenísimo,
0: él es,
1: Lolo. Él es. Buenazo, Lolo.
0: Viste, decís Lolo nomás y entre todos los músicos se conocen.
1: No, Lolo es lo máximo.
0: Viste. Sí. Bueno, y él tiene... ¿Cuántos grupos que tiene Lolo?
1: Hijo, no sé ya en cuánto está él. Pero
0: tiene un grupo que hace tributo a Sumo. ¿Y cómo se llama este boliche? El arbolito, la casita de la abuela, el árbol caído, la manzana.
1: Bueno,
0: hay un boliche así que sí, es donde ahí se hace, suelen tocar y hacen tributo a Sumo.
1: Ok. Che, ¿y no viste cuando vino Capetinato a decir que venía con Sumo?
0: Ya hablamos de esto, él no puede venir con Sumo. Él tiene temas para tocar de Sumo, pero claro, no toca Sumo.
1: Pero, o sea, era un tributo a Sumo, más que nada también.
0: No. Lolo Ferreira, acá está. Lolo Ferreira y Héroes del Whisky. No, este es el tributo a Patricio Rey, perdón. Ese es otro.
1: Según el tributo, cambia el nombre de la banda.
0: Sí, después está El Templo también.
1: Lolo, gran saludo a Lolo. Qué grande Lolo.
0: ¿Dónde pico está? Acá mensaje. Se habrá borrado ya. Acá está. Sí. Ah, no. Era tributo a... A Los Redonditos.
1: Se fue.
0: Pero era pico también a...
1: Y era en la casita de la... En la casita.
0: Espérate a decir dónde era. No, este era en Rockero.
1: Ah,
0: ¿y este?
1: Claro.
0: O sea, es que estoy inventando.
1: ¿Ahí donde se vende Fruticream?
0: Estoy segura que él también tenía un grupo. En Rockero.
1: ¡Ultra violento! No era.
0: Entonces no era él. Mira, ellos son El Templo.
1: No era al final Lolo. Bueno, pero si es Lolo que yo... mostrame la foto de Lolo a ver si es Lolo.
0: Ah, espera, no, quiero saber si... Pero si son los que hacen...
1: Oh, hay varios Lolos.
0: No.
1: Hay audio, ¿puedo poner mientras tanto?
0: Poné mientras los audios.
1: Vamos a poner audio, audio. Hola, te escuchamos.
2: Hola chicos, recién me estoy reportando. Un día de mierda, boludo. Vale, pero... Okay. No sé de qué están hablando. Y de lo que esté hablando, lo apoyo o lo niego. Qué sé yo, que me calienta.
0: Muy bien, porque ya viene el partido de la Birroja. Miren un poco, es... Y obviamente por el coso, luego es tributo a Patricio Reyes.
1: Sí, sí, sí.
0: No, era Sumo. Él es Lolo.
1: Sí, el mismo.
0: ¿Viste? Claro. Che, qué loca.
1: ¿Se cortó el cabello? Uy. ¿Se cortó el pelo?
0: No, sigue teniendo pelo largo.
1: Ah, ok.
0: Sigue teniendo pelo largo.
1: Lolo.
0: Mentí, ese fue Rodrigo. Rodrigo, hace rato que te estás prendiendo al programa y estás enviando y borrando tu mensaje. Mira, 2:15, 2:17. Y ahora mandó otra vez. Mentiroso. Por las caras de Jesús está mintiendo.
1: Ahora vas a ver cómo te vas a ir.
0: En Yuna. 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A ver qué dice otra vez Rodrigo.
2: Sí, me prendí cuando estaban hablando de los viernes de rock y metal. Y yo lo que iba a pedir es que vuelva también el borrar eso, lo que está de la zamputa.
0: Sí, pero después me tuve que desconectar. ¿Qué vamos a hacer, boludo? Gracias por hacernos acordar. No olvidamos del borrar eso.
1: Sí, sí. Y sí, lo que pasa es que dejamos porque ya se estaba, ya estaba muy infernal.
0: Sí, el peor fue, nunca me voy a olvidar, el de el borrar eso del judío. No. Ahí dijimos...
1: Sí, ahí
0: párate,
1: hay que parar.
0: Páralo ahí, vamos a darle un respiro. Pero gracias Rodrigo por hacernos acordar, y va a volver entonces.
1: Podría volver, ¿eh?
0: Puede ser un lunes luego ya de borrar eso.
1: Verdad que sí, queda
0: para sacar la mala onda de los lunes. Sí, no sé por qué hay mala onda de los lunes, digo nomás. Pero pasa que si hacemos lunes ya nos cancelan después toda la semana. Pues sí, no.
1: Podemos hacer entonces ya mitad de semana, borrar eso.
0: Y hacíamos buenos miércoles.
1: Y se prende la gente con los...
0: Vamos a hacer el día que... ¿Sabes qué? Vamos a hacer el día que queremos, porque...
1: Si random.
0: Si estructuramos, no vale salir.
1: Totalmente.
0: A ver, otro audio para que venga.
3: No sé si es parte ahora del segmento actual o fue en el segmento anterior, reacción tardía. Pero antes era espectacular el tema de agarrar y decir los apodos. Era espectacular, porque al negro le decía carbón. Al gordo le decía globo mal inflado, de gorda de ojo. Al raquítico le decía Mr. Pop, chupetín, cara de diente. Y era demasiado simpático como antes, en serio lo calentaba. El bullying, y me acuerdo demasiado bien.
0: Pero eso no es
3: el bullying. Nació en el 2014, la terminología, el bullying 2014-2013. Esa fue la fecha de los años los cuales se creó la terminología de lo que es romper la bola.
0: Sí.
3: Antes vos podías atirar a diestra y siniestra, tipo que duela, lo que sea así personal. Que duela la época, carajo.
1: A mí me decían gordo bebo, me decían gordo pelota.
3: Mandarlo a la fruta, pero mientras más le cañaba a tu socio, porque más le querés.
0: Pero espera, yo creo que no se pueden seguir diciendo los apodos. Si bien es cierto, la palabra bullying se inventó hace un poco más de 10 años. Pero es por otro lado, el apodo no directamente creo que viene por bullying. Bullying ya se habla cuando se le está maltratando al bueno, sí, bullying dan un poco de maltrato verbal. Pero los apodos siguen. O sea, no...
1: Claro. Lo no, único no, que
0: no,
1: antes...
0: No te cohibas porque no le puedes decir un apodo simpático a tu amigo porque se le puso un nombre a esto.
1: Claro. Lo que pasa es que antes vos podías decir adrede sin problema y la gente alrededor apoyaba eso.
0: Y no es por nada, ¿qué te importa lo que opine la gente?
1: No, y eso, lo que pasa es que, a ver, a mí por ejemplo me decían saco de colesterol, me decían gordo abebo, gordo pelota de playa.
0: ¿Pero te hacía mal?
1: No, yo me cagaba la risa.
0: ¿Qué me viste? Yo, por ejemplo,
1: pues yo soy de los 80.
0: Yo siempre fui una persona de decir cosas sin que me importen desde siempre, y acá estoy.
1: Ahí, así nomás.
0: Estoy. Y más adelante le voy a contar algo que, así como soy, que muchos dicen, no tenés que ser así, ja, no saben la sorpresa que les voy a contar. Dos últimos audios y ya nos retiramos porque tiene que venir el pediatra Shinfili.
2: Ah, claro. Chicos, no le pueden decir ahora que cambie el nombre de su programa, porque dice ella jura para decir eyacula.
0: Pero
1: eso es lo que vos tenés en tu cabeza.
0: El programa ahora se llama Time All Access. Mi programa favorito.
1: Ah, no, pero es ahora Santa Cruz es ella jura, que viene a continuación. Y después está Last Round.
0: Qué bueno está, eyacula.
1: A mí me gusta.
0: Yo quería ya que se llame eyacula ahora. Es más. Ah, y viene después el nuestro. ¿Por qué nunca lo anunciamos? Ni sabíamos que venía.
1: Sí, claro. Hubo un cambio, Bueno, hubo
0: último,
1: cambios.
0: Último. Ahora vos,
4: ¡ah!
1: Esto fue lo mejor. Así hay que hablar. Hay que comunicarse.
0: Necesito, chicos, que esto forme parte de todos los días del programa.
1: Sí.
0: ¿Puedes cargarte, Pau, para poder bajar?
1: Sí. Qué linda manera de terminar un programa.
0: 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Ya llega Ara con Era. Borra eso. Este programa fue presentado por. No, borra eso. Amistades Peligrosas fue presentado por. Si no, ni saben el nombre de nuestro programa. Amistades Peligrosas fue presentado por Tener. Borra eso. La gran pistola. 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Ya llega Ara con Eyacula, pero como dijo
1: el maestro pediatra Shifili Chash Shin Kwas Sakoni Mulia Kosia Moksili Ekos Chapri Pinturiao Skormili Shura. Shura stay or shura go.
0: Y como dice el Banco Central, posiblemente el aumento del sueldo mínimo será de 69.709.000. Y como dice el Banco Central, posiblemente el aumento del sueldo mínimo será de 69.577 guaraníes. Ya llega Eyacula. Adiós.

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Sean todos bienvenidos a un nuevo episodio de Ella jura. Yo soy Ara Santa Cruz y te voy a acompañar hasta las 6 de la tarde. Empezá ya a desabrocharte la camisa, aflojar un poco el abrigo. Sí, ya está llegando el final de la jornada. 0986-710-177. Quiero escucharte, quiero verte en el WhatsApp. Quiero saber qué estás haciendo, dónde y de qué forma nos estás escuchando. ¿Cuáles son tus planes para hoy? Yo sé que la mayoría está medio desconectada ya porque mañana tenemos partido. Mañana tenemos el amistoso Paraguay versus Nicaragua. Entonces todo el mundo ya está a su cabeza ahí nomás ya. En la previa, en el asado, en todo. Acá tenemos muchísimas gracias, Sandra García. Saludamos rápidamente a nuestra audiencia. ¿Cómo están? ¿Cómo están mis queridos juradores? Quiero escucharles. También están en Twitch, Radio-7. ¿Dónde está Me Cago el Rey? ¿Dónde está Manu Núñez, César Ramírez, Neusa, Yaya, Matt? ¿Dónde están? Quiero verles ya, ya. Vamos saludando rápidamente a nuestros compañeritos en controles. Osvaldo Cabrera, a.k.a. Charito. Paola Espínola en producción digital. Sandra García en coordinación general. Jorge Saldívar en gerencia de programación. 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Y así arrancamos esta semana con nuestro nuevo horario. Ajústense los cinturones porque esto es Ella Jura aquí en Radio 7. 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

0: Te acompañamos este jueves, hermoso jueves. Está riquísimo el clima, buenísimo está de verdad. Y Samu ya se está manifestando aquí en el WhatsApp. Sí, Samu dice, hola Ara, acá con Ticha, escuchando Radio 7 y nos manda una selfie con su michita. Piñaña, chulina. Díganme, ¿ustedes son team gato o team perro? Los dos, dice Torito. Ah, bueno. Tuviste primero perro y luego gato y toda tu vida. Y le conociste más al gato ahora, ¿verdad? Sí, yo soy más, o sea, los dos también, pero mucho tiempo fui muy team perro. Y ahora es como que soy más team gato, pero porque me fui conociéndole más a los felinos. Bueno, les estaba comentando que mañana viernes juega Paraguay versus Nicaragua. Sí, en el Defensor. Es para todas las girls, sí, las chicas que no estábamos enterados. Ponele. Mañana en el Defensores del Chaco a las 19:15 sería a estadio lleno. Porque se trata de una despedida, chicos. Justamente esto yo le estaba preguntando a un amigo muy fife. Le decía, ¿le conviene Picola Albirroja jugar, ya sea un amistoso o lo que sea, antes de viajar? No se arriesga a lesionarse y cosas así. Y me dice, sí, pero este partido es para toda esa gente que por ahí no va a poder viajar y no va a poder verle a la Albirroja por última vez. Entonces, esta va a ser una edición súper especial. Va a ser una despedida y vamos a poder verle a la Albirroja en la cancha antes de que vaya al Mundial. Ahora, la pregunta es, si va a estar a estadio lleno, va a haber mucha gente, mucha familia, muchos niños, mucha gente mayor. ¿Cómo va a estar la seguridad en el estadio y en los alrededores? Bueno, la policía ya anuncia un operativo de seguridad con más de 4.000 uniformados. El comisario Juan Agüero, director de la policía de Asunción, detalló que el partido entre Paraguay y Nicaragua, que va a llevarse mañana a las 19:15, va a ser a estadio lleno por tratarse de una despedida. Entonces, en referencia al operativo, el comisario Héctor Fernández, jefe de eventos deportivos, sostuvo que es muy especial porque hay una efervescencia colmada de alegría y por esto se prevé el despliegue de más de 4.000 uniformados en todas las adyacencias, por donde pase el bus de la Albirroja, que recuerden va a ser desde Upané. Mañana tenemos un episodio muy especial de Ella Jura. ¡Chicos! Bueno, esto en realidad lo conseguí porque gracias a nuestros jefecitos que nos dieron permiso, me invitaron para acompañarle al bus de la Albirroja. Sí, voy a ir en el bus que es sin techo, que va a ir detrás del bus de los jugadores y cae justo en el horario de Ella Jura, chicos. Y yo sí, y yo, por favor, Sandra, por favor, Jorge. Y me dieron el ok de que podamos transmitir desde ahí, así que yo voy a ir mandando. Estoy muy emocionada, chicos, va a estar buenísimo. Les voy a mandar todos los detalles, todo lo que voy a estar viendo, todas las personas que nos van a acompañar, todo se van a enterar por Ella Jura el día de mañana. Decime nomás ya cómo vos te vas a preparar para lo que va a ser el partido Paraguay versus Nicaragua. Quiero saber cuáles son tus preparativos. Mándame ya nomás un mensaje de WhatsApp o conectate a Twitch Radio-7, donde podés vernos y también escucharnos. Seguimos con muy buena música aquí en Radio 7, en Ella Jura.
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0: Ya estamos de vuelta aquí en Ella Jura. Te acompañamos hasta las 6 de la tarde. Quiero saber qué estás haciendo. ¿Estás merendando? ¿Estás tomando tu última taza de café del día? Contame un poco dónde y de qué forma nos estás escuchando. Esto es, tengo mensajitos acá en Twitch. Estamos en Twitch como Radio-7, si quieres vernos y también escucharnos. Ahí está Avispa, dice, ¡qué amamos! Viene ahí, ahora la más fife ataca. Yo voy a la cancha, dice César Ramírez. Estábamos hablando en el bloque pasado sobre el partido amistoso que va a tener Paraguay versus Nicaragua este viernes, o sea, mañana. Dice, me cago rey, asado y birra la o muy cheto ir a la cancha, dice, me cago. No vaya a decir eso, seguramente te quedaste sin entradas, porque según lo que escuché, se liquidaron las entradas que venían con una remera de regalo, creo, según lo que había visto. Una jaca es la cumpleañera, dijo Abby, ¿qué? Hay veces que acá en Twitch tienen conversaciones entre ellos y nadie entiende. Neusa Yaya se va uniendo y dice, hola, hola, en Radio-7 Twitch. Y quiero saber qué tal está la gente de WhatsApp. Ahí ya me encanta que hace rato pregunté si eran team gato o perro. Y me mandaron ahí Maxi atacando la Ofi y es un Michi. ¡Mi nana, belle, belle! ¡Ay, no me meñe! Lindísimo, Sumichi. Recibimos audio. Hola, Rodrigo.
1: Hola, Ala. Hace rato no te envió un mensaje.
0: Aquí, ¿verdad?
1: Presente.
0: Me tenés olvidada, Rodrigo. Ya no estás jurando como deberías. Contame un poco, Rodrigo, y quiero que nos cuente nuestra querida audiencia, ¿cómo se están preparando para la previa de lo que va a ser Paraguay versus Nicaragua? Nicaragua. ¿Te vas a ir a la cancha? ¿Con quién te vas a ir? Contame todo, todo, todo, porque mañana yo me voy a ir en el bus. Me voy a ir en el bus que le va a acompañar a los jugadores. ¿Entendés, Pico? Les quiero leer un poco la invitación. Por favor. Te invitamos a vivir una experiencia única junto al Albirroja. Serás parte de una jornada exclusiva que te permitirá acompañar de cerca a la selección nacional en uno de los momentos más emocionantes de la previa al partido. La experiencia comenzará en la sede de la APF, donde podrás dejar tu vehículo con tranquilidad. Desde allí nos trasladaremos juntos al Carde. Ay, nos vamos todos al Pané como hermanos. Sí, sí, sí. Luego del Carde vamos a ir hasta el Estadio Defensores del Chaco. Vamos a compartir la energía, la emoción y la pasión de miles de paraguayos que alentarán al Albirroja en su camino. Ajá, ajá. Y de ahí después ya ya celebración, fiesta, de todo, descontrol total. Contame, ¿dónde vas a ver el partido? ¿Con quiénes? ¿De qué manera? Laura Aguacate también se está manifestando. Preparados con el Toro Albirroja, dice. Mi ñaña con el Toro Albirroja. Cierto que están teniendo sus tienditas con merch oficial de la Albirroja. Vi que hay unos leoncitos, el leoncito en Bareté. Está muy, muy bueno para los niños, para que puedan vivir toda esta fantasía de la mayor fiesta del fútbol del mundo. 0986-710-177. Así es. ¡Ea! ¡Ya memoricé! Mándenme sus mensajes de WhatsApp, por favor. Quiero leerles, quiero escucharles. Y quiero también seguir escuchando muy buena música aquí en Radio 7.

0: 8:05. Hoy te acompañamos como siempre, no solamente hoy, todos los días de lunes a viernes te acompañamos hasta las 6 de la tarde con muy buena música aquí en Ella Jura con Radio 7. Sí. Estamos también en Twitch, ahí podés vernos, podés escucharnos y también podés escribir en el chat. Radio-7 podés encontrarnos en Twitch. En WhatsApp estamos 0986-710-177, es el número de WhatsApp para que te vayas manifestando. Quiero saber desde dónde nos estás escuchando, de qué manera, de qué forma, cuál es tu humor, cómo pastas, pirepona. Pineva ahí, ¿qué pa te pasa? Ya es jueves, amor. Ya está, ya. Estamos llegando al final. Mañana prácticamente ya es Paraguay versus Nicaragua. Ya está. No, ni un informe, ni un pendiente, ni un correo, nada. Mañana no se habla más de trabajo. ¿Ok? Por favor. Acá me trajeron una noticia que, mira, un poco me sorprende bastante. No, bueno, se veía venir. Yo creo que se veía venir. Dice, jóvenes creen que el romance con la IA va a mejorar la felicidad. ¿Qué? Y bueno, es que creo que todos conocemos a algún joven que recurre a la IA como terapia. Díganme si estoy equivocada. Todos conocemos a algún joven, alguna jovena que recurre a la IA para su terapia de psicoterapia. Y si usted no conoce a esa persona, posiblemente esa persona es usted. Acá dice, casi la mitad de los encuestados menores de 35 años cree que los compañeros íntimos impulsados por inteligencia artificial tendrán un impacto positivo en el bienestar durante la próxima década. Bueno, cerca del 50% de los jóvenes adultos cree que las relaciones sentimentales con la inteligencia artificial mejorarán la felicidad humana durante la próxima década, según los resultados de una gran encuesta. El porcentaje disminuye progresivamente en los grupos de edad más avanzada hasta situarse en apenas una cuarta parte de las personas de 55 años o más, según el estudio. Los avances en el desarrollo de la IA han llevado a la gente a recurrir a los chatbots como confidentes y parejas sentimentales, mientras que los avances en robótica están contribuyendo a la fabricación de muñecas sexuales cada vez más sofisticadas, lo que plantea interrogantes sobre el impacto en las relaciones humanas. Y acá quiero hacer como un puntito, no solamente en las relaciones humanas, en las relaciones entre los hombres y las mujeres. Eso quiere decir que va a haber más hombres que les cueste relacionarse con las mujeres y directamente se van a comprar una muñeca nomás ya. ¿Entendés, Pico? ¿A dónde es lo que nos estamos yendo con esto? No. La encuesta realizada a casi 10.000 personas en Estados Unidos, Japón, Alemania, Reino Unido, Indonesia y Hong Kong ofrece una instantánea de este panorama moral en rápida evolución, según la empresa de sondeos YouGov. También muestra una profunda división ideológica entre los mercados occidentales y los asiáticos, siendo estos últimos aparentemente más receptivos al sexo y al romance facilitados por la tecnología. Y sí, hay una preocupación muy grande en cuanto a la relación entre hombres y mujeres. En cuanto al apoyo emocional, dice que el 48% de todos los encuestados de entre 18 y 24 años y el 47% de los entre 25 y 34 años afirmaron que creían que los compañeros íntimos de IA, entre comillas, mejorarían la felicidad humana en la próxima década. Muy fuerte, chicos. Creo que esta es una alerta también para los padres, para ayudar a guiar y fomentar buenas relaciones, relaciones saludables con todo el mundo, no solamente con tu género opuesto, sino que con todo el mundo. Ay, ay, ay. Yo no sé cómo vamos a terminar, chicos. Y me molesta que no se habla de muñecos varones, madre. Siempre es la mujer la que es la muñeca. Y nunca un nene. No. Bueno, vamos a ver, ¿vos qué opinás de todo esto? Quiero que me digas, quiero escucharte. 0986710177. Me están mostrando una foto versión muñeco de alguien. Así no. Así no. 0986-710-177. Seguimos escuchando muy buena música aquí en Radio 7. Contame, ¿qué opinas de tener una relación con una muñeca o con un muñeco? ¿Qué pasa, Ferfer? ¿Vos tenés una muñeca por ahí? Esto es Ella Jura, aquí en Radio 7.
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0: Jura, te acompañamos hasta las 6 de la tarde. Sí, sí, sí. Manda por tu mensajito. Tenemos, ahí ya apareció el novio de Ara Rivas. Hola.
1: Hola, amor. ¿Qué tal? Con razón, no te encontraba más. Está muy temprano. ¿Por qué pico así? Muy temprano ya te vas.
0: No, mira, porque qué coincidencia, porque estuviste mandando mensajitos los días anteriores, ¿eh? No, es que él es el novio de las dos Aras. Es que un día se confundió, pues, ¿entendés? Escuchó nomás que había una Ara y él, ah, sí, es Ara, ah, hola, mi amor, hey. Entonces, él es el novio de las Aras. Audio.
2: Oli. Hola. Hay una película de Joaquín Fénix, creo que se llama. Ajá. Donde habla un poco, o sea, él tenía una relación con una muñeca inflable. Bueno, ajá. Métele I a la muñeca y listo. Y es vieja ya la película.
0: A ver, un poco con la muñeca de trapo. Harvey King usó esta muñeca de Joaquín Fénix. A ver, estoy buscando, vamos a buscar y después vamos a leer más sobre esa peli. Me encanta que me manden la foto de sus bebés. Ahí mandaron la foto de su perrito con la pelota. Mi nana con su cadita, él está preparado para que le tire la pelota. Me encanta, sos team perro, sos team gato. 0986710177, mandame pues la foto de tu baby. Ahí está, estamos mostrando en Twitch Radio-7 para que puedan ver también, pueden vernos, escucharnos y también escribirnos en Twitch. Ahí tenemos la foto también del baby con su toro Albi Roja.
1: Esa muñeca inflable, sí, esa muñeca sister, no sé qué, que mostraba en el bananero, la puta de mierda tu música.
0: Decirle que escuché Radio 7.
1: Pero sí, esa muñeca que viene con IA a los de ahora, eso es Tesla y lo otro, las muñecas chinas, eso. El robot. No, esas sí son alucinantes.
0: Al final, alucinante. Un avión están esas muñecas. Qué loco los perros. No caigamos nada como humanidad. Ya. Tratemos nada de mejorar nuestra relación. Hello, ¿cómo estás? Está acá, aparecen en WhatsApp. Muy linda tarde, feliz de escucharte. Te quiero preguntar algo, Ara. Vos sos Valé en el tema. Hace 3 años estoy con mi novia. No sé si es coherente hablarle de matrimonio. Y mira, son ya 3 años. ¿Vos cómo sentís la relación con tu novia? ¿Cómo sentís que ya están listos para un siguiente nivel o solamente querés cumplir con una presión social / familiar? Porque eso también suele pasar. Como que, ay, ya estamos 3 años y le voy a pedir nomás ya. Pero, ¿de verdad es la persona con la que te gustaría que el fin del mundo te encuentre? ¿Eh? ¿Es la persona con la que querés pasar el resto de tu vida por siempre y para siempre? Ese fue el tema. Ahí van mandando la foto de sus bebechis. Oh, sí, mi pesadilla. Me sacó a mi esposa, dice. Mi nana bebé hermosa. Oh, sí. Oh, sí. Qué hermoso. Es un perrito, por cierto. No dije, pero es un perrito con su albirroja. Ya tiene su casaca de albirroja listo para el amistoso que se va a llevar a cabo el día de mañana.
2: Mañana, sí va a ver el partido, Odri.
0: 0986-710-177. Mándame la foto de tu bebé. Mejor si es con una remera o algo de la albirroja. Porque estamos en modo previa acá. Ella jura Fife, ella jura que sabe de fútbol. ¿A qué me salió mi voz de clarearias? Vamos a seguir escuchando muy buena música. Te hacemos compañía hasta las 6 de la tarde. Y vos también nos haces compañía a nosotros. Hola, saludos desde Sajonia. Saludos a Sajonia que estarán a full preparándose para lo que va a ser mañana. ¿A cuánto el estacionamiento? ¿Cómo van a facturar? Lo que da gusto es facturar por estacionamiento, bebé. Ya. Ahí manda la foto con su bebé. Cateteto, chiquitito, la bebé. Es cachorrito todavía tu baby. Acá está mi bebé, se llama Café. Café, está buenísimo, café con leche. Emanuel, me llamo. Genial, Emanuel, muchísimas gracias por mandar la foto con tu baby. Nosotros seguimos escuchando muy buena música aquí en Radio 7.

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0: no quiero ni interrumpir el temazo, Torito. Estás tirando temardos. Llegamos al último bloque de Ella Jura. Faltan solo 10 minutos para las 6 de la tarde. Después llega Fer Bogarini, Ara Rivas en Last Round para subir el ánimo y ponerse ya así modo juernes total. Sí. Tengo una última noticia que contarles, que es sobre Penélope Cruz, que se suma a Toy Story 5 junto con Bad Bunny y Bizarrap. ¿Sabían que Bad Bunny y Bizarrap van a estar también prestando su voz para Toy Story? Sí, déjenme les cuento un poco más. La cuenta regresiva para el estreno de Toy Story 5 continúa y Disney y Pixar siguen revelando sorpresas sobre la nueva aventura de Woody y Buzz Lightyear. Sí, a pocas semanas de que la película llegue a los cines, el estudio confirmó la incorporación de una reconocida estrella internacional al elenco de voces en español. Sí. La nueva entrega de la exitosa franquicia animada presentará un conflicto que refleja los tiempos actuales. Los juguetes tradicionales deberán competir por la atención de Bonnie frente a la llegada de nuevos dispositivos tecnológicos que amenazan con relegarlos al olvido. En este contexto, Disney anunció que la actriz española Penélope Cruz formará parte del reparto de voces de Toy Story 5 para España y Latinoamérica. La intérprete va a dar vida a Flamenco, un juguete que forma parte de una comunidad de personajes olvidados que habitan en una casita abandonada dentro del jardín. Y acá escuchamos su voz. ¡Ay!
1: Soy Penélope Cruz y en Toy Story 5 soy la voz del flamenco, un pobre juguete del que se olvidan con la llegada de la tecnología.
2: ¡No! ¡En esa silla no!
1: He disfrutado muchísimo grabándolo y espero que vosotros también cuando la veáis. Nos vemos en los cines el 17 de junio.
0: ¡Ay, Penélope Cruz! Te quiero, tía Penélope. ¿Y qué personaje es lo que va a interpretar Bad Bunny Bizarrap entonces? Bueno, la actriz no va a ser la única. El cantante puertorriqueño Bad Bunny va a dar voz a Pisa con gafas de sol. Mientras que el productor argentino Bizarrap va a interpretar al gnomo del jardín. Ambos integrantes de la comunidad de juguetes que han quedado desplazados por la tecnología. Sí. Y es algo que está pasando hoy. Y hace los últimos años es lo que está ocurriendo con el tema de las tablets, los celulares, la tele, las pantallas, YouTube, que fueron desplazando a los juguetes tradicionales. Los niños de hoy en día ya no saben lo que es la balita, por ejemplo. La ondita, la goma, el trompo, el 1, 2, 3 miro. No, ya no juegan más esas cosas. Sí, la película va a llegar a los cines el próximo 19 de junio, así que vamos a estar listos. Seguro que por acá vamos a tener premios, vamos a tener entradas, ya saben, todas esas cositas. Bien, llegamos al final de Ella Jura. Muchas gracias por acompañarnos el día de hoy. Gracias por tu compañía, Chinchi. Gracias a los de WhatsApp, gracias al equipo de Twitch. Nosotros tenemos nuevo horario, es de 4 a 6 de la tarde, así que tengan en cuenta eso. Nosotros merendamos juntos, tomamos el último café. En controles estuvo Osvaldo Cabrera, a.k.a. Torito. En producción digital, Paola Espínola. En coordinación general, Sandra García. Y en gerencia de programación, Jorge Saldívar. 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Muchísimas gracias a todos. A ver, tenemos, ¿qué dice? Hola, Ara, tírame un besote, porfa, al final. Bueno, muy. Te voy a tirar un besote. Simplemente, bandido, llegaste tarde. Qué triste, pero me mandaste tu audio, que es lo que más feliz me hace.
3: ¡No! ¡Recién me conecto! ¡No te vayas, Ara! Un abrazo y un beso de Simplemente Bandido.
0: ¡Éxito! ¡I love you! Simplemente Bandido, igual la vas a pasar bomba porque se viene el Last Round con Fervo y Ara Rivas. novio de Ara, viene la otra Ara, así que tranqui, tranqui. Sí, beso a otro. Y sí, bueno, querido, así es. Basta ya. Nos vemos, nos escuchamos mañana. Mañana, episodio especial de Ella Jura, modo albirroja. Vamos a estar en el bus que le va a acompañar a la albirroja, al bus de la albirroja, al Estadio Defensores desde Upané. Así que estén atentos, por favor, les pido, desde mis redes y también desde Radio 7. Gracias por acompañarnos. Yo soy Ara Santa Cruz y esto fue un episodio del jueves de Ella Jura. Adiós. ¡Mua! 107.7.

Dos horas después, el día ya es otro. Ara Santa Cruz estuvo en Ella Jura. Antes de cerrar el día, hacemos la última parada. Resumen, música y compañía. Ara Rivas y Fer Bogarín en Last Round.

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1: Muy buenas tardes. Bienvenidos a Last Round, la última vuelta acompañando tu operativo retorno. Seguramente estás lidiando ahí con ese tráfico súper pesado, pero no te preocupes porque nosotros te vamos a acompañar con muy buena música. Hoy también tenemos info, así que vos lo que tenés que hacer es ya mismo ir reportándote a nuestro WhatsApp 0986-710-177. Contanos qué camino vamos a tomar hoy, cuál vamos a evitar, cuáles son los planes para el fin de semana. ¿Ya tenés, por ejemplo, asegurada la entrada para el partido del amistoso contra Nicaragua, de nuestra Albirroja, por ejemplo, que encima va a ser a casa llena? ¿Fuiste uno de los afortunados, una de las afortunadas que consiguió el acceso, o sos de los que prefiere también ese plan un poco más tranqui, en una terraza, parrilla, amigos? Todo eso queremos saber. También, por supuesto, le saludamos a la gente en el departamento de Itapúa, que nos deja también acompañarle en este ya finalizando las actividades cuando todo ya está un poco más tranqui. También le invitamos a que registren este número, nos pongan ahí tipo Last Round, entonces para que puedan mandar su mensaje a través del WhatsApp 0986-710-177. En los controles, en Asunción, ya está el señor Torito Cabrera. Casi dije Marcelo nomás, pero no, tiene que ser DJ Tori. Torito Cabrera, entonces, en los controles. También en la producción digital está Paola Esteche, encargada de que nos puedas ver y escuchar a través de Twitch, Radio-7. En la coordinación general, Sandra García. Y en la gerencia de programación y contenidos, el señor Jorge Saldívar. Allá en Itapúa está nuestro querido Oscar Romero, también saludándole a la gente de Itapúa. Y por supuesto también en Encarnación, el señor Oscar Romero. Yo soy Fer Bogarín. A partir de ahora estamos siendo presentados por Bueno Bank, también por Cine Villamorra y por Lovely Lemon. Así que vos tenés que seguir comunicándote con nosotros a través del WhatsApp 0986-710-177. Mientras tanto te acompañamos con canciones, pero hasta las 8 hacemos Last Round.

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1: Una joven Mariah Carey con esta canción Fantasy que se lanzaba ya por el año 1995 y que debutaba ya como número uno en el Billboard Hot 100 y marcaba un hito porque esta se convertía en la primera canción de la industria musical en ser como el primer sencillo de una artista femenina que debutaba directamente como puesto número uno. Y ese éxito solamente lo puede lograr Mariah Carey con esta canción, que encima está entre las 500 canciones más lindas de todos los tiempos por la revista Rolling Stones. Así que lo escuchamos, por supuesto, también al aire de 107.7 y 93.3. 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(Risa) 0986-710-177, el teléfono para que te comuniques con nosotros. Hola.
2: Fer Bogarín, qué temprano te escucho hoy, qué raro, ¿verdad?
1: ¿Cómo estás? ¿Cómo estás, querido Fabián?
2: Che, ¿vos dónde vas a ver el partido? La pregunta. Yo creo que lo voy a ver en el karaoke, en el mejor karaoke del mundo, que vos ya sabes cuál es.
1: El mejor karaoke del centro de Asunción.
2: Como siempre.
1: Qué grande, Fabi, que seguramente está camino al gimnasio. Fabián, que incluso, imagínate, en los días más frescos, él era disciplinado y se iba todos los días al gimnasio. Por supuesto que planazo ir a ese karaoke, que es el mejor del centro de Asunción, por supuesto, Estrella y Montevideo. Me dice Tori, mira un poco, existe, claro que existe. Imagínate, el mismísimo Fabián nos está contando. Así que planazo, tenemos que estar por ahí, Fabián. Y vamos a celebrar cada gol como corresponde. 0986-710-177,
3: hola.
4: Hola, Fer, ¿cómo andamos? Con este nuevo horario es muy difícil, pero igual estamos haciendo que el aguante como siempre.
5: Bien ahí.
4: Queremos saber si hoy va a haber algo, alguna entrada de fútbol, del cine, algo. Fer, de que está en este horario, nos regalamos nada, papá.
1: No, mira, pero favor, qué cara dura que es la gente.
4: Y bueno, quiero que sea la consigna de hoy, que sea, ¿qué va a pasar si mañana gana Paraguay? Si se van a trabajar el sábado, sí o no. Ese puede ser la consigna. Fer, un abrazo acá de la ciudad de Mariano Roque. Alonso, simplemente bandido. Aguante la radio.
1: Aguante la radio. Muchas gracias. Simplemente bandido reportándose desde Ciudad de Mariano Roque, Alonso. ¿Y vos desde dónde nos estás escuchando? Vos sabés que sí. Si es que gana Paraguay, este sería el partido de despedida. Es un amistoso, cierto, pero si es que lo ganamos, lo vamos a seguir disfrutando en grande como corresponde, porque es como que nuestro examen final, finalísima, la prueba, la última prueba, como para testear cómo estamos llegando también a esta Copa del Mundo. Así que yo me anoto. Si gana Paraguay, no trabajamos el sábado. Y claro, porque justo me tocaba estar el sábado a las 9 de la mañana. Hola.
6: Hola, Fibo, ¿cómo está? ¿Cómo anda por ahí? ¿Qué tal anda el simplemente bandido?
1: Esperen, no vale hacerse bullying entre ustedes. Recuerden, nosotros somos grandes, nos queremos, nos cuidamos.
6: Anda recorriendo por Luque, Mariano, Samber, España, por todos lados.
1: El señor simplemente bandido, en serio, tiene un pasaporte súper pesado que él solamente presenta y ya le abren las puertas. Él no necesita visa para Estados Unidos, claramente. Él, además de tener como su semillita regada, ¿ustedes se acuerdan del programa de Evani de Gallego? Bueno, era como reportaje al país. No, esta es una versión extendida al mundo entero que, por supuesto, simplemente bandido estuvo ahí recorriendo todo el continente, incluso más allá de nuestro continente, y dejó ahí su semillita. ¡Qué grande simplemente bandido! ¡Hola!
7: ¿Qué haces, Ferro? ¿Cómo andamos? Che, ¿qué me pasó en nuestro bloque de karaoke? ¿Se va a habilitar otra vez?
1: Se va a habilitar.
7: Yo cualquier cosa, yo quiero participar por la entrada al cine también, Ferro, hoy. Sea lo que sea la consigna. Te dejo mis tres últimos.
1: Me encanta porque ustedes ya están armando todas las consignas. De eso se trata, de tener iniciativa propia, ¿verdad, querido Torito? ¿Quién más está por acá? A ver, a ver, a ver. Turno tarde, noche presente. Yo ya estoy haciendo... ¿Qué te importa? Me dicen. No, ¿por qué sos así, Tony? Tenés que compartir con nosotros. Nada, mentira. Qué grande, el mejor programa, el mejor conductor. Gracias. Nosotros lo podemos decir, pero si ustedes lo avalan, otra cosa. 0986710177. Por acá ya está también Laura Aguacate. Hola, Fer, ¿cuándo quisimos comprar Ule? Dice. Vos sabés que se acabó tan rápido, porque era una oportunidad brillante también para poder despedir a la Albirroja. Lo lindo es que vamos a hacer la despedida a casa llena, encima un mosaico súper lindo también. Y los que no, bueno, vamos a tener que disfrutar a través de la televisión. Pero igual, modo Albirroja ya, claro que sí. Mañana, por ejemplo, la consigna en la OFI ya es todo mood Albirroja, sí o sí. Por acá también se reporta el amor de Ara. Hola, dice. Me imagino que dice, hola, cucaracho. Mientras él se decide, quiero contarte, o sea, más bien te quiero preguntar lo siguiente. 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Tenemos que seguir escuchando canciones. Llegan Jay-Z y Alicia Keys al aire de 107.7 y 93.3.
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Seguimos acompañándote al aire de 107.7 en Asunción y 93.3 en toda Itapúa. Por cierto, el tráfico en Encarnación al menos ahora está tranquilo. Puedes circular tranquilamente sobre la avenida Irrazábal, también la avenida Bernardino Caballero. Solamente en algunas zonas es que está un poco congestionado, pero por los semáforos. Si es que vos tenés algún reporte desde Encarnación, tenés que hacernos llegar a través del WhatsApp 0986-710-177. 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Por acá el querido Tony dice, cumple infantil, pero siempre en sintonía. Bien ahí, Tony, quiero escuchar, porfa, el tema, el que quieras nomás. Voy a hacer de cuenta que pedí. No te enojes, Tony. Vos sabés que la tiranía musical parece que está llegando a su fin, así que vos tranquilo nomás. Vos seguís pidiendo tu canción. ¿Qué pasó ayer? Parece que le tiraron algo de sí, le tiraron algo a nuestra querida Ara Rivas. No le pude explicar, me olvidé en el... O sea, estábamos hablando de otra cosa en el... En el corte, pero sí, le tiraron y cayó facilita. Encima la gente es mala, muy mala. Ustedes se tienen que portar bien. Le voy a enseñar todos los tips para que ya no caigan estas trampas que le... Es que no me acuerdo el nombre de nuestro oyente que es el terrible ahí. Así que ayer cayó Ara Rivas. 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

0: Hoy es el Día Internacional de Abrazar a tu Michito. Si es que vos sos fan de los Michis, tenés que abrazarle porque tiene también, ¿cómo se llama? Beneficios. Tenés que mandarnos también, si querés, la foto ahí de tu Michito para poder disfrutar también, por lo menos en foto. 4 de junio, Día Internacional de Abrazar a tu Gato. Eso es un día internacional que, así que, bueno, en realidad no hay como un día específico para poder abrazar. O sea, no es que tampoco sea una excusa, pero sí se usa para mimar un poco también. Además, la ciencia está respaldando esto. Dicen que abrazar a tu gato libera oxitocina, que es la hormona del amor, entonces en el cerebro, tanto del michito como también de la persona. Entonces disipa las emociones negativas, fortalece también ese vínculo y es una terapia biológica que está al alcance de cualquiera. Entonces, el 4 de junio, día de abrazar a tu gato. Hola, Ferchu Bebé, quisiera ganar un par de entradas para el cine, porfis. Cumplo mes con mi chuli, quisiera ir, dice. Gracias, Ferchu Bebé. Mira vos, está con cumple mes.
1: Hola, Ferchu Bebé, ¿cómo estás?
0: Excelente.
1: Buenas tardes, qué lindo escucharte.
0: ¡Epa!
1: En esta tarde-noche.
0: ¿Verdad que sí?
1: Otoñal, invernal.
0: Es medio raro, ¿verdad?
1: Ferchu Bebé, quisiera escuchar la nueva música de Madonna.
0: ¡Epa, la reina del pop!
1: Tour 2. Y ahí te mandé un mensaje también, pero no lea. Decime que sí, no.
0: Ah, favor, ya le.
1: Me saludo a la Maxito Peralta. Yo no la escucho.
0: A la mañana.
1: Bastante tiempo.
0: A la mañana.
1: La amo.
0: Pasa que ustedes me dicen, no leas el mensaje cuando yo ya leí. Ustedes antes luego ya me tienen que decir, no leas. Vos sabés que es cierto, otoñales, el cielo está escasamente nublado a estas alturas, tenemos 19 grados, pero la humedad está alta, 85%. Eso sí, tenemos vientos a 5 kilómetros por hora del sector noreste. Alcanzamos hoy, por ejemplo, una máxima de 26 grados, pero que ya es como que parecía que hacía, ya no parecía otoñal ni mucho menos invierno, ¿verdad? Hay que ver cómo continúa el clima, vamos a seguir desarrollando un poco más tarde. Hola.
2: Hay un dicho que dice que cuando el gato te elige es porque tenés un buen espíritu.
0: ¿Cierto?
2: Tenés buen corazón, sos buena gente, ¿entendés? Porque dice que el gato no se acerca
0: a cualquier persona.
2: No se acerca a cualquiera. Y cuando huye de vos, quiere decir que tenés demasiado espíritu ahí. Algo malo tenés.
0: Algo pillo, algo.
2: Pero que cuando el gato te está mirando desde lejos, significa que él te quiere liberar de ese mal.
0: Y es como una terapia, ¿verdad? Mira vos, esta puerta. Hoy es día de
2: tenés que comprar un gato. Y si querés saber que alguien tiene mal espíritu, tenés que tirarle así. Si
0: no.
2: El gato no le hace nada, todo bien.
0: Así es que imagínate que vos le tiraste y le ataca, por ejemplo, solamente para probar la teoría de si es que tiene o no un buen corazón. Alanis Morrissey también está cumpliendo años. Thank you, dice temazo, ¿cierto? Tenés que. Viste, este tema, por ejemplo, sí podemos complacer, mi querido Tori. Linda noche, cucarachita, te quiero mucho. Dice, nos vamos a hacer tema la novia. Dice, no voy a leer más este mensaje porque siempre caigo y voy a prepararme y en el siguiente bloque voy a leerte porque vos sos medio complicado. 0986-710-177. Hola.
3: Hola, Ferchu Bebé.
0: No sé.
3: Qué simpático,
0: así.
3: ¿Qué? ¿Por qué suena? Campo Fernando, Sabalas Cuez. El tráfico mortal.
0: Impresionante, ¿verdad?
3: Todavía no estoy llegando a la famosa telefonía y quiero salir a Acceso Sur. Y estoy a 18 minutos de llegar a Acceso Sur.
0: Fuerza, fuerza, mi querido Jorge. Sí, no, porque encima el semáforo creo que dura muy pocos minutos. No sé ni siquiera si es un minuto. Y como tenés 7 segundos. 30 segundos, sí, una locura. Entonces mucha fuerza para llegar hasta la zona de Cuatro Mojones. 4M le dicen luego a esa zona. Entonces, mucha fuerza, querido Jorge. Por lo menos nosotros te vamos a acompañar con muy buenas canciones al aire de 107.7. ¿Qué dice Tony? Ya viste el tráiler del heladero, dice. No vi. En serio, hay una peli, mira, voy a aprovechar entonces esta nueva pausa y de música también para poder ponerme al día, querido Tony. A ver, ¿quién está por acá? Hola.
1: Ferchu Bebé.
0: ¿Qué pasó?
1: Jamás me dijiste nada. La semana pasada yo te estaba escuchando.
0: ¿Eh?
1: Y a cualquier guachirulo le estabas regalando entradas al cine. Y a mí, que yo te levanto el rating. No, es Fercho de Bella, se hace, ya es reviral gracias a mí, así que Fercho
0: claro
1: de Bella,
0: claro que sí, mi querido.
1: Por favor, te pido las entradas al cine, así que sigo levantando el rating.
0: Seguí levantando el rating y seguí levantando el volumen porque abrimos nueva hora con muy buena música. Hasta las 8 te acompañamos. Esto es Last Round.
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1: Ese tierno, come on, Harry. ¿Te acordás del inicio de ese mensaje? Que era un mensaje real de su ahijada Rubí, porque no le llamaba, o sea, tenía que llamarle siempre para dormir. Una tierna anécdota para este himno que hizo historia. ¿Te imaginas que estuvo 15 semanas en el puesto número 1 del Billboard Hot 100? Por ejemplo, y hoy Harry Styles que la sigue rompiendo, llenando estadios con su gira mundial 2026. Por supuesto que lo escuchás al aire de 107.7 y 93.3 Radio Pop. Y ahora, momento de que sigamos escuchando canciones con Justin Timberlake, por ejemplo, con este temazo.

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Nosotros seguimos acompañándote al aire de 107.7 y con este temazo que se lanzaba ya por el año 2008, septiembre de 2008 más o menos, y por supuesto que había conquistado también en ese momento el puesto número uno del Billboard Hot 100, y con ese estribillo que de alguna forma también censuró a las radios sin que las radios se den cuenta, el Poker Face. Sí, esa fue como una jugada estratégica también de Lady Gaga, que en este 2026 es como que está ahí dividida entre el mundo de la actuación, a ver si es que está o no en la próxima película. Incluso también hay rumores de nueva música, así que estamos pendientes también a Lady Gaga, que está sonando al aire de 107.7 y Radio Pop. 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Seguí comunicándote con nosotros a través del WhatsApp 0986-710-177. Ahora vamos a hablar de este proyecto que busca declarar a la canción Patria Querida como segundo himno nacional. Y vos sabés que tiene ya algunos detractores, algunos que están a favor, otros en contra. Esto en el ámbito legislativo, podemos decir también cultural de nuestro país. Este proyecto que ingresó al Congreso, obviamente de forma inmediata, empezó a ascender todos los debates en redes sociales. Están también, por un lado, los historiadores. Esta es una propuesta de una diputada que hizo la propuesta en forma formal luego. La idea es declarar oficialmente esta canción Patria Querida como segundo himno nacional de la República del Paraguay. Los proyectistas, o en este caso la diputada, lo que busca es de alguna forma defender, ¿verdad?, esta iniciativa. Ella dice que la letra y la música ya pertenecen históricamente a la gente, funciona como también en el colectivo, en la mente de la gente, es un sentimiento popular muy verdadero también, este himno que ya desde hace décadas. El argumento principal dice que esta canción es a la que todos los paraguayos recurren de forma espontánea para poder manifestar patriotismo ya en momentos cruciales. Imagínate desde las gradas, por ejemplo, para entrar a la Albirroja, también en las citas internacionales, también en movilizaciones, está muy presente también esta canción, Movilizaciones Ciudadanas. Entonces los actos escolares también muy emotivos cuando suena esta canción. Según la propuesta, otorgarle ese estatus legal sería como darle también ese reconocimiento institucional a esta pieza artística que ya está en el corazón de la gente desde hace muchísimo tiempo. Obviamente, como era de esperarse, esta propuesta abrió esa grieta de opiniones. Por un lado tenemos a los que apoyan esta idea con muchísimo entusiasmo, argumentando que la canción transmite una energía y un sentido de unidad. Entonces también están los que dicen que, digamos, tienen dudas, porque ellos tienen miedo de duplicar la distinción que puede sonar o restar solemnidad a la canción principal, al himno nacional, y tener dos ahí es como confundir a la gente. Entonces es como que están dudando todavía. El proyecto de ley tiene que ser analizado por las comisiones en la Cámara de Diputados primero. Obviamente arrancó recién el tratamiento en el Pleno. Bueno, sin duda este tema que va a dar también que hablar los próximos días en las comisiones. Hay que ver cómo qué dice la gente también en redes. Hoy están divididos. Algunos dicen sí, métanle, porque es nomás luego la canción que siempre elegimos. Otros dicen, no le vas a restar importancia al himno nacional actual. ¿Vos qué opinás? Tenés que compartir con nosotros tu opinión escribiendo, mandando tu texto, tu audio, lo que quieras, a nuestro WhatsApp 0986-710-177. 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
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Por acá Tony dice, ¿será que también se puede declarar el video de Mirna Pereira o la Galanti? No, como video oficial de Paraguay. No sean así, chicos. Seamos serios. Seamos serios. Imagínate, estamos hablando del himno nacional del Paraguay. La oportunidad de tener dos himnos. Obviamente, no sé cómo va a funcionar en el día a día, por ejemplo. Famoso en las escuelas todavía es una forma parte. Famoso forma fila. ¿Cómo era? Tomar distancia. Se entona el himno nacional. Y vas a... Algunos colegios, no, para mí que todo. Al menos lo que son los colegios nacionales. Porque hay colegios que también tienen su propio himno. Esta canción, en realidad, había nacido en el Colegio San José. La de Patria Querida. Entonces, me imagino que también... Algunos se sumarían. No sé nomás si es que da como para cantar ambos. Pero bueno. A los tres ya cantaba Tori en tu época. El himno nacional, Patria Querida, ¿y cuál es el tercero? Ay, el himno del colegio. No, eso ya es un montón, imagínate. Si es que le tenías luego al compañero que se iba sin desayunar y se desmayaba, imagínate en el medio de la tercera canción. No, una locura. Ay, ayer dice, anda, doble moral, todo falso patriotismo. Hay cosas más importantes que debatir como la ley de la... No. Qué terrible que es la gente. Vos seguís comunicándote con nosotros a través del WhatsApp 0986-710-177. Ahora damos paso a esta agrupación. Temazo del año 2006 más o menos. Obviamente también tuvo su paso por el Billboard Hot 100. Alcanzó la posición número 20 más o menos. Obviamente una inyección de adrenalina para dar que necesitamos a esta hora de la noche. Llegan los Black Eyed Peas al aire de 107.7 y 93.3.

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0: oficialmente la última vuelta al aire de 107.7 y 93.3 con esta joyita de agosto de 1987. ¿Vos sabés que esta es la canción que inmortalizó las famosas en los conciertos cuando ves que se mueven las manos? Era gracias a esta canción que, digamos que en rankings, en el como del Billboard, alcanzó la posición número 63 en ese momento, allá por el 87. Pero gracias al streaming volvió a estar en boca de todos cuando aparecía en la serie como banda sonora de The Last of Us. Entonces ese regreso también súper impecable para esta banda británica que en este 2026 están tomándose como un respiro súper merecido también luego de su última gira. 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Por acá me dicen un dato curioso, no sé si ya dijeron la letra de la música Patria Querida que nació en las aulas de San José, cierto, así eso comentábamos, pero la melodía es una adaptación de una música francesa, La Madelon, cierto, que es también una marcha militar. La Madelon era del 47 por ahí, ¿verdad? No, antes, mucho antes, en 1914, cierto, tenés toda la razón, querido Víctor, gracias también por esa acotación. Hay que ver si es que se acepta o no esa propuesta de que sea el segundo himno nacional de la República del Paraguay. Por acá aparece el querido Tony, chau chau, se te quiere Fervo, gracias chicos, yo a ustedes. Por acá Samu, antes de despedirnos, también nos comparte la foto de su gato, tiene 1, 2, 3, 4 michis. Tenés que abrazarle porque hoy es el día de abrazar a tu Michi. 0986-710-177. Últimos audios. Hola.
1: Con respecto nomás al lo que vos consultaste hace rato, Fervo, del tema del himno nacional y para tener un segundo himno nacional.
0: Un segundo himno.
1: Vamos a dejarnos de tonterías. No. Si algún diputado escucha en este programa o lo que sea. Vamos a dejarnos de tonterías. Hay cosas más importantes. Preocúpense por cosas más importantes realmente. El himno nacional es hermoso, no hay nada que acotar, hermoso, habla de todo lo que es nuestro país y lo que luchó, ¿verdad? Pero hay una cosa más importante, ¿sí?
0: Hay otros asuntos.
1: Ustedes no salen a recorrer lo que es la ciudad de Asunción y lo que es Gran Asunción.
0: También, por
1: no
0: supuesto.
1: No ven cuántos extranjeros vienen a este país. Preocúpense de las cosas más importantes, que por ejemplo, hermosear todo lo que es Asunción, aunque sean a las rutas, no hermosear. Mantengan limpio, venir a arreglar la bache para
0: bacheo, ¿no? Bacheo full.
1: Justificar su estupidez. Centro Asunción, un desastre. Un desastre, hacen de a poco, son una vergüenza. No tienen peor vergüenza, una petini, ¿verdad? Realmente una petini de que vengan gente extranjera de otros países a ver lo malo que es nuestra ruta. Horrible.
0: Así es,
1: en todo Asunción. No es una partecita nomás.
0: 0986710177, si no me quedo fuera.
1: No, poquito nomás, y que hermosé en nuestro país.
0: Vamos a hermosear. ¿Sabes que me voy a candidatar como concejal? ¡No! ¡Dios mío! Me voy a candidatar por eso mismo. 0986710177. Por ser el día del Michi. Lo lindo de mi. ¡No!
2: Cortales ya este, Dios mío, no, qué pesado. ¿Dónde vive? ¿En Londres? ¿En Inglaterra?
0: Ustedes se tienen que cuidar entre ustedes.
2: Dios mío.
0: Así no, chicos.
2: Esto se nota muy bien con cornudo.
0: No, pero Dios mío, ¿por qué se hace bullying entre ustedes? Ustedes se tienen que cuidar. Laura dice, pasa muy rápido parece este horario. Eso estábamos comentando con Torito Cabrera. Buen retorno, Fer. Gracias, chicos. Gracias por dejarnos ser su compañía en el operativo Retorno a Casa. Vamos a actualizar los datos del tiempo para Asunción. y Central mañana. ¿Cuánto tenemos? Vamos a tener un viernes fresco, que luego va a estar cálido con el cielo parcialmente nublado y vientos del noreste. Vamos a tener una mínima de 17 y una máxima prevista de 27 grados. Para el departamento de Itapúa vamos a tener similares condiciones también, pero la mínima prevista es de 15 grados. Así que mis amigos en Carnacé nos van a arrancar con 15 grados y la máxima prevista de 26. 0986710177.
3: ¿Qué te comiste? ¿Estofado de tigre?
0: ¡No! No sé, Belén. Ya otra vez, así.
3: De ayer había una parra de gay en Carmelita. Ya. Se subió uno ya. Pero abrieron pues tú ya.
0: Bueno, ya. Nosotros tenemos que ir despidiéndonos, pero con la promesa de volver mañana. Muchas gracias al señor Osvaldo Marcelo Torito Cabrera. Ahí está, todo junto lo vaya. Antéctica. En los controles en Asunción, gracias querido Oscar Romero. En los controles en Encarnación, gracias Pau Esteche por la producción digital, encargada de que nos puedas ver y escuchar a través de Twitch Radio-7. Gracias también a Sandra García, que se quedó hasta última hora coordinando todo en la coordinación general. Gracias también al señor Jorge Saldívar en la gerencia de programación y contenidos. Yo soy Ferro Garín. 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Muchas gracias por dejarnos ser tu compañía. Nos vamos, pero la buena música se queda.

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